0: y ver a los chismosos, los que tienen odio en sus corazones, raíces de amargura, Padre Santo, liberta a los brujos, liberta a las prostitutas, Padre mío, liberta al incrédulo, Dios mío amado, todo aquel que está ciego espiritualmente, ceguera espiritual, sordera espiritual, sean libres, Padre Santo, para que puedan tener los ojos abiertos a las cosas que tú tienes para ellos, Dios, en nombre de Jesús. Liberta también nuestros familiares, que puedan conocerte de verdad, Padre Santo. Aleluya. Una libertad completa, 100%, Padre amado. Que muchos dicen que te conocen, pero no te sirven como tú quieres, Padre Santo. Libértalos a todos. Llévalos a iglesias donde se predique tu palabra de verdad, como está escrita. En esos lugares que ellos están, Padre mío, que no son tuyos. Abre los ojos, háblale, Señor amado. Dile que no son tuyos, Padre amado. Escapen, Señor amado, en nombre de Jesús de Nazaret. Y aquellos que no te han conocido, libértalos, Señor amado, que el nombre de Jesús. Glorifícate, Padre mío, Israel, Padre Santo. Dale fuerza, Dios amado, en el nombre de Jesús. Y aunque todos le den la espalda, incluso esta nación, Padre, tú vas a estar con ellos. Tú, Padre mío, le vas a dar la fuerza y los vas a librar de todos sus enemigos, porque tu palabra lo dice, Señor amado. En este tiempo final, aleluya, así el mundo completo está en contra de Israel, Padre, pero es porque es tu pueblo, porque el enemigo así lo ha hecho, Señor amado. Tú, que tu palabra así lo habla, Padre amado, y el nombre de Jesús, dale sabiduría a cada uno de ellos, a los presidentes, aleluya, en el nombre de Jesús. Esta nación ten misericordia, alabado Dios, aleluya. Que tú pongas tu mano a todos aquellos peligros que han de venir. Ten misericordia. Que nada acontezca, Padre Santo. Aleluya. Que estamos llamados a aclamar, a pedir misericordia. Pero cuando tú dices una cosa, es lo que tú dices, Padre amado. Y el nombre de Jesús. Pero tú tienes algo, Dios mío. Que aquel que se humilla, aquel que se somete a ti, Padre, tú lo bendices y tienes misericordia del Padre amado. En el nombre de Jesús de Nazaret, suple cada necesidad de cada uno de la iglesia, aleluya, en el nombre de Jesús, abre puertas gigantes, Señor amado, para tu iglesia, Dios mío, aleluya, en el nombre de Jesús, porque aún tu palabra dice que hasta la riqueza del impío serían de tus hijos, Padre amado, en el nombre de Jesús, porque así tú vas, Padre amado, el dueño del oro y la plata eres tú, aleluya, en el nombre de Jesús. Glorifícate, super el nombre de Jesús. Liberta a aquellos también, Padre mío, que persiguen tu iglesia. Aleluya, de muchas maneras, muchos con la lengua, hablando de tu siervo, hablando de tus hijos, Padre amado. Que queden en vergüenza, pero que se arrepientan, Dios amado, que puedan también ser salvos. Aleluya, y no perderse, Señor amado, en el nombre de Jesús. Tuya es la gloria y la honra, Padre Santo. Glorifícate, Padre amado. Aleluya. En aquellos, Padre mío, aleluya, poderoso Dios, que están en el ministerio radial, Señor, dale fuerza a cada uno, mandúlo a mantener eso firme. Sigue bendiciendo a los programadores, sigue usándolo, sigue bendiciéndolo, Padre, llenando de tu presencia, para la gloria de tu nombre, Señor amado, aleluya, que tú, Padre Santo, en el nombre de Jesús, aleluya, añada más programadores, pero que sean programadores tuyos, que lleven la palabra que tú quieres que se lleve y no la que ellos quieran llevar, Padre. En nombre de Jesús de Nazaret. Glorifícate de una manera especial. Aleluya. En esta hora, Dios mío, supliendo la finanza del ministerio también para la gloria de tu nombre, mi Dios. Dios, el poder y la gloria, Señor. Ten misericordia de aquellos, Padre amado, que no tienen alimento, Padre. Ten misericordia de aquellos, Padre, que están en esos lugares donde hay quejas tremendas, Dios mío. Aleluya. Bajo peligro. Unos están heridos en los hospitales. Aleluya. Algunos están en estado crítico. Ten misericordia de cada una de esas vidas. Se conviertan a ti, Padre. Quizás en esos lugares y vidas que están convirtiendo por montones, Padre. No sabemos porque las noticias no van a presentar eso. Ni les importa eso. Aleluya. Pero a nosotros nos importa. Porque un alma, como dice tu palabra, vale más que un siete mundos como este, Padre. Aleluya, glorifícate y ayúdalos a perseverar. Ayúdalos a recuperarse, Señor amado, en el nombre de Jesús de Nazaret. Aleluya. Bendice, Señor amado, aleluya, este culto en esta noche, Señor amado. Que toda carga sea puesta sobre ti, Dios mío. Aleluya. Porque tu palabra claramente así le dice, Dios mío, que si estamos trabajados y cargados, tú nos haces descansar, Padre amado. Te pedimos que tomes el control de principio a fin de este culto, Padre amado. La lectura de la palabra que se ha llevado a cabo, seas tú usándonos para tu gloria en devocional. Aleluya, nuestro pastor también usado esta noche, y a cada uno que vaya a aportar, a alguno que vaya y ser, aleluya, tocar instrumentos, tú los uses a todos, aleluya, en el nombre poderoso de Jesucristo, aleluya, que no sea una noche más, que sea una noche de bendición, de fortaleza, aleluya, de llenura espiritual, aleluya, en el nombre de Jesús. Todo esto te lo pedimos creyendo que tú lo has hecho, en nombre del Padre, del Hijo y del Espíritu Santo. Amén. Gloria a Dios. Aleluya. Bien, amados, Dios le damos la gloria. Vamos, aleluya, a buscar la palabra en Isaías 29. Gloria a Dios. Aleluya. Aleluya.
1: Gloria a Dios.
0: Santo. Aleluya. Gloria a Jesús.
1: Vive Dios. Aleluya.
0: Poderoso Dios.
2: Aleluya. Aleluya. Gloria a Dios.
0: Gloria, aleluya, al Señor. Aleluya.
1: Aleluya.
0: Isaías capítulo 29.
2: A
0: Dios sea la gloria.
1: Gloria a
0: Jesús. Y les sean bienvenidos todos en esta noche. Aleluya, no te muevas por ahí, porque el Señor tiene siempre una palabra para tu vida. Aleluya. Poderoso Dios, escucha la palabra y no andes escuchando esos videos que te salen por ahí de esos locos. Aleluya. Que todo lo que hablan es bendición. Aleluya, pero no hablan de someterse, no hablan de búsqueda de Dios. Aleluya. Mi alma te alaba a Dios.
2: Aleluya.
0: Aleluya. Eso es lo que a la gente le gusta ver.
2: Vive Dios. Tú
0: tienes miles y, aleluya, millones de views. Gloria al Señor.
2: Aleluya.
0: Aleluya. Aleluya. Dios a la gloria. Isaías capítulo 29. Todo el nombre de Jesús. Aleluya. Todos lo tenemos.
2: Amén. Amén.
0: Le damos así lectura en el nombre del Padre, del Hijo y del Espíritu Santo.
2: Amén.
0: Ay de Ariel. De Ariel, ciudad donde habitó David, añadid un año a otro. Las fiestas siguen su curso, mas yo pondré a Ariel en apertura, y será desconsolada y triste, y será a mí como Ariel. Porque acamparé contra ti alrededor, y te sitiaré con campamentos, y levantaré contra ti baluartes. Entonces serás humillada, hablarás desde la tierra, y tu habla saldrá del polvo. Y será tu voz de la tierra como la de un fantasma, y tu habla susurrará desde el polvo. Y la muchedumbre de tus enemigos será como polvo menudo, y la multitud de los fuertes como el tamo, como tamo que pasa, y será repentinamente en un momento. Por Jehová de los ejércitos serás visitada con truenos, con terremotos y con gran ruido, con torbellino y tempestad y llama de fuego consumidor. Y será como sueño de visión nocturna la multitud de todas las naciones que pelean contra Ariel, y todos los que pelean contra ella y su fortaleza, los que la ponen en apretura. Y le sucederá como el que tiene hambre y sueña, y le parece que come, pero cuando despierta, su estómago está vacío, o como el que tiene sed y sueña, y le parece que bebe. Pero cuando despierta, se halla cansado y sediento. Así será la multitud de todas las naciones que pelearán contra el monte de Sion. Deteneos y maravillaos, ofuscaos y cegaos, y embriagaos y no de vino, tambalead y no de sidra, que Jehová derramó sobre vosotros espíritu de sueño, y cerró los ojos de vuestros profetas, y puso velo sobre las cabezas de vuestros videntes. Y os será toda visión como palabra de libro sellado, el cual si dieren al que sabe leer y le dijeren, lee ahora esto, él dirá, no puedo porque está sellado. Si se diera el libro al que no sabe leer, diciéndole, lee ahora esto, él dirá, no sé leer. Dice pues el Señor, porque este pueblo se acerca a mí con su boca y con sus labios me honra, pero con su corazón está lejos de mí. Y su temor de mí no es más que un mandamiento de hombres que les ha sido enseñado. Por tanto, he aquí que nuevamente excitaré yo la admiración de este pueblo con un prodigio grande y espantoso, porque perecerá la sabiduría de sus labios y se desvanecerá la inteligencia de sus entendidos. Ay de los que se esconden de Jehová, encubriendo el consejo, sus obras están en tinieblas y dicen: ¿quién nos ve y quién nos conoce? Vuestra perversidad ciertamente será refutada como el barro del alfarero. ¿Acaso la obra dirá de su hacedor: no me hizo? ¿Dirá la vasija de aquel que la ha formado: no entendió? ¿No se convertirá de aquí a muy poco tiempo el Líbano en campo fructífero y el campo fértil será estimado por bosque? En aquel tiempo los sordos oirán las palabras del libro y los ojos de los ciegos verán en medio de la oscuridad y de las tinieblas. Entonces los humildes crecerán en alegría en Jehová, y aún los más pobres de los hombres se gozarán en el Santo de Israel, porque el violento será acabado y el escarnecedor será consumido. Serán destruidos todos los que se desvelan para hacer iniquidad, los que hacen pecar al hombre en palabra, los que arman lazo al que reprendían la puerta y pervierten la causa del justo con vanidad. Por tanto, Jehová, que redimió a Abraham, dice así a la casa de Jacob: no será ahora avergonzado Jacob, ni su rostro se pondrá pálido, porque verá a sus hijos, obra de mis manos en medio de ellos, que santificarán mi nombre y santificarán al Santo de Jacob y temerán al Dios de Israel. Y los extraviados de espíritu aprenderán inteligencia y los murmuradores aprenderán doctrina. Gloria a Dios.
2: Aleluya.
0: Y en nombre de Jesús.
2: Gracias,
0: aleluya. Te damos gracias, Señor amado, en el nombre de Jesús por tu palabra. Cada día, Señor mío, ayúdanos a ser hacedores de ella misma y no oidores olvidadizos, Padre amado. En el nombre poderoso de Jesucristo. Aleluya. Y te daremos la gloria y la honra, Padre mío, en esta hora, por todo lo que tú hagas, Dios, en el nombre de Jesús. Gracias te damos, Señor. Amén. Gloria a Dios.
2: Vive Dios.
0: Santo Jesús, a Dios a la gloria. Gloria, gloria a Dios. Santo Jesús. Mi alma te glorifica, Jehová, aleluya.
2: Alabado Jesús.
0: Santo, santo, santo. Gloria, gloria, aleluya. Gloria, gloria a Jesús. Vamos así a alabar al Señor.
2: Maravilloso, maravilloso Dios.
0: Poderoso Dios. Aleluya.
2: Grande eres, Nazaret.
0: Santo, santo, aleluya. Oh, gloria, gloria a Dios.
2: Aleluya.
0: Santo. Gloria, gloria. Mi alma te alaba, Dios. Poderoso Dios, aleluya.
2: Bendito
0: aleluya,
2: sea nombre,
0: bendito el nombre de Jesús, y es la gloria. Como Jeremías lloraba y lloraba, así era yo.

0: Doña Heroya, la petición que hacía, así quiero yo que conteste la mía. Heroya, santo Jesús, mi alma te alaba, Dios. Aleluya, poderoso Dios, Dios sea la gloria. Santo eres Jesús.
1: Aleluya, aleluya, aleluya.
0: Bendito Dios, aleluya. Santo, santo. Río de agua viva, siento correr.

Aleluya, el Santo de Israel. Él está aquí, aleluya, Él está aquí. ¡Oh, aleluya! Santo de Israel, gloria al que vive, santo. Aleluya.

0: Israel. ¡Aleluya! Mi alma te alaba, Dios.
1: ¡Aleluya!
0: ¡Aleluya! Santo Jesús. Dios sea la gloria. Dios le bendiga a todos y nuestro pastor con nosotros. Gloria a Dios. Gloria a Dios. Amén.
1: Gloria a Dios. Aleluya. Dios le bendiga, amados.
2: Amén.
1: Que Dios nos bendiga más.
2: Amén.
1: Dios bendiga a nuestro pastor asociado, hermano Angelito.
2: Amén.
1: Que Dios lo bendiga más.
2: Amén.
1: A su amada esposa, hermana Clarián.
2: Amén.
1: Y Dios bendiga a Samarita, que está por ahí contenta. Mirando para todos los lados. Aleluya también. Gloria a Dios. Y Dios bendiga a nuestra pastora, mi amada esposa.
2: Amén.
1: Dios bendiga a nuestros evangelistas. Aleluya.
2: Amén.
1: Y Dios bendiga a la iglesia.
2: Amén.
1: Y Dios bendiga a los hermanos que están en la sintonía en esta hermosa noche. A Dios le damos toda la gloria, hermano, y la honra, porque estamos aquí en esta hora. Estamos un poquito quizás cansaditos, pero no cansados de Dios.
2: Aleluya.
1: Aleluya. Usted se puede cansar de lo que sea, pero de Dios no. Por eso es que yo no creo que alguien me diga, mi hermano, yo no puedo ir para usted porque estoy cansado. Yo digo, ¿sabes qué tú estás? Quítale can. Quítale la C y ponle asado. Quítale la N, porque te vas a salir en el infierno. Gloria a Dios. Porque uno no puede cansarse de las cosas divinas de Dios. Hay que forzarse. Y yo sé que a veces surgen situaciones, aleluya, donde no, quizás no podemos marchar, pero estamos siempre ready a seguir marchando en el momento más oportuno de nuestras vidas. Aleluya, y a Dios le damos la gloria y la honra. Aleluya, santo, y a su nombre, gloria a Jesús. Así que, amados hermanos, vamos a orar para esta segunda parte. Estamos estudiando la palabra y estamos estudiándola toda la iglesia. Me parece que estábamos en el libro de Eclesiastés, por ahí por los capítulos 6 o 7, por ahí estamos. Aleluya, así que vamos entonces a orar para que Dios del cielo le siga dando sabiduría a la iglesia. Porque la iglesia, aleluya, tiene talento y capacidades y hay que aprovecharla. Señor, te damos gracias en el nombre poderoso de Jesucristo. Reconocemos tu grandeza y tu poderío. Reconocemos que tú eres Dios y que fuera de ti no hay otro. Por eso hemos llegado a este lugar para adorarte. Aleluya, estamos congregados para servirte, para amarte y para adorarte. Dejamos tu bendición sobre cada uno a través de tu palabra que vamos a estudiar, Señor amado, en breve. Sé tú, Padre mío, que nos dé la sabiduría, el entendimiento. Nos declaramos faltos de sabiduría para que tú nos las des, porque la sabiduría tuya es la que cuenta, es la que vale, es la que cabe, es la que prospera, es la que promete, aleluya, y la que nos salva. En el nombre de Jesús de Nazaret, bendice cada uno, Dios mío amado, de los que estamos aquí congregados. Bendice a todos esos hermanitos, Padre mío, que desde ya están en sus casas escuchando palabra tuya, que se han manifestado a través de los mensajes que nos están dejando, Dios mío. Aleluya, aquí en la emisora. Le damos la gloria a ti por todo, Padre, y proclamamos una victoria gigante, la cual viene de ti, porque ¿quién más sino el gigante, el grande, el poderoso que tú eres, Señor? Recibe la gloria, recibe la honra.
2: ¡Aleluya!
1: Úsanos a cada uno con poder y gloria, Padre, porque tú eres Dios en los cielos y en la tierra. Y a ti te damos toda la gloria y toda la honra. ¡Aleluya! ¡Aleluya! ¡Aleluya! Y a su nombre. Y a su nombre. Y a su nombre. Con una lluvia de texto bien duro, tome su lugar en esta noche. Y prepare sus capacidades para que así se dejen usar por el Señor en esta hora. Le damos la gloria a nuestro bendito Salvador Jesucristo. Aleluya. No vemos a la hermana Claribel. Me imagino que tiene que tener alguna situación. Porque ella casi nunca se ausenta. Aleluya. Espero que todo esté bien. Y que Dios del cielo la siga bendiciendo. Aleluya a ella y a su esposo. Ángel Nieves. Mejor conocido como Chin. Si está por ahí escuchando. ¿Ah?
3: Sí. Y a también la mandaron de la escuela.
1: Aleluya. Santo.
3: Carrera de camino.
1: Mal de camioneta.
3: Mal de camioneta.
1: Aleluya. Hola, la niña más preciosa del mundo. Dios te bendiga y te guarde. Aleluya. Gloria a Dios. Pues seguimos, vamos a orar por ellos. Seguimos orando. Que Dios los bendiga y los cuide. Estas cosas vienen, hermano. Hay situaciones que a veces vienen a nuestras vidas y somos probados a diario a ver qué nosotros damos. Pero sabemos que estamos unidos en la oración, aleluya, que Dios nos permite orar por cada uno de nosotros. Gloria. Así que, ¿a quién le tocaba en el día de hoy? A la hermana, 5:11, 5:11 del libro de Eclesiastés. ¿No lo habíamos, ella no lo había leído?
4: No.
1: Ah, bueno, pues yo le voy a ayudar entonces. A menos que haya alguien que le quiera ayudar.
0: Gloria al Señor.
4: Yo no lo entiendo mucho, solo iba a explicarlo.
1: Ah, bueno, pues vamos a leerlo y lo explicamos. Aleluya. 11, ¿verdad? Verso 11 que estamos. Cuando aumentan, aleluya, los bienes, también aumentan los que los consumen. ¡Qué bien! Pues tendrá, aleluya, su dueño. Aleluya. ¡Qué bien! Pues tendrá su dueño. Sino verlos con sus ojos. Aleluya. Bueno, vamos aquí. Aleluya. La Biblia dice, y eso es real, que cuando aumentan los bienes, también aumentan los que los consumen. A veces usted, aleluya, piensa, wow, me aumentaron en el trabajo $100. Aleluya, mensual, pero siempre aparecen que gastarlos.
2: Aleluya.
1: Cuando no es que aumentan los bienes en la casa, cuando no es que alguien se enferma, aleluya, cuando no es que, gloria a Dios, aleluya, usted va caminando chévere por ahí, aparece un policía maniático, aleluya, y lo detiene y le da un boleto. ¿Usted sabe que eso pasa? Eso pasa a menudo. Porque yo me acuerdo una vez que mi esposa iba manejando un día por ahí, por la carretera que va por ahí, por la tercera era. Y donde uno dobla para allá, para coger, para allá, para ver en el antiguo, por ahí. Llegando a un puesto de gasolina, iba la hermana Juanita, íbamos a llevar a la hermana de ¿cuál? Lidia. Ella vivía por allá arriba, por Pembroke, vivía un poquito más lejos. Y mi esposa, pues, pasó, y yo lo sé, con la luz amarilla.
2: Sea
1: yo sé,
2: Dios.
1: Porque yo estaba al lado de ella y yo le dije, maneja tú, porque de noche a mí me gusta que maneje otra persona.
2: Bendito
1: si hay
2: Dios.
1: Yo puedo manejar de noche, ahora yo puedo ver un poquito mejor de noche que antes. En aquel tiempo casi no veía mucho de noche porque no tenía los espejuelos apropiados. Aleluya. Pero sí, la gente se montaba, a mí me da risa porque una vez había la grupa estaba llena de unos hermanos que llegaron y dije, ¿usted sabe algo? Que ustedes se están dejando guiar por un ciego. Aleluya. Y me miraron. Hermano, yo no sé ni por dónde yo voy. Aleluya. Lo que pasa es que yo tengo a Cristo. Yo lo que hacía era que me acercaba bien en el semáforo y debajo del semáforo. Y yo veía que las personas que estaban frente a mí se iban, yo me iba también. Pero cuando me tocaba a mí solito, que me tocaba en varias ocasiones, pues yo lo que hacía es que me acercaba bien y ahí cerquita lo podía ver. Aleluya. Y si me tenía que detener, me detenía y si no, seguía. Ese policía ese día, pues detuvo a mi esposa. Pero ya yo le conté el testimonio a ustedes de lo que pasó. Dios se glorificó y me usó a mí como abogado para defender a mi esposa, porque no había abogado, no teníamos. Y claro está, Dios me ha dado, aleluya, y nos da sabiduría para poder atender las cosas. Y a pesar de que me sacaron de la corte, aleluya, porque mi esposa, pues, no, ella no le gusta expresarse en esos términos ni nada. Pues cuando tenía que decir algo, yo mire, fue esto y esto. Y la juez dijo, usted me hace el favor. Y era Nancy Mato, tremenda juez. Me dijo y se calla la boca en la corte. Usted no puede hablar. Y entonces yo, si vuelve a hablar, lo saco. Y de momento, otra vez, tuve que meter el pico. Y vino, hágame el favor, y se me sale afuera.
2: Aleluya.
1: Claro, fue de Dios, porque entonces me fui afuera a orar. Y cuando entré, entonces me dieron parte.
2: Aleluya.
1: Y ahí fue que yo dije que el policía, ¿verdad? Pues no tengo duda de que era un buen policía, pero en ese momento pues no estaba haciendo las cosas bien.
2: Dios.
1: Porque según nosotros pudimos ver y notar, mi esposa no pasó la luz roja. La luz roja cambió cuando ya estaba al otro lado y así pasó. Y teníamos testigos de la hermana Juanita y yo no sabía que la hermana Juanita ya la habían puesto a declarar y mi esposa también, y yo no sabía lo que ellos dijeron y yo dije lo mismo. Porque cuando tío está en el asunto, eso sucede.
2: Aleluya.
1: Aleluya. Cuando yo fui, aleluya, pues a la corte para llevar el boleto que me dieron, me dice la secretaria, ¿lo va a pagar, verdad? Yo no. Ah, ¿lo va a defender? Sí. ¿Tiene abogado? Yo. Aleluya. Mi alma te alaba.
2: Gloria a Dios.
1: Aleluya. Así que yo he tenido que ser abogado, médico, en muchas ocasiones para poder atender gente. Pero de una gloria a Dios, porque los conocimientos que Dios te da a ti, aprovéchalos. Utilízalos cuando tienes que utilizarlos y utilízalos bien. para beneficio de otras personas que necesitan. Le doy la gloria al Señor por eso. Pues nada, el policía en un momento dado, cuando lo tocó hablar, dijo: yo cuando traigo un caso aquí nunca he perdido uno. Yo dije: acá, este lo perdiste. Aleluya. Porque no es cuestión de que él diga lo que le dé la gana, es que Dios está en el asunto. Y a mí el Señor me había hablado: yo estoy en el asunto, no va a pasar nada, va a estar todo bien. Y como Dios me habló, yo estaba diciendo de acuerdo a lo que Dios me dice. Ahora, si Dios me dice a mí, van a tener que pagarlo. Pues no hay problema. Uno más, abusivamente, pues, ¿de cuánto estamos hablando? Gloria a Dios. Pero la gloria se la damos al Señor, que Dios nos defiende. Ese hombre, cuando la juez dijo absuelto, no causa, ¿sabe cómo iba? Parece que le prendieron un petardo, iba volando de ahí. Porque él mismo dijo que él era un buen policía y que nunca había perdido nunca había perdido un caso. Y yo le dije: yo sé que él es un buen policía, dije yo, y lo reconozco.
2: ¡Aleluya!
1: Pero se equivocó, no miró bien, no pudo entender bien, y por eso cometió ese error. Aleluya. Así que le doy la gloria a Dios, porque Dios siempre nos cuida y nos protege. Y está con nosotros, cual poderoso gigante, y nos ayuda. Así que Él es, aleluya, estamos en el 10, ¿verdad? El 11. Él es, aleluya, cuando aumentan los bienes, también aumentan los que los consumen. Y claro está, eso es un hecho. No sé si usted lo sabe.
2: Aleluya.
1: Y podemos buscar muchos ejemplos de eso. Aleluya. Yo le dije ahorita que muchas veces a nosotros en Puerto Rico, pues el gobierno nos aumentaba, por ejemplo, $75 o 100, pero después venían deudas que sumaban esos 100 y un poquito más. Aleluya. Pero usted dice: pero mira para allá, ¿y ahora qué? Me dale gracias a Dios que por lo menos aparecieron ese dinero y usted lo suplió de esa manera. Un aumento de sueldo que no era el que tenían que darte. Aleluya. Pero te ayudó. Gloria a Jesús. ¿Verdad que sí? Ellos lo alabando a ellos, está bueno. Che, para adelante. Aleluya. Y alma te alaba, ya se goza. Gloria a Dios. Así que, mi amado hermano, aleluya, eso sucede a menudo. Cuando le aumentan el sueldo a la gente, suceden casos que pasan de una manera u otra. A veces enfermedades, situaciones, o si no enfermedades de usted, de un familiar, que hay que ayudar. Aleluya. Y lo hacemos con gozo. Porque por algo Dios nos ayuda. Porque tenemos que ser solícitos en ayudar a aquel que lo necesita. Recordando siempre que no es ayudar por ayudar. Es que Dios te indique. Cada vez que usted vaya a ayudar a alguien, por favor, haga lo siguiente. Aleluya. Ore a Dios. Y pregúntele: Señor, ¿cómo yo puedo ayudar a esa persona? Porque muchas veces lo ayuda de la manera que no es.

0: hay algo para ellos o sí. qué pasó, ¿me entiendes? Ahí se aumentan lo que aumentan. Lo consumen.
1: Es más, porque ellos nunca los visitan.
0: No.
1: Pero ahí aparecen.
0: Sí, para eso, buscar.
1: Eso, bravo. Aleluya.
0: ¿Me entiendes? Gloria a Dios. Yo entiendo. Yo entiendo que es eso así, ¿me entiendes? Que sí. es que aparece alguien para eso consumir lo que uno tiene.
1: Eso es así. Y la gente va a propósito. Uh-huh. Mira, mi papá recibió un dinero que le llegó en estos días. Vamos a dar la vuelta por allá a ver si agajamos reintegro. Gloria a Dios, aleluya. Iván, ¿eso sucede? Dime.
0: Sí, así como cuando dice que bien, pues tendrá su dueño. O sea, la persona que recibió la bendición, si no verlo con sus propios ojos, es cuando tú dices, adiós, pero mis hijos no me visitan y ahora me vinieron a ver. ¿Sabes? Que tú te quedas mirando las cosas con tus propios ojos porque no lo pueden ni creer lo que ellos están en la casa de uno.
1: Increíble.
0: Ajá. Pero para consumir lo que tú tienes, eso van rapidito. Sí. Nada más oyen que papi recibió algo y
1: es así.
0: A brincar para
1: allá. Es como cuando una persona parte de esta tierra. Que rápido aparece Raimundo de todo el mundo a buscar la herencia. Aleluya. Y esa situación sucede porque las personas que nunca van a la casa, a saber de esos viejos, que nunca le llevaron un caldito de paloma ni de pollo para que se alimentara. Y sabrá Dios cuántas necesidades tenían, aleluya, para poder alimentarse, porque los viejitos casi no pueden cocinar, hermano. Y a veces, pues, no hay nadie que los ayude. Usted tiene que estar pendiente a sus viejos. Y cuando usted ve, aleluya, que están pasando de cierta edad, que no cocinen, llévele usted. Dios le va a suplir a usted, hermano. Esos son sus padres. Y esa es la forma de honrar padre y madre también. Aleluya, porque la gente piensa que honrar padre y madre es decir, ese es mi papá. Esa es mi mamá. No, hermano. Es que usted busque la forma de ayudarlo en lo que sea. Aleluya. Porque toda ayuda que usted le da a sus padres es honra. Aleluya. Que ellos van a recibir de usted. Así como nosotros adoramos a Dios. Y en la adoración Dios nos honra a través de lo que nos provee y nos suple. Así también nosotros cuando tenemos a nuestros padres que no pueden valerse por sí mismos. Aleluya. Nosotros los ayudamos.
2: Aleluya.
1: Aleluya. Por eso cuando a mí me tocó bregar con mi mamá, que todo el mundo me la dejó, ¿verdad? Y como era mi mamá, es mía. Yo no tengo que pelear por eso que me la dejen o no. Aleluya, cinco arterias tapadas. Eso no es fácil. El mismo médico dice que esa operación en Puerto Rico no se podía hacer porque es una operación que nunca se había hecho en Puerto Rico. Pero ella no quería ir a Houston, que era donde se hacía la operación. Que total, es lo mismo Puerto Rico que Houston. Lo importante era el cirujano. El mismo cirujano que estaba en Houston fue a Puerto Rico a operar a mi mamá. Aleluya. Lo primero era, ay, que no se podía. ¿Cómo va a venir un cirujano de Houston a operar una señora pobrecita? Aleluya. Lo que usted no sabe es que esa señora pobrecita le servía a Cristo. Y el hijo de esa señora pobrecita le servía a Cristo y le servía a Cristo.
2: Aleluya.
1: Aleluya. Y pasaron tantas cosas ahí que yo me sorprendí de lo que sucedió. Inclusive yo estaba, tenía a mi mamá en el plan médico mío de la Asociación de Maestros. Y la operación costaba más de $40,000, creo que era. No sé si eran 45,000, algo así. La cosa fue que eso hace tiempo ya, algunas cosas me pueden haber olvidado, pero por lo menos vamos a ver. Yo vine y fui donde la persona que era el gerente del Hospital San Pablo. Porque ahí mi mamá quería que se operara. No quería operarse ni en el centro médico ni en San Pablo. Ahí va, para San Pablo, para allá. Y cuando me hablaron, el médico me habló que él también operaba ahí. Me lo traigan a él, yo la voy a operar. Pues rápido fui donde el gerente. ¿Y cuánto vale eso? Y me dijo, son $40,000. Operación grande. Y yo no tengo ahora mismo ni $100 para darle.
2: Aleluya.
1: Pero ¿sabe qué? Yo vengo a hablar con usted para que usted me financie esa operación, esa cirugía. Y el médico bajó, el cirujano bajó a la mitad. ¿Qué iba a cobrar? Lo que había que pagar era el hospital y el cirujano. Pero vino el cirujano después y dijo, no me paguen nada. Aleluya. Y nos quedó en cero. Mi mamá estuvo hospitalizada más del tiempo que reglamentario que alguien está en intensivo. Ella estuvo en intensivo, yo creo que más de cuánto, no te acuerdas, si más de un mes o algo así. Y todo el mundo decía, ella no se va a levantar. Yo, sí se va a levantar. Porque yo le sometí a su operación, aleluya, porque yo oré a Dios y Dios me dijo que ella iba a salir bien. Pero me mostró

0: que iba a haber, aleluya, un problema, que iba a haber una situación bien fuerte con ella, porque se iba a complicar las cosas. Pero después me la presentó en la cama de hospital, sentada, moviendo los pies como los movía ella, que lo cruzaba así, los movía, así la vi. Ya, eso es señal de que todo va a salir bien.
1: Aleluya.
0: Aleluya. Y yo, que tenía que tomar la decisión, porque nadie tomó decisiones, ningún hermano, nadie, yo tuve que tomar esa decisión. Y la tomé consono con Dios. Porque cuando Dios te habla, tú sabes hacia dónde vas. Por eso es importante oír la voz de Dios en todo. Amado, y servirle a Dios, porque hay gente que quiere oír la voz de Dios cuando necesita. ¿Y los demás días qué? Hay que servirle a Dios todos los días de nuestras vidas. No podemos ser ingratos con Dios unos momentos y querer gratificarnos con Dios en otros. No, Señor. A Dios hay que servirle con amor, con temor y temblor todos los días de nuestras vidas. Porque para eso vinimos a los pies de Cristo. No para engañar a nadie ni para engañar a nosotros mismos, sino para que el enemigo de las almas se aparte de nuestras vidas, aleluya, y podamos servirle a Dios, porque antes éramos propiedad del enemigo cuando no le servíamos al Señor. Pero una vez que Cristo vino a nuestras vidas, ahora somos propiedad de Cristo. ¿Sabes por qué somos propiedad de Él? Porque Él pagó el precio en la cruz del Calvario. Aleluya. Y si usted, aleluya, quiere ser propiedad del Señor, porque Él pagó el precio por la salvación tuya, lo que tiene que aceptarlo como Salvador. Y eso es sencillo. No hay ninguna ceremonia grande. Lo que tiene que decirle al Señor Jesús, yo te acepto como Salvador de mi vida.
2: Gloria a
0: Dios. Y si quiere añadirle algo más, tú se lo añades. Pero una vez que tú dices, yo te acepto, Señor, ahí viene el Señor y va a obrar. Aleluya. Gloria a Jesús. Mi alma te alaba. Aleluya. Y eso es así, amados. Aleluya. Y yo dije, bueno, yo voy para adelante. El hombre me dijo, no hay problema. Así. Vamos a hacer una cosa. ¿Cuánto es que le va a dar la asociación de maestros? Creo que 20,000 fue que me dieron. 19,000. Y pues vamos a hacer una cosa. Cuando le llegue ese cheque, ustedes lo firmen y me lo traen. Bien. Trato hecho. Nos dimos la mano. Como caballero, yo como cristiano, como pastor. ¿Ah? Sí, yo se lo dije, ahora voy a hablar de eso. Y le di la mano. ¿Y cómo lo vamos a hacer? Me dije, usted me hace un cheque postdatado de la fecha de la operación o un poquito después, no importa. Yo le puedo dar 30 días después que lo haga. Y yo me quedo con ese cheque y le voy a dar un recibo.
1: Aleluya.
0: Porque tampoco la asociación de maestros iba a darme los 20,000 pesos. Yo tenía que pagar primero la operación y yo me daba los 20,000. Mire que charlatanes, ¿sabes? ¿Cómo es posible que tú sabes que hay un plan médico? Tienes tú, aleluya, que llevarle un recibo que tú pagaste si tú estás en ese plan y el plan tiene que pagarte a ti.
1: Aleluya.
0: Pero eran unos charlatanes, ¿verdad? Allá lo que quieren es todo para ellos, la gente. Puerto Rico vive de esa manera, me da pena. Por eso es que Puerto Rico lo que queda es un guiñapo. Yo estaba hablando con mi esposa hoy y le decía, aleluya, estamos hablando de Puerto Rico, que las cosas en Puerto Rico no han salido bien y ellos están bien, hermano, porque los seres humanos que están allá quieren tumbarse la cabeza los unos a los otros. No hay amor, no hay compasión, hermano. Si aquel tiene porque trabajó y se esforzó, esta es la envidia. Y quiere buscar hasta alguien que lo tumbe para quedarse con el dinero. Y matan a los padres, los hijos, los mandan a matar. Aleluya, y a veces matan a alguien y yo digo, ese fue el hijo o la hija, aleluya, y después parece que sí,
1: aleluya.
0: Porque lo que quieren es el dinero. ¿Qué pasó? Él me dijo, pues dame un cheque contratado, me lo deja y yo lo voy a guardar aquí y te voy a dar el recibo para que la asociación de maestros te reembolse los $19,000. El cheque te va a llegar a ti. Y cuando yo llevé el cheque, hermano, así fue, a las 2 semanas ya yo tenía el cheque, me mandaron el dinero, $19,000 a nombre de Miguel Majero. Y wow, qué bueno. El diablo me decía, pero tú no tienes que entregar ese dinero. Oiga, ¿cómo que el diablo trabaja? Yo me hallé lo mentiroso. Cogí, me fui rapidito para allá donde estaba el hombre. Le dije, mire, aquí está. Aquí está el cheque firmado. Agárrelo. Y déme el recibo. Y me dijo él, pues entonces, porque no, como eran más, tenía que firmarle un cheque personal mío por más de, por 19,000 pesos era, también. Eran 30,000 y pico entonces lo que iban a cobrar. Ahí. ¿Y qué hice? Se lo firmé y se lo di. Aleluya. Y él lo dejó en la caja fuerte. Y me dio el recibo. Yo tenía un recibo donde decía que yo le había pagado a él ese dinero. Él tenía un cheque que no tenía fondo en ese momento. Aleluya. Estábamos ahí los dos. Aleluya. ¿Y qué pasó? Cuando llegó la hora de la verdad, yo fui. Pero yo estaba orándole a Dios.
1: Gloria a Dios.
0: Y la oración mía era, Señor, que este hombre me haga un plan de pago por lo que quiere.
1: Aleluya.
0: Yo aunque tenga que pagarlo por 10 años, lo que sea, pero que pueda pagar. yo no quiero quedar mal. Y esa era la operación de mi mamá. Y yo por mi mamá doy la vida. Yo dije, yo tengo que coger la casa, hipotecarla y salir de ella, no importa. ¿Cuánto vale una madre? Pasa que hay mucha gente que no entiende eso. Hay gente que lo que están buscando es para ellos mismos. Hijos que la mamá los crió, los papás. Y después que los crió, aleluya, para ellos no valen nada los viejos. ¿Sabe qué hacen con los viejos? Los meten en un asilo. Ya que no pueden valerse por sí mismos, un asilo que los atiendan. Es que yo no puedo cuidarlo. Aquel dice, yo tampoco puedo cuidarlo. Yo tampoco puedo cuidarlo. Entonces te cuidaron a ti, te cambiaron los pañales, te limpiaron la caca del trasero. Y ahora tú no puedes cuidar a tus hijos. Aleluya. ¿Cómo vas a decir a mí eso? Aleluya. Mi alma te alaba. Y perdona mi sinceridad, pero eso es la sinceridad. ¿O acaso los hijos, que nacieron, ellos mismos se limpiaron el trasero? Si aún adultos son grandes y chillan los calzoncillos y los interiores, todavía no saben. ¿Cómo van a decir a mí, aleluya, que ellos pueden? No podían. Tuvo que haber una mamá ahí forzada y un papá ayudando, gloria a Dios, aleluya, para eso. Entonces, ¿por qué no podemos ayudar a nuestros padres? Aleluya, y a mí me tocó también, aleluya, ayudar a mi abuela. A mi abuela estaba ciega.
1: Aleluya.
0: Mi abuela por parte de madre. Y yo todos los días decía, Señor, sana a mi abuela, dame dinero, ayúdame, para yo poder, aleluya, pues, que ella se sane y pueda mirar como ella veía. Cuando uno pierde la vista, hermano, y no puede ver, es como si se muriera. Aleluya. La mitad de la vida se acaba, hermano. No tiene el mismo deseo de vivir que cuando uno tiene la vista buena. Yo dije, yo voy a bregar. Aleluya. Y la llevé, aleluya, al médico. Ella no estaba en el plan mío del médico. Mi mamá sí, pero ella no estaba. Y yo le dije, bueno, vamos a ver qué hay que hacer aquí. Vamos aquí, hay que pagar esto, hay que hacer la otro. Aleluya. Y ya más, ya estoy tratando de bregar cómo fue que lo hicimos. La cosa fue que yo llevé a mi abuela. Y ¿tú no te acuerdas, mi amor, cómo fue que yo hice con abuela? María Esther, ¿usted se acuerda? Aleluya. La cosa fue que yo pagué la operación. Todo, todo. Y nadie, ni los hijos ni nada podían porque estaban económicamente mal. Yo tampoco. Yo lo que tenía la noche y el día, y claro, la profesión, y que estaba ejerciéndola como maestro. Nada más. Pero fui, hermano, y no sé qué sucedió. La cosa fue que yo le dije a ellos, yo quiero que operen a mi abuela. Y le quitaron lo que tenía en los ojos que le impedía ver, no sé si era catarata, no me acuerdo. La cosa fue que le quitaron todo eso y cuando ya vino, cacho, ya vino feliz de la vida. Y estuvo viendo hasta el final de sus días.
1: ¡Aleluya!
0: Veía a los familiares, veía, papi, yo llegaba acá y miraba, y yo qué bien, yo decía, abuela, ¿qué tal? No, muchacho, yo estoy feliz porque estoy viendo bien ahora.
1: ¡Aleluya!
0: Y yo ese gozo por dentro que tenía, porque es que cuando yo me criaba, yo amaba mucho a mi familia, a todas, hermano. Y yo lo que pensaba era beneficiarlos a todos. Yo decía, yo sé que un día voy a tener dinero y los voy a ayudar a todos. Es más, les voy a hacer las casas a todos. Aleluya. Decía yo, eso era lo que yo decía. O sea, que si a mí me iba a suplir el Señor, aleluya, yo lo iba a utilizar bien el dinero. Pero Dios tiene un plan y vaya bregando de acuerdo a ese plan. Y yo no puedo alterarlo, ni puedo, aleluya, adulterarlo. Simplemente tengo que hacer el plan divino de Dios. Y en lo que yo he podido, yo lo he hecho. Con los que he podido ayudar. Y uno fue mi mamá, mi abuela, aleluya, y que mi abuela pudiera ver. Ajá, dígame, hermano.
1: Sí, después de la operación, ella podía caminar. Uh-huh. Por un lado y entraba por el otro.
0: Ah,
2: uh-huh. Era, Dios le bendiga.
0: Amén.
2: Ella podía ver bien y podía caminar y le daba la vuelta a la manzana completa.
0: Sí. Y miraba
2: ella
0: para
2: estaba
0: la calle.
2: Feliz. Ella estaba feliz.
0: Y yo la veía ya feliz, yo era feliz.
1: Aleluya.
0: Porque para mí mi abuela era como mi madre, porque ella me ayudó a criar a mí. Ya. Cuando yo era pequeño, aleluya, ella me compraba latas de leche de niña para que yo tomara leche buena. Aleluya. Así que yo no me crié con leche pedía, me crié con lo que mi mamá me daba y la leche de mi abuela que me daba.
1: Aleluya.
0: Y ella no tenía dinero. ¿Sabes lo que tenía ella que recibía? 7.50 que daba servicios sociales en Puerto Rico a las personas que no tenían esposo. Nada más. Y la lata de leche mía no fallaba. Aleluya. ¿Cómo yo no le iba a ayudar?
1: Aleluya.
0: Porque hay gente que cuando tú los ayudas, se hacen los locos, los sordos. Ay, que la mente se me fue. Es que lo que oigo es un zumbido por ahí en el oído que no oigo nada. ¿Qué tú estás diciendo?
1: Aleluya.
0: Y ese es el problema, que los seres humanos son mal agradecidos. Una de las cosas que tenemos que tener bien claro en nuestras vidas es hay que ser agradecidos primero con Dios y luego con nuestros semejantes que de una u otra forma nos han ayudado y nos han encaminado por caminos que muchas veces eran tempestuosos y difíciles, pero ellos estaban ahí para ayudarnos. Y yo le doy la gloria a Dios que pude darle la mano a mi abuela. Sí, lo único que no pude estar fue cuando ella partió, pero la fui a ver al hospital, oré por ella. Ya Dios me había dicho que era la última vez que la iba a ver. Ya Dios me lo dijo. Me fui triste, fui llorando. Tenía que ir para el campo misionero, creo que estaba en Guatemala. Yo dejé todo preparado y le dije a una prima mía que yo le di clase, cuando pase la situación que no queremos que pase, pero va a suceder, yo quiero que tú me llames. No importa, yo pago la llamada, porque las llamadas allá son más caras. Y yo quiero que tú me llames porque yo voy a venir. Yo tengo una campaña. Yo ya estaba preparado, hablé con el hermano Gené para decirle, en los días que yo voy a estar en Puerto Rico, usted va a sustituirme aquí. En la campaña yo viro para atrás. Era un gasto enorme porque cada pasaje, aleluya, ida y vuelta costaba más de $700. Y no, yo no era millonario. Aleluya. Aleluya, pero el Dios que yo le sirvo sí es multimillonario, dueño del oro y de la plata. Yo estaba preparado. ¿Pero qué pasó? No me dijeron nada. Ya yo sabía que mi abuelita no estaba. Dios me lo mostró allí. Y dije, mamá, déjeme, esposa, déjeme llamar allá a ver cómo están las cosas, porque siento que no están bien. Aleluya. Y cuando llamé a Gima, le dije, oye, Gima, ¿qué tal? ¿Cómo está, abuela? Dijo así. Ahí me lo estaba diciendo todo. Y me dijo que ella, pues, no se atrevió a llamarme porque yo estaba lejos y qué sé yo qué. Dijeron unas cuantas cosas. Y yo no le dije nada, no le reproché. Le dije, pero podía haberme llamado porque era importante, yo te iba a dar el dinero de la llamada, pero no importa, le dije, aleluya. Yo además recuerdo de ella ahora, cuando ella estaba viva, ahora no la vi en una caja, acordarme como la mamá de ella, cuando estaba en una caja, que yo estaba bebé, y me llevaron al barrio Maná de Corozal, que me hicieron que cruzar un río, y yo tenía 2 años en ese tiempo, y Tavo, el hermano del hermano Lau, fue que me caminó al hombro por el río. Aleluya. Dios. Y yo sé todo eso. Y cuando fui allá, aleluya, donde estaba la abuelita, me acuerdo que la caja era como de velvet, en madera, forjado velvet, y era como un color blanco tirando a gris, así, algo así era. Y me acuerdo cuando yo la vi ahí a ella. Aleluya. Le ponían un cristal también, y yo la vi a través del cristal a mi abuela, que era la mamá de mi abuela. Aleluya. Yo sabía que, aleluya, pues uno no quisiera uno ver un ser querido en una caja. Pero eso sucede, hermano. Hay algo que es seguro en la vida, que vamos a estar en esta tierra poco tiempo. El tiempo que Dios quiera. Si quiere mucho o poco, está dictaminado por Dios. Y cuando llegue la hora, pues no vamos a sentir triste. No vamos a sentir, aleluya, en el corazón angustiado, como cuando mi mamá partió con el Señor. A mí me dio un dolor en mi corazón tan grande que yo lo que quería era llegar a mi casa.
2: Aleluya.
0: Para que mi esposa me diera un abrazo. Aleluya. Y que me ayudara con ese dolor que yo tenía en mi corazón. Pero pude llegar a mi casa. Y ahí pasó, estuve yo con ese dolor. Aleluya. Fue algo bien difícil. Bien difícil. Yo nunca pensé. Yo siempre le decía al Señor, Señor, yo quiero. Cuando llegue la hora, irme primero. Yo no quiero que mi mamá se vaya primero. Yo quiero irme primero, yo no quiero ver a mi mamá que muera ni a ningún familiar. Pero cuando Dios permite unas cosas, Él sabe por qué. Y Dios me dio la fuerza, ¿sabes? Pero no era fácil. No fue fácil. Y ni sigue siendo fácil, porque son personas que uno nunca los olvida, siempre los recuerda. Y uno sueña con ellos. Aleluya. Y hay otra gente que son como familiares de uno. Yo tuve un sueño en estos días con la tienda donde yo trabajaba, cuando yo era... estaba en la escuela con Miguel Mato y Julia Mato, y a Miguel Mato con una camisa de cuadro, estaba de espalda. Julia vino para acá y me saludó, y yo dije, Julia nunca me ha dado un beso a mí, me dio un beso en el cachete, dije yo, porque ella sí me había abrazado, porque ella me quería como un hijo. Aleluya. Y ese día me dio un beso y se despidió, y después cuando yo vengo, aleluya, que me doy cuenta, ya no estaba. Aleluya. Eso fue un sueño, aleluya, con sí, con sa, como dicen los franceses, un sueño entre bueno y malo. Aleluya, porque son gente que uno aprende a amar, de verdad, hermano, como familiares de uno. Ella me ayudó muchísimo. a mí. Inclusive yo me acuerdo de algo que hizo ella conmigo, que en aquel tiempo que yo me estaba criando salieron unos abrigos que eran de leather, que empezaron en Estados Unidos y en Puerto Rico en alguna tienda exclusiva los tenían. En la tienda donde ella, yo trabajaba no lo tenían, pero ella vino y, los dejó uno por allá separado, aleluya, y lo mandó a buscar y me lo trajo. Toma, Gelo, eso es un regalo para ti, aleluya. Mire, toda la bechacha me quedó bien y yo estaba más orgulloso con ese, aleluya, de eso de leather, ese jacket, y me lo ponía para la escuela y todo eso, aleluya, aunque no hiciera frío, porque en Puerto Rico casi no, pero el tiempo de enero, febrero, diciembre y parte de noviembre, de vez en cuando en la mañana, como yo tenía que madrugar y tenía que levantarme a las 5 de la mañana, a las 6:30 ya para la escuela. Aleluya, pues tenía que ponérmelo para el frío, me lo ponía, yo estaba bien orgulloso con lo que yo tenía. A Dios le damos la gloria, pero amados hermanos, aleluya, Dios nunca te va a fallar. Por eso que te lo dice aquí la palabra, cuando aumentan los bienes, también aumentan los que los consumen. ¡Qué bien! Pues tendrá su dueño sino verlos con sus ojos. Dulce es el sueño del trabajador, coma mucho o coma poco. Aleluya, eso es así. Aunque le den de más o de menos, como quiera, el sueño es dulce porque pudo trabajar para mantener su familia. Digo yo, eso es la gente que, porque hay irresponsables ahí, están por ahí sueltos, que engendran hijos y después los abandonan y abandonan a la mujer y siguen bebiendo ron con los amigos y quieren más a los amigos, aleluya, que son hombres, no mujeres, aleluya, que a la esposa. Un hombre que quiere más a los amigos que a la esposa, no es hombre. Es medio batato. Hay que cuidarse con esa gente así. Gloria a Dios. Porque el hombre, aleluya, tiene que entender que la premura y la recompensa de su trabajo tiene que estar dirigida hacia los congéneres que tiene, los familiares, incluyendo esposa e hijos. No para otros. Pero hay gente que se lo llevan al ¿cómo se llama? Al liquor store, ¿cómo se llama la persona que atiende ahí? Al cantinero, ahí lo lleva. Y no solamente el cantinero, se lo lleva a los amigos, que nunca le dan nada. Y ven acá tú, dale a este, dale a aquel. Mire, yo era así. Yo cuando tomaba, llegaba a las tiendas y rápido, llegó Miguel. Llegó Miguel y aparecía todo el cachetero por allí botado. Dale a aquel, dale a aquella. Y yo me acuerdo, nunca se me olvida, que hasta llegaban señoras a comprar ahí, porque era un colmado también, la mitad. Y dale a la señora un jugo, lo que sea. Me dice, si usted me ayuda con un litro de leche, yo se lo agradezco. Pues dale un litro de leche. Aleluya. Mi alma te alaba. ¿Y cobraba ese dinero? No, pero como eso era para ayudar gente, Dios me multiplicaba. Y Dios me bendecía. Ahora, cuando era para beber ron y cerveza con los amigos, eso nunca lo recuperas. Ni con los amigos, porque el día que tú no tienes nada te abandonan, te dan a tu suerte y no te van a ayudar ni tampoco van a estar contigo. Pero si saben que tú en un futuro vas a agarrar dinero de algún lado, ahí van a estar contigo esperando que tú agarres el dinero para entonces tú le des. Eso no sirve, eso no funciona, eso es egoísmo, egocentrismo y sobre todo interés. Y como dice el dicho, el amor y el interés fueron al campo un día, pero más pudo el interés que el amor que le tenía. Y el amor tiene que ser puro, sin interés, aleluya. Y cuando el amor es puro y sin interés, hermano, es un amor que crece, aleluya. Por eso en el matrimonio tiene que haber un amor puro. Pero hay mujeres que cuando el marido cobra están al lado de ella, rápido. Mira, mira esta revista, que este trajecito o pantalones por la mujer del mundo, pues. Mira qué bonito, aleluya, a ver. Y no están pendientes por el amor, hermano. Pero si tú amas a tu esposa, tampoco puedes esperar que ella te pida a ti cosas. Porque hay mujeres que no le gusta pedir a los maridos. Lo que tienes que hacer es que tú sabes lo que le hace falta. Y ve, llévatela a la tienda. Ven acá. Vamos para tal sitio. Mira, ahí está. Chequéate un trajecito de eso. Chequéate una faldita, una blusita de esa, que te la voy a regalar. O unos zapatitos, mira qué lindo. Míratelo a ver cómo te queda. ¡Wow! Esos zapatitos son volátiles. Cuando tú te los lleves ahora, vas a volar por ahí para abajo. Gloria a Dios, para el templo, a gozarte en el nombre de Jesús. Y ahí va. Aleluya. Y eso es lo que uno tiene que tener. Aleluya. No estar esperando nada de la esposa, sino usted ayudar a su esposa. Porque hay hombres que viven de las esposas, ¿sabes? Para que lo sepas. Existen. Y no quiere decir que tú no compartas, que la esposa no comparta. Estamos hablando de otra cosa. Aleluya. No es que ella te tiene que dar dinero. Hay gente que cuando la esposa cobra, inmediatamente van a buscar el sobre. ¿Dónde está el sobre? Ya te saben. Aleluya. Es como el vago. Una copla que hicieron en Puerto Rico, si el vago es una cajera. Decía, los sábados ella me espera, la mujer, para darme el sobre. Y no importa que muera pobre, si el vago es una cajera. Eso, hay gente así. Están esperando que la mujer reciba el sobre. Aleluya. ¿Dónde está? Y muchas veces no lo utilizan bien. Me da mucha pena. Pero lo que pasa es que cuando la mujer, en vez de orar a Dios para que Dios le dé un compañero, busca cualquier desajopado que está por ahí. Aleluya. Enseñando los pueblos el pecho, aleluya, y creyéndose que es el mamitico de la ciudad. Y usted rápido dice, espérate, hay muchas que están por ahí pendientes. Déjame agarrarlo antes que te engañó el diablo. Caíste a reventar en las manos de un hijo del diablo, aleluya, que lo que en vez de ayudarte, lo que hizo fue que te hizo daño. Y después hace una barriga y se desaparece. Aleluya, ¿por qué razón? Porque no son responsables. Aleluya. Yo siempre le he dicho a la gente de la iglesia, a los cristianos, que oren a Dios. Aleluya. Que Dios le va a dar su compañera y su compañero. Y cuando se los da, ¿sabes qué hace Dios? Te lo da bueno. Aleluya, y si lo alaba, te goza. Aleluya. Amén. ¿Dónde estamos? ¿En qué versículo? 12. Dulce es el sueño del trabajador, coma mucho o coma poco. Pero al rico no le deja dormir la abundancia. El pobre tenga poco o tenga mucho, duerme bien. Pero los ricos están buscando la forma de que si perdió 100 pesos, aumente 100 más. De que la cuenta no se desfalque. Porque con tener una cuenta ahí en el banco que tenga dinero de más, aunque se lo lleve el diablo y muera de hambre. Como yo le conté a ustedes de un señor que yo conocí allá en el barrio Abra, aleluya, que era más duro que un estiércol de guayaba. Óigame, durísimo. ¿Y sabe qué hacía? Aleluya. Que no le daba, tenía guineos maduros, manzanos, pasaba a los niños por ahí, no le daba un guineito a nadie. Y a lo último terminaba picando y echándoselo a las gallinas. Las gallinas se lo comían, pero no se lo daba a la gente. Y aún a veces hasta los hijos también. Porque tenía hijos, tenía tres. Dos muchachas y un varón. De las dos muchachas, una se murió. Ya murió. Familia de nosotros. Estuvo con nosotros en la iglesia muchos años. Y nosotros inclusive fuimos a verla a Florida. Al hospital en que ella estaba hospitalizada. ¿Te acuerdas de ella? Aleluya. ¿No te acuerdas? De Grisel. Ajá. Era muy especial esa muchacha, de verdad. Familia de ustedes. Familia mía también. Prima. Y ella vino a la iglesia de nosotros. Aleluya, desde que llegó, vino con ese deseo ardiente de buscar a Dios. Y el esposo de él, que era gringo, era de Gringolandia, pues me decía a mí que yo era su papá. Inclusive, imagínese usted que cuando una persona está en el ejército, le dan a uno una bandera especial que le dan con unos diseños que son para los familiares. ¿Y a quién se la dio él? A mí. ¿Dónde está esa bandera? En casa. Sí. Pero no era la bandera que era roja con unos diseños. Esa. ¿Dónde? Hay una, sí. Amén. Y él me la dio a mí. Decía que yo era su papá. Aleluya. Félix le llamaba a él. Nunca perdimos el rastro de ellos. Siempre yo iba para México, me iba en carro, y ellos estaban en Georgia, en Savannah, en Fort Stewart, y yo me metía ahí. Y ahí me quedaba. Como yo era capellán de la policía también, pues me podía quedar en los campamentos del ejército. Y ahí me quedaba con ellos un par de días. Y después hacíamos y nos íbamos. Aleluya. Y nos atendían bien, nos quedamos. Una vez ellos tenían una trailer camper, ¿te acuerdas? Eso trae del camper, aleluya, no, tú no estabas. Eso trae del camper, uno los mira y son grandes. Tenía dos cuartos, tenía baño, cocina, sala, comedor. Tú te metes un trae del camper, no lo has visto por dentro. Eso está completo, tiene de todo. Aleluya, y nosotros nos quedábamos ahí. Siempre estuvimos juntos y unidos. Aleluya. Llegó la hora de Grisel partir. Después Félix, yo no sé, nunca supe más de él, ¿verdad? Nunca supimos más nada de él, nunca. ¿Dónde estará? No sé, pero no sé qué pasó, que perdimos la comunicación, porque la más que era comunicativa era Grisel. Porque Grisel era Grisel, era, esa muchacha era especial, gloria a Dios. Ni las otras hermanas de ella, ni la otra hermana, ni el hermano eran como ella. Esa muchacha tenía un corazón, usted la conoció bien, ¿verdad? Tenía un corazón bien limpio, bien bonito, aleluya. Así que, amado hermano, gloria a Dios, aleluya, santo, es importante, aleluya, que coma uno poco o coma mucho, aleluya, usted va a dormir feliz. Pero el rico no va a dormir, hermano, porque tiene que estar pensando en cómo va a mantener ese dinero y que no venga un ladrón y se lo jode, o que no lo secuestren para pedir, ¿cómo se llama esto? Pedir rescate y pidan miles de dólares y salir de eso. Es mejor, dice, mátenme mejor, porque no, la gente está así de duros que son. Aleluya. Hay un mal, y aquí voy. Aleluya, en este terminamos. Hay un mal doloroso que he visto debajo del sol. Un mal doloroso. Las riquezas guardadas por sus dueños para su mal. Hay gente que guardan riqueza, hermano, y no es para bien, sino para mal. Aleluya, por eso es que el Señor nos manda a compartir. Y compartir no es solamente dinero, también alimento. Que compartamos, que comamos, que estemos juntos, que disfrutemos. Por eso que usted me llama a mí, que yo me gozo, hermano, se lo digo así. Que usted vaya a mi casa y nos sentemos a la mesa a tomar un cafecito, un chocolatito con galletas y mantequilla, gloria a Dios, y quesito, a comer unos cuajitos. Eso es bueno. Suena, sonó bien eso, ¿viste? Aleluya. Pues todo eso es bueno. Compartir, pero hay gente que si no tiene ventaja en lo que hace, no comparte. Entonces, ¿dónde pones tú lo que dice la Biblia, que no sepa tu derecha lo que da tu izquierda? ¿Dónde lo pones? ¿A dónde lo estás poniendo? Por eso es que no tienes nada, vas a morir como un ruin, canalla, cobarde, pelado, aleluya. Es más, hasta el pelo se te va a caer. Aleluya. Pelón también va a morir, pelón. Pero los que estamos con Dios, el Señor siempre nos pone el pelo ahí. Y si se va de momento, se quiere caer de momento, oramos y Dios no lo pone para atrás. ¿Verdad que sí? ¿Ah? Aleluya. ¿Ah? Y si no, hay gente que se tiene una barba así de larga, pues mire, póngasela para arriba. Y aunque se ponga un hueco para ver nada más, y ahí tiene pelo en la frente. Aleluya. Bueno, es que la alopecia tiene muchas razones por las cuales usted tiene alopecia. Puede ser herencia. Puede ser un virus que le da en la cabeza a la gente. Por eso es que usted, cuando vaya a las tiendas y vea sombreros, no se los mida, no haga eso. Porque usted no sabe si una persona que tenía alopecia se midió el sombrero, no lo compró y se quedó. Porque ahí no están chequeando. Lo que tú no le puedes medir son las enaguas y los interiores. No, no permiten. Aleluya. Porque eso es lo que faltaría también, que la gente pudiera medírselo. Y todavía hay gente que a veces los compra y los entrega, para que lo sepa. Se los arreglan. ¿Ah? Y sí, lo hacen, yo no sé, ¿verdad? Sí, eso, pero puede suceder. Aleluya. Pues entonces, amado, pues lo mismo que los sombreros y las gorras. Tenga cuidado, cuando usted va a un lugar y hay gorra, tenga cuidado de medírsela. Si usted va a comprar una, esté seguro que esa gorra está metida en un plástico, en una cajita que viene y usted la compra. O si no, órele a Dios. Que Dios le diga a uno, sí, es así. Porque yo he comprado gorras. ¿Ok? No muchas. Aleluya, pero una vez que otra lo he comprado. Dime, mi amor. Tengo una colección, ¿verdad? Aleluya, pero no he comprado muchas. Algunas me las han regalado. Ah, la gloria de Dios. Dice mi esposa que me quedan. Porque tú eres mi esposa. Imagínate tú que yo te diga a ti que las cosas te quedan mal. Si tú eres mi esposa, que te amo y amo todo lo que tú tienes, pues tú me haces lo mismo a mí. Aleluya, aleluya, pero hay gente que no. Hay gente que le cae mal todo lo que la otra gente usa. Pero eso son otros 20 pesos, es la envidia del ser. Bueno, gloria a Dios, aleluya, vamos al otro, un versículo más. Ese era el último. Eso le toca a ustedes, ¿no? A cada uno. ¡Ay, qué abuso! Mírenle, hermano. Pero
1: ya terminé el 14 porque sigo con el 13.
0: Pero mira la hermana cómo se ríe y no me dijo nada.
1: No, porque usted...
0: No. Te voy a acusar con mi mamá. Gloria a Dios, mi alma te alaba. Bueno, el 14 dice, las cuales se pierden en malas ocupaciones. Y a los hijos, aleluya, que engendraron, nada les queda en la mano. Porque botan lo que tienen. Lo botan, en vez de pensar en los hijos, en la esposa. Aleluya. Y si no, en familiares cercanos. Aleluya. Mire, hay hijos que nunca le dan un penny a la mamá. Nunca. Pero si van, mami, tú no tienes por ahí que me preste un par de pesos, porque mira, no tengo gasolina. Y la mamá viene. De donde tiene añuadito, saca, toma, y tiene 10 pesitos. Pero nunca ellos van y le dicen, mami, los 10 pesitos que yo te debía, aquí están, y te traje 10 más. Porque la larga tú lo vas a usar otra vez. Y por eso lo hacen. Pero así es las cosas que pasan. Bueno, vamos a dejarlo hasta ahí. Gloria a Dios. Vamos a ver los hermanos que estuvieron en la sintonía, recordándoles que hoy es miércoles. Aleluya. El viernes estamos aquí de nuevo. Y el sábado tenemos la programación de Joyas de Cristo con la Titicoqui y el Tío Coquito. Aleluya. Y todos estos días tenemos mensajes a 10 de la noche menos hoy. Hoy no, ¿verdad? Están los pastores asociados lunes y viernes. Lunes y el viernes. En el programa, aleluya, vuelve a la senda antigua. Así que no te lo pierdas, aleluya, para que te goces y escuches la palabra. Porque a veces la gente dice, ah, no, me estoy menospreciando. Es que ese es el pastor asociado. ¿Y qué? Es un hombre de Dios que Dios llamó y lo usa. Y usa, Dios usa que se deje usar, hermano. Pero la ignorancia de muchos es que si no son ellos, no es nadie. El Señor reprenda al diablo. Es un demonio de envidia y de celo, egoísmo diabólico que tiene mucha gente. Pero eso, ese es otro tema. Amén. Vamos a ver, hermano. Gloria a Jesús.
3: Amén. Fueron en sintonía en esta noche. Marisa Ochoa.
0: Amén. Gloria a Dios. Aleluya. Dios bendiga a la hermana Marisa, ¿verdad? Amén. Marisa Ochoa. Que Dios la bendiga y Dios te guarde, sierva del Señor. Y siga hacia adelante. Y gracias por estar con nosotros en este día, en este culto. Que la bendición de Dios esté contigo siempre y con tus familiares. Aleluya. Gloria a Jesús. Amén. Gloria a Dios.
3: Vive Jesús. Claribel Nieves.
0: Dios bendiga a nuestra hermana Clara, que espero que se ponga bien pronto, que Dios la ayude y que podamos tenerla con nosotros el viernes, ¿verdad? Aleluya. Así que, hermana, Dios te bendiga, Dios te cuide y para adelante en Cristo. Gloria a Jesús. Amén.
3: Gloria a Dios. Rosa Aide Jiménez Vega.
0: Dios bendiga a nuestra hermana Rosa Aide Jiménez Vega, a su esposo Juan, a sus hijos Darren y Kiwi, a sus hijas, a Lady Gigi, Sol Marie y Heidi, y a toda su parentela allá en Silver Creek, Nueva York. Amén.
3: Jackie Jurado.
0: Dios te bendiga, hermana Jackie. Dios te guarde. Y gracias también por estar con nosotros. Que Dios te bendiga mucho a ti y a toda tu distinguida familia. Y quiero decirte algo, acuérdate. Aleluya, la Biblia dice, pedid y se os dará. A veces tienes situaciones que están llegando a tu vida. Pídele a Dios, pide con fe, no dudando, porque ya va a venir Dios y va a hablar contigo. Va a obrar en tu vida y te va a proveer lo que tú necesitas. Dios te bendiga. Amén. Gloria a Dios.
3: Gloria a Dios. Chullita Solano.
0: Dios bendiga a la hermana Chullita Solano de Tijuana, México, Baja California. Dios bendiga a su esposo Rosario Lomeli. Y Dios bendiga a toda su familia, a todos sus hijos, hijas, nietos, nietas, yernos y nueras. Que Dios me los bendiga y me los cuide. Ellos están siempre con nosotros desde que comenzamos. Hace 10 años en la radio. Que Dios me los bendiga mucho y me los cuide. Aleluya, y los siga bendiciendo. Como Él sabe hacerlo, Dios sabe bendecir. Amén.
3: Pastores Virginia y Pedro.
0: Dios bendiga a nuestros pastores Virginia y Pedro Andino. Nosotros decimos Virgi. Que Dios los bendiga y los cuide mucho. Han recibido muchos ataques, pero ya hay una cesantía de los ataques. Siempre uno cuidándose porque el enemigo no se queda quieto. Aleluya, sigan para adelante y sigan unidos y seguimos orando por ustedes. Y pronto, amén, vamos a darle una visita. Gloria para estar con ustedes allá un domingo. Sí. Así que es que siempre vamos y queremos estar con ustedes también. Sí. Así que no sé si esperamos que venga Maggie o si no vamos antes, vamos a ver. Nos vamos a poner de acuerdo. Primero vamos a orar.
3: Gloria
0: a Dios. ¿Ah? Para Puerto Rico. Sí, pero vamos a ver cuándo es que vamos para allá. Para puede ser que vayamos antes o después. Aleluya. Así que, hermana pastora Virgi, ya nos vamos a ver por ahí. Dios me los bendiga y me los cuide.
3: Santo.
0: Amén.
3: Meris Ochoa Bello.
0: Dios bendiga a nuestra hermana Meris Ochoa Bello de Cali, Colombia. Dios te bendiga, sierva del Señor. Dios te guarde. Aleluya. Y sigue hacia adelante en Cristo Jesús. Y sigue con nosotros, que Cristo te ama mucho, y a tu familia. Que Dios los bendiga todito y los ayude siempre. Amén. Aleluya. Santo.
3: Edith González.
0: Dios te bendiga. Edith es prima hermana de nosotros, pero también es hermana en Cristo. Así que Dios te bendiga, Edith, y Dios bendiga a tu esposo Héctor, que también es familia de nosotros, primo. Que Dios me los bendiga y me los cuide a los dos allá en la Isla del Encanto en Puerto Rico, en el barrio Abra de Corozal. Que Dios me los bendiga y me los cuide, y que Dios le ayude a Héctor a cuidar las gallinas. Porque él cría, no, ese hombre tiene una mano para criar. Llegó allí, hermano, y empezó a criar gallinas. Aleluya, y gloria a Dios.
3: Dios lo... vida, ¿ah? La parcela cogió vida porque era un jebulo.
0: Sí, de verdad. De verdad.
3: Bien bonito todo esto.
0: Sí, bien bonito. Ellos tienen aquello allí bien bonito, limpio bien. Todo aquello. Aquello estaba bien desorganizado. Aleluya, y él tiene unas ideas muy buenas. Que Dios te bendiga a Héctor, Dios bendiga a Edith, y Dios los cuide mucho y aquí siempre a sus órdenes. Dios me los bendiga. Amén.
3: Santo. Javier Avilés.
0: Dios te bendiga, Javierito. Javier Avilés, mi amigo de años. Yo pasé hoy por un Junker, donde íbamos nosotros a buscar piezas de cajos viejos. Aleluya, que había que caminar y después en una montaña subíamos y allí bajábamos y ahí estaban las piezas. Estaba por ahí, pues fuimos a Heseltown, hoy Heseltown, para allá abajo. Aleluya. Buscando el cuajo, porque si yo tenía un bajón de cuajo, imagínate. Si acá el cuajo te vale casi a 5 pesos la libra. Y ahí, pues ya está más barato. Y a pesar de todo, no es que valga 5 pesos. Es que estás comiendo tú un cuajo que lleva en las neveras y en los freezers. Ahí. Y cuando tú lo que comes estás comiendo cuero de zapato. Aleluya. Pero cuando tú vas ahí, mataron la vaca hoy en la mañana y ya tú por la tarde tienes el cuajo. La vaca no, el puerco. Porque la vaca es el mondongo. Pero el puerco es el cuajo. Y te lo come. Y llega a tu casa y lo hierve un poquito y te come un cantito. Yo siempre que vengo tengo que hervir algo. Era como cuando yo iba a comprar camarones allá. ¿A dónde era que yo iba? A Lajas. Aleluya, que yo traía a veces 30 libras de camarones para vender. Y alguna gente a veces regalaba más que lo que vendía. Pero yo venía y cuando llegaba me cocinaba mucho. Y nos sentábamos a comer. Invitaba a gente a comer camarones. Acabaditos de pescar, hermano, porque los pescaban ese mismo día. Aleluya. Óigame qué. Pero siempre Dios proveía, siempre Dios suplía. Pastor, usted se acaba dinero, hermano. Yo le sirvo a Dios. Y en aquel tiempo yo vendía zapatos que yo no vendía. Aleluya. Mi alma te alaba. Y todo lo que aparecía que pudiera vender y ganarme el dinero a mí de una forma, pues, honrada. Inclusive tenía una compañía de construcción. True Way Construction. Aleluya. Y hacíamos trabajo de construcción y yo contrataba trabajos y yo ganaba, yo era el dueño de la compañía, mi sueldo. Tenía 2 máquinas de ligar cemento, 2 o 3, no me acuerdo. 3 máquinas de ligar cemento. Una de motor y 2 de las otras, de las de trompo. Aleluya. Para que los muchachos no pasaran trabajo. Pero casi siempre yo con las máquinas, cuando había que tirar un piso o una torta, ¿qué hacíamos? Yo llamaba a la Ready Meet y lo tirábamos ahí. Y yo tampoco pagaba en ese tiempo, cuando un carpintero ganaba $60, yo no le pagaba 60. Los carpinteros que yo tenía cobraban $100 en aquella época. Que $100, hermano, cobraban como ingeniero. A mí me dijo uno, pero tú estás pagando a esta gente como ingeniero. Y yo lo que quiero es que hagan el trabajo bien. Y el que no lo haga bien, lo quito para ponerle uno que lo haga bien. Gloria a Dios, aleluya. Dios no me alaba. Amén. ¿Quién más por ahí?
3: Gilbert Rivera.
0: Gilbert, Dios te bendiga. Gilberto Rivera, Dios te guarde y te bendiga mucho. Gracias por estar con nosotros y que la paz de Dios esté contigo siempre. Amén.
3: Gladys Cruz.
0: Hermana Gladys Cruz de la ciudad señorial de Ponce. Que Dios me la bendiga, hermana, y Dios me la cuide. Y bendiga también a sus 2 hijos especiales, Kevin y Yera. Que Dios los cuide mucho. Amén. Y los bendiga. Gloria a Dios.
3: Ángel Luis Rosado.
0: Ángel Luis, Mr. Pink, como le decimos cariñosamente. Dios te bendiga, Rosado. Dios te guarde. Siempre aquí a la orden, ¿sabes? Cuando quieras venir a tomarte tu tacita de café, tu chocolatito, a comer con nosotros, ya tú sabes, vienes acá. O me llama, yo te busco, no tienes ni que venir, porque tú eres amigo de años. Hemos caminado juntos por Guatemala, por México, y eres un gran amigo. Dios te bendiga y te cuide, y un compañero de milicias cristianas. Amén, gloria a Dios.
3: Gloria a Dios.
0: Santo.
3: Evangelista Maribel Vélez.
0: Dios bendiga, aleluya, a nuestra hermana evangelista Maribel Vélez, programadora de este ministerio, todos los sábados a las 8 de la noche en el programa Tiempo Finales. Dios la bendiga, Dios la cuide, bendiga a su papá Federico, a su mamá Margarita y a su hijo Adiel Gabriel, allá en esa montaña hermosa de las Marías, en Puerto Rico. Dios me los bendiga y Dios me los cuide. Aleluya. Santo.
3: Dios. Ahí Samuel.
0: Y nuestro vecino María y Samuel. Y si hay alguna otra persona. Ah. El hermano Carlos. Carlos Gómez, yo creo que el hermano lo menciona. Carlos Gómez, Dios te bendiga. Carlos Gómez, Dios te guarde. Hermano Carlos, y te ayude el Señor a seguir hacia adelante. Y que la paz de Dios te cobije siempre. Sí, aleluya. Ya. La gloria es del Señor. Así que, amado, aleluya, pues vamos entonces a orar. Gloria a Dios. Si alguno tiene una petición y está en su casa, levante su mano. Póngase de pie. Deje el televisor. Sácase de ahí. Vaya a ese cuarto o a una esquina. Aleluya. Y levante su mano y póngase a orar con nosotros para que así Dios te ayude y te cuide y te proteja y haga cosas grandes contigo. Pero si estás pegado en la televisión, no vas a poder recibir la sanidad. Yo no conozco ningún televisor que sane. ¿Usted lo conoce? ¿Ah? No lo conoce. ¿Ah? No lo conoce, ¿verdad? Ninguno. El que sana es Cristo. Así que vamos a orar. Y los que están aquí, levantemos la mano. Padre, en el nombre poderoso de Jesucristo, recibe, Padre mío, toda gloria y toda honra en esta hermosa noche. Gracias por habernos hablado, por habernos dado palabras, para llevarle a todas esas vidas que estuvieron en la sintonía en esta hermosa noche. Mira cada hermanito, Dios, que levanta su mano en esta hora. Los que están aquí, los que están en su casa. Cada uno tiene peticiones ante tu consideración, las cuales yo sé que tú las estás escuchando en la mente de ellos, porque tú puedes leer la mente del hombre. Tú sabes lo que el hombre piensa antes que lo piense, ya tú lo sabes, Padre, porque tú eres Dios. Por eso yo proclamo victoria para cada uno. Y te pido, Padre, que tú bendigas también al dador alegre que trajo sus diezmos, ofrendas al alfolí, y que les multiplique al 100 por 1. Ahora, Padre Santo, te pido que nos lleves en paz a nuestros respectivos hogares, libre de accidentes y de peligro, con la bendición del Padre, del Hijo y del Espíritu Santo. Sin santidad. Y la iglesia del Señor dice, amén. Dios me los bendiga, Dios me los cuide. Aleluya, y que quiera tomar chocolate, café, comer cuajito, baje. Y ahí estamos. ¿Sí, lo que hay? Yo cociné, yo no voy. Un cuajito cocido, así se lo come uno y sabe bueno. No hay que guisarlo, pero se puede guisar. Aleluya. Y si lo lava, te gozas. Santo.
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0: 13, verso 18.
1: Aleluya.
0: Aleluya. Y versículo 21, ¿verdad? Dije. Y versículo 23 y versículo 24.
1: Gloria a Dios.
0: Va a ver que yo voy a brincar, pero es por eso lo estoy diciendo así, para que lo sepa.
1: Mi alma te alaba, Jehová.
0: Y dice, ¿todo el mundo lo tiene?
2: Amén.
0: Y dice la palabra del Señor en el nombre del Padre, del Hijo y del Espíritu Santo.
2: Amén.
0: Si me amáis, guardad mis mandamientos. No os dejaré huérfanos, vendré a vosotros. Aleluya. El que tiene mis mandamientos y los guarda es el que me ama. El que me ama será amado por mi Padre y yo le amaré. Aleluya. Y me manifestaré a él. Aleluya. Respondiendo, amén. Ajá, el 24. El que no me ama no guarda mis palabras. Y la palabra que habéis oído no es mía, sino del Padre que me envió. Y el 27, la paz os dejo, mi paz os doy. No os la doy como el mundo la da. No se turbe vuestro corazón, ni tenga miedo.
1: Aleluya.
0: Padre, gracias te damos.
2: Aleluya.
0: En el nombre del Padre, del Hijo y del Espíritu Santo.
1: Aleluya.
0: Estamos ante tu presencia divina. Hemos hablado contigo. Te hemos adorado. Hemos leído tu palabra. La hemos asimilado en nuestros corazones. Pero ahora, Padre mío, nos preparamos a seguir comiendo del rollo de esa palabra tuya viva y eficaz, que es más cortante que espada de dos filos, la cual te pido, Señor, que hables a mi vida a través de ella y hables a la iglesia, que me uses con poder y gloria, Señor, como solamente tú sabes hacerlo. Recibe, Padre amado, toda la gloria y toda la honra de antemano. Haz milagros, prodigios, portentos, maravillas, como tú lo haces. Porque toda la gloria, Señor, es tuya. Es tuya, Nazareno. Que cada vida, Señor, que escuche esta palabra, créale conciencia en su corazón y en su alma que el tiempo que estamos viviendo es final y que necesitamos estar firmes en esa palabra. Que es tu palabra fiel y verdadera. Que es tu palabra poderosa. Aleluya. Aleluya. Aleluya. Aleluya. Aleluya.
1: Aleluya.
0: Con una lluvia de texto, tome su lugar. Aleluya. Vive Dios. Amados hermanos, ¿cuántas personas por ahí hay que aman a Dios? Usted le pregunta a la mayor parte de las vidas que usted encuentra, ¿usted ama a Dios? Le van a decir que sí. Es más, podemos hacer una encuesta. Podemos mandar unos cuantos encuestadores cristianos que vayan por lugares de Pensilvania, vamos a decir.
3: Bendito sea Dios.
0: De Bethlehem, Allentown, Easton, Reading, cualquier tipo de pueblo de aquí.
3: Aleluya.
0: ¿Y sabe qué pasa? Usted le va a preguntar a la gente, ¿usted ama a Dios?
3: Aleluya.
0: Un 98% le va a decir que sí.
3: Aleluya.
0: Que aman a Dios.
1: Señor.
0: ¿Y por qué digo un 98? Porque van a ver un 2% que va a decir, ¡nah! Porque son ateos.
3: Aleluya.
0: Y ateo no hay nadie, ¿sabes? Esos ateos son los más hipócritas que pueden existir. ¿Por qué son hipócritas? Porque yo le conté a ustedes una anécdota una vez de un hombre que era ateo y se dedicó a escribir un libro sobre el ateísmo. Lo escribió, lo defendió y todo. Pero cuando él lo estaba terminando, que ya el libro estaba complementado en su totalidad, se sentó en su escritorio, miró hacia arriba y dijo, gracias a Dios que terminé el libro.
1: ¡Aleluya!
3: ¡Aleluya!
0: Eso lo dejo yo en su cabecita.
3: ¡Aleluya!
0: ¿Habrán ateos? No existen, hermano.
3: ¡Bendito sea Dios! ¡Aleluya!
0: Porque la conciencia del ser humano le hace ver y entender.
1: ¡Aleluya!
0: Que lo que esté establecido en esta tierra tiene que haber habido una mano poderosa que lo hizo.
3: ¡Aleluya!
0: Y a otros, aunque nieguen, con su boca, con sus labios, que hay un Dios, en su corazón lo anhelan.
1: Gloria a Dios.
0: Aleluya. Esos son los que hablan malo. Y oiga, yo no sé dónde yo estaba ayer. Yo tuve que ir a Home Depot ayer por la noche, ¿verdad? O que fuimos. Y había un hombre con su esposa.
3: Bendito sea Dios.
0: Oiga, qué terrible. Eso fue para nosotros una tristeza bien grande. Ese hombre tenía un dinero y se le perdió.
3: Bendito sea Dios.
0: Como se le perdió el dinero, le dijo a la mujer, hasta prostituta le dijo. Y ella no tiene culpa. El bruto es él. A lo mejor sabe Dios dónde lo dejó. Sabe Dios dónde lo puso, en cualquier lado. El diablo lo hizo para que le dijera a la mujer prostituta. Pero la palabra fea, ¿sabe? La P-U, usted sabe cómo es. Así le dijo, mira tú canto de... Le dijo a la mujer.
3: Bendito sea Dios.
0: Aleluya. Yo soy hombre, ¿sabe?
3: Aleluya.
0: Pero si yo hubiera sido una mujer, ahí se queda a pie. Lo dejo y me voy.
3: Bendito
0: me voy a pie.
3: Dios.
0: ¿Sabe lo que es eso? Que un hombre le diga a su esposa prostituta.
3: Bendito sea Dios.
0: Wow, eso es terrible. Ese hombre no es hombre.
3: Bendito sea
0: Dios. Es más, no se respeta a sí mismo.
1: Señor.
0: Y así mismo... Como ese hombre no se respeta a sí mismo, así muchos cristianos que se llaman cristianos no se respetan a sí mismos. Porque como yo estaba hablando aquí, no son verdaderamente creyentes en Dios. Un verdadero creyente en el Señor, aleluya, en todo momento y en todo tiempo le ama y le sirve. ¿Cómo sabemos nosotros si verdaderamente somos creyentes en Dios? Bueno, aquí lo dice. Si me amáis, guardad mis mandamientos. Si usted ama verdaderamente a Dios, escuchemos esto que está escuchando en su casa, y no guarda los mandamientos, estatutos, decretos que Dios ha puesto en su vida, usted no lo ama. Porque lo dice aquí. Si me amáis, guardad mis mandamientos. ¿Y cuáles son los mandamientos? Hay 10. Pero también hay otros que están en la Biblia. Que tú tienes que hacer, tales como cómo vestirte, cómo andar, cómo hablar. Aleluya. También eso lo dice Dios en su palabra. Entonces usted tiene, aleluya, que por fuerza vivir esa palabra. Porque si no lo hace, usted no es de Dios.
1: Aleluya.

0: y no se acuerdan ni aleluya, ni ninguno de los textos bíblicos, ni los viven. ¿De qué le vale?
1: Señor.
0: No es saberla, es vivirla.
1: Señor, aleluya.
0: Y quizá usted ha pensado, yo tengo ganas de leer la Biblia completa, a ver qué pasa.
2: Aleluya.
0: Pero si tú la lees, no va a pasar nada.
1: Señor.
0: Nada. ¿Verdad que no? ¿Por qué? Porque la Biblia dice, Jesús lo dijo, escudriñar las escrituras.
1: Yes, aleluya.
0: Pero cuando tú la escudriñas, la analizas, la expulga, le busca la vuelta a la palabra y la aprende y la interpreta.
2: Aleluya.
0: Que tenga un sentido, aleluya, primordial para tu vida, entonces lograste algo.
1: Aleluya.
0: Pero si tú la lees y no tiene el sentido para tu vida, no lograste nada.
1: Señor, gloria a Jesús.
0: ¿Y cuántas veces usted se ha puesto a escudriñar la palabra y como que no le saca nada? Pero es porque tiene que, antes de escudriñarlo, orarle a Dios.
2: Aleluya.
0: Y preguntarle, Señor, llévame donde tú quieras llevarme.
1: Sí,
0: en la palabra. En el Antiguo o en el Nuevo Testamento. Porque hay gente que le tienen, que no validan el Antiguo Testamento.
1: Yes.
0: Y el Antiguo Testamento es Biblia.
2: Aleluya.
0: El Nuevo Testamento es Biblia.
1: Aleluya.
0: El autor del Antiguo y el Nuevo Testamento es el mismo Dios. No hay otro.
2: Aleluya.
0: Ah, no, pero los primeros 5 libros, llamado el Pentateuco, lo escribió Moisés, ¿ok?
2: Aleluya.
0: ¿Pero quién lo inspiró? ¿No fue el Espíritu Santo?
2: Aleluya.
0: Que está con nosotros hoy día.
1: Aleluya.
0: Si usted lo tiene, si usted se preocupó, aleluya, por dejar el mundo y buscar a Dios de verdad, y dejarle esa bacanería, la vulgaridad, y ponerse a buscar a Dios de verdad, usted tiene el Espíritu Santo.
1: Aleluya.
0: Y si se lo pide a Dios, si usted se lo pide. Claro, nosotros cuando recibimos el Espíritu Santo, aceptamos a Cristo como Salvador. ¿Y por qué fuimos llenos del Espíritu Santo? Porque la Biblia dice que son tres los que dan testimonio. Aleluya, el Padre, el Hijo y el Espíritu Santo.
2: Gloria a Dios.
0: Y ustedes son uno. Y cuando usted tiene a Cristo y usted lo acepta, el Espíritu Santo está ahí. Y está el Padre también. Aleluya. Ahora, el Espíritu Santo tiene manifestaciones. Y la principal de todas ellas es hablar en otras lenguas.
1: Amén,
0: eso fue lo que dice la Biblia en el capítulo 2 del libro de los Hechos. Cuando estaban todos unánimes juntos en el aposento alto, dice que vino o entró, aleluya, el Espíritu Santo como un viento recio.
2: Gloria a Dios.
0: Que llenó la casa. Y comenzaron a hablar en otras lenguas según el Espíritu le daba que hablasen. ¡Aleluya!
1: ¡Aleluya!
0: Mire, hermano, que usted no lo crea. Hay personas en congregaciones que nunca han sentido lo que es el Espíritu Santo.
2: Dios.
0: Y quizás algunos han sentido algo que creen que es el Espíritu Santo, pero no es.
2: Dios.
0: ¿Y cómo podemos determinar que no es? Cuando el Espíritu Santo viene a un ser humano, lo transforma y lo cambia. Pero cuando un ser humano no ha cambiado, sigue igual que antes, hermano, no hay ningún Espíritu Santo ahí. Porque el Espíritu Santo, cuando viene a tu vida, te transforma y te cambia. Aleluya, ahí se cumple lo que dice la palabra. Andamos en novedad de vida. Porque ya el mundo quedó a un lado, la carne quedó a un lado. Y ahora Samaria, y taló Jamai. Y ahora andamos en el Espíritu.
2: Aleluya.
0: Santo.
3: Aleluya.
0: Pero la gente quiere una manifestación. Que lo sacudan. Que le metan en la cabeza y lo toquen, si no lo recibe. Esa es una experiencia personal.
1: ¡Aleluya!
0: Con cada uno. Una experiencia que yo la tuve, usted la tuvo, algunos no la han tenido, gloria a Dios, pero cuando usted la tiene, eso es para siempre.
1: ¡Aleluya!
0: ¡Aleluya!
1: ¡Gloria a
2: Dios!
0: Cuando yo recibí el Espíritu Santo por primera vez, yo le conté a ustedes. Yo iba para el hospital a llevar a mi hija, a una de mis hijas. Creo que la segunda.
1: Gloria a Dios.
0: Naida. Al hospital porque tenía fiebre y fiebre y fiebre. Y en ese tiempo yo no le servía a Cristo.
2: Bendito sea Dios.
0: A pesar de que tenía esa, en mi corazón, de Dios, algo que, como que yo quería a Dios. Porque desde niño yo le servía a Dios, aunque no iba a esa romana, pero le hablaba a Dios, le hablaba a Dios.
1: Amén.
0: Y le pedía a Dios, y me contestó muchas cosas cuando yo era niño. Y cuando iba, vino una señora que no sé si vive o no, se llamaba Esther Nieves.
2: Aleluya.
0: Nieves. Era la Estela del Cogeo.

0: la esposa de Millén Arroyo. Y cuando yo iba bajando de la calle San Ramón, que está la alcaldía aquí, a mano derecha, y tú caminas y doblas por ahí, sigues a la izquierda, para el hospital, por ahí baja, por la marina, porque allá en Corozal hay una marina, que no hay barco, pero le llaman la marina. ¿Cuántos ojalá van a Jehová? Bueno, yo no sé si bajan submarinos por allí, porque vienen aguas de arriba, de otro lado. Gloria a Dios, a lo mejor bajan submarinos, no sé. A lo mejor por eso le llaman la marina. Gloria a Dios, aleluya. Sí, y sabe que ella, yo paré, hice el pare, hay un stop allí que hay que hacer. Un pare, y lo hice. Y vino para acá ella rapidito. Oye, y me dice, Miguel, ¿cómo tú estás? Yo estoy bien. Estel y usted. Y me dijo, bien también. ¿Y para dónde va? Yo no voy para el hospital a llevar a esta nena, mi hija que tiene fiebre. Me dice, pues mira, ahí hay un evangelista en la plaza, que ahora mismo ha estado llamando a los enfermos para que pasen al frente para orar por ellos. Aleluya. Llévala allí, llévala. Aleluya. Yo le hice así, la miré. Aleluya. No le dije nada. Bendito sea tu nombre. Pero sí, fui guiado por el Espíritu, que yo no lo tenía, o a lo mejor pensaba que no lo tenía.
1: Gloria a Dios.
0: Y di la vuelta así, ahí estaba el teatro.
2: Gloria a Dios.
0: Que todavía está, Teatro San Rafael. Di la vuelta porque la iglesia romana está en la plaza. La campaña estaba en la plaza, la iglesia romana ahí, la campaña aquí. Di la vuelta y estacioné mi carro.
1: Gloria a Dios.
0: Yo había comenzado a trabajar como maestro. Dios. Y me había comprado un carro Ford, era un Ford Maverick del año 77, estaban en el 77.
2: Gloria a Dios.
0: Me acuerdo que era amarillo claro y la capota de vinil era vinil blanca.
2: Bendito
0: 8 cilindros. Esa fue la primera guagua que yo hice para la iglesia.
1: Gloria a Dios.
0: Alaba la gloria de Jehová. Gloria. Mi alma te alaba.
2: Gloria a Dios.
0: Y estacioné el carro allí. Agarré a mi niña y arranqué para allá.
1: Gloria a Dios.
0: Cuando llegué, la llevé al frente. Y me dice el que estaba predicando, que después yo lo conocí.
2: Aleluya.
0: Se llamaba Tony Hernández, evangelista Tony Hernández. Después predicó en mi iglesia. Un hermano que Dios lo usaba con poder, hermano, en sanidad y en muchas cosas. Y lo bueno, y tenía algo que le llamaba la atención a la gente, era que él tocaba la armónica. La armónica es una sinfonía así larguita con la nariz. Y tocaba y es del Evangelio con la nariz. Tú. La boca aquí, acá, la armónica puesta. Y eso le llamaba la atención a la gente. Mi alma te alaba. Entonces, ¿qué pasa? Pues yo llegué, cuando llegué yo allí, me dice, ¿qué pasó? Y la nena que tiene fiebre, y como usted dijo que usted va a sanar a la gente aquí, pues yo la traje.
2: Bendito sea Dios.
0: Claro, que la ignorancia. Porque yo sé que ningún hombre sana.
1: Sí.
0: Ahora lo sé, pero antes yo no lo sabía.
1: Amén.
0: Es como mucha gente que van cuando uno va a los lugares, aleluya, a predicar la palabra, a campo misionero, hasta los cristianos, detrás de uno. Y a veces uno le dice, mire hermano, levante la mano, que Dios va a hacer la obra, y quieren que uno le ponga la mano. Yo me acuerdo, yo estaba orando una vez con los ojos cerrados por la gente y una viejita vino y me agarró la mano, pum, y se la puse en la frente, en mi mano. Y yo hice así, me asusté. Porque ¿cómo es posible que te agarren la mano tuya y se la pongan así? Aleluya, porque ellos piensan que es la mano la que hace la obra, que es el hombre. No, hermano, ningún hombrecito hace nada. El que hace la obra es Dios. Eso sí, ahí lo dice la Biblia, en el Evangelio, según San Juan, en el capítulo 15, Jesús hablando dice, cosas más grandes que las que yo hice, vosotros haréis en mi nombre.
1: ¡Aleluya!
0: Lo dice la Biblia.
1: ¡Aleluya!
0: ¡Aleluya!
1: ¡Gloria a Dios!
0: ¡Aleluya!
3: ¡Gloria a Dios!
0: ¡Vive Dios!
3: ¡Aleluya!
0: ¿Y qué pasó?
1: ¡Aleluya!
0: Pues me dijo, cierre los ojos. Es la nena. Es la niña, la nena, yo decía la nena. Me dijo, pero cierre los ojos. Yo me imagino que me dijo para que estuviera en comunión, me imagino, pero como yo no entendía eso, yo no le servía a Dios, no sabía lo que es estar en comunión. Se supone que cuando uno esté orando, las personas que estén al lado, cierre los ojos. Pero hay gente que cuando usted está orando, están ellos.
1: Mirando el
0: gelo. Mirando el gelo, a ver, ¿sí? Como un evangelista era por ahí que había. Mirando un gelo. ¿Cómo fue, hermano? Cuéntenos anécdota. Está interesante, escuche.
4: El famoso Jorge Racky, que obviamente muchos sabemos, muchos todavía lo respaldan porque están caídos igual que él, pero sabemos que él está caído hace mucho tiempo.
0: Uh-huh.
4: pues él estaba supuestamente no sé si era un evangelista, era un predicador, ningún ministro, vamos a decir que era un ministro, hablándole un mensaje en lengua, y mientras hablaba, que supone cuando le hablen a una persona, usted son usted en comunión, con la cabeza bajada,
0: escuchando.
4: Se cogió, se echó la manga para atrás y miró, y estaba mirando el gelo, mientras estaba ni que hablando un mensaje.
0: Estaba hablando un mensaje y eso hacía mirar el gelo. Quiere decir que tenía prisa de ir para la pizzería, o sea, yo para dónde. Aleluya. Gloria a Dios, aleluya. Yo que hay gente que son así. Sí. Bueno, yo le voy a decir algo. Allá en Puerto Rico, en un momento dado, nuestro nieto vino y antes de terminar el culto estaba cerrando las ventanas. ¿Tú te acuerdas de eso, mi amor? ¿Tú te acuerdas? Oye, ¿qué tú haces cerrando las ventanas? Papá lo regañó. Yo, no, todavía no es hora de irnos. Él quería irse antes. Aleluya. ¿Cuántos alaban a Jehová? Es como cuando va a predicar a alguien. Él le dice, predica poco, no predica mucho. ¿Se acuerda de eso, hermano? ¿Cómo fue? Cuéntenos. Ajá. Oiga, para que ustedes den cuenta, y ese espíritu que tenía ese niño lo tienen los grandes. Bendito. ¿Sabía eso? Y se reflejó en el niño.
3: Bendito Dios.
0: Adelante.
3: Fue que usted nos dijo que en los días que estábamos allá íbamos a predicar cada uno ciertos días.
0: Ajá.
3: Y usted había dicho que a mí me tocaba predicar uno de los días, y el día que supuestamente me tocaba a mí, él vino y me habló y me dijo, tío, por favor, poquito. Para irnos.
0: Sí, porque quería irse. No, y así hay muchos cristianos que vienen a las congregaciones así, loco por irse. Yo digo, ¿para qué vienes? Alaba la gloria de Jehová. Mi alma te alaba. Cuando uno viene al culto, escuche bien, viene a congregarse en el nombre de Jesús. Viene a llenarse de Cristo y viene a esperar al Mesías. Que si el Señor viene en ese momento, tú te vas con Él, pero con esa prisa. A lo mejor te pasa como mucha gente que le han pasado cosas. Por ejemplo, tengo el caso de una hermana que a nosotros nos dolió mucho, de la iglesia del hermano Darío, hermana Guilla, que está por allá por Pembroke. Usted sabe de la iglesia que está en este lado, está en el estacionamiento, allá hay una gesta y los cajos vienen por allí volando bajito. ¿Se creen que eso es la 22? Como aquí también. Aquí al frente pasan los cajos que parecen. Yo ayer por poco me llevan a mí angelado. Un tipo fue y yo me pegué así. Y yo me decía, ¿ese tipo se cree que está en la 22 o en la 78? ¿Cuántos alaban a Jehová? Óigame, así. No. Y otra cosa, los ciclistas con la bicicleta cogiendo por la acera. Bicicleta grande. Que si una bicicleta grande le da un cantazo a uno de nosotros, ahí nos mata. Aleluya. Yo no entiendo, hermano, cómo la ley, ¿dónde está? Yo desconozco este pueblo. Pero cuando yo vine aquí por primera vez, esto era un pueblo de ley y orden de verdad, hermano. Era tan terrible que yo me acuerdo que mi hija Naida estaba lavando el carro en un car wash y tenía la música fuerte y vino un guardia y le metió un boleto. De día y en el pues, juicio innecesario. Aquí pasan a las 2 de la mañana, bum, bum, bum, bum, bam, y pip, pip. Yo, Dios mío, ¿qué es esto?
2: Bendito sea Dios.
0: Yo pienso, ¿dónde yo estoy? ¿Dónde estamos nosotros?
2: Aleluya.
0: Yo estoy orando a Dios para que Dios me dé una casa aquí, pero no aquí, para el campo me voy. Sí. Estoy orando, así que ayúdame a orar.
2: Aleluya.
0: Mi alma te alaba. ¿Ah? Sí, para criar gallina, guiar puerco, aunque los puercos los ve uno en la calle por ahí y ya están criados. Pero son otros puercos que yo quiero criar. Y otras gallinas. ¿Cuántos alaban a Jehová? Aleluya. ¿Sabes cuando ese varón, aleluya, puso la mano sobre mí? Él no oró por mi hija, ¿sabes?
2: Aleluya.
0: Pero oró, me habló el Señor a mí. Ahí fue que me llamó el Señor al completo ministerio, al ministerio. Y cuando ese hombre puso la mano, yo lo que sentía era como que los dedos me llegaban hasta la patilla, acá abajo. Y cuando yo lo miro, él no tiene la mano tan grande, es una mano normal.
2: Bendito sea Dios.
0: Y llegaba y yo sentí eso. Y cuando sentí eso, hermano, yo lo que fui, abrí la boca y yo no sabía ni lo que decía. Yo no entendía. Hablando lengua, el Espíritu me llenó de aleluya. Y ahí Dios me habló.
2: Gloria a Dios.
0: Aleluya. Me dijo, mira mi siervo, yo te traje aquí. O sea, tenía que enfermarse mi hija para poder, porque a veces hay cosas que nosotros no entendemos. Y Dios, y si no les entiende, deja que marche la vida para que así te puedas dar cuenta lo que Dios tiene y los planes que Dios tiene contigo, que se van a llevar a cabo aunque tú no quieras.
2: Aleluya.
0: ¡Aleluya! Y me habló y me dijo del llamado, me dijo un montón de cosas que se han cumplido.
4: Señor.
0: Una de las cosas que me dijo, mira, ministerio especial tengo contigo.
2: Gloria a Dios.
0: En ese tiempo yo no había pasado ni del puente Mavilla. Bueno, sí, yo había venido a Estados Unidos y estaba viviendo en el Bronx, Nueva York, en la casa de mi tía, porque estaba, iba a estudiar acá, en Estados Unidos. Iba a estudiar los tres años de medicina, los iba a estudiar ahí. Gloria a Dios, aleluya, quedarme ahí hospedándome y estudiar en la Universidad de Columbia, Columbia University en Nueva York. Pero ¿saben qué, amados hermanos? El plan de Dios era otro.
1: ¡Aleluya!
0: Y ahí el Señor me habló a través de ese varón, aleluya, y lo que me ha dicho se ha cumplido.
2: Gloria a
0: Dios. Yo he ido a lugares que yo nunca jamás en la vida que pensé que iba a ir. Y hemos hecho amigos y amistades en diferentes lugares.
4: Sí.
0: Me estaba acordando esta madrugada del hermano Sasso, Armando Sasso Batiz, en Guatemala, un hombre de Dios, probo, que Dios lo usaba con poder y gloria, un hombre trabajador, incansable. Ese hombre no se cansaba, hermano. Ese hombre venía, ya viejo, ya hermano, de más de 80 años, venía a Estados Unidos, compraba un carro y se metía por ahí, por Brownsville, Matamoros, y atravesaba todo México hasta Guatemala. Porque después que usted llega a Chiapas, que es donde está el puente Tecumumán, nosotros hemos entrado por ahí. La hermana sabe, la hermana María Esther, porque ya ha entrado por ahí con nosotros. Aleluya. Y ahí automáticamente pasa el puente y estás en Guatemala. Y para llegar a la capital son de ahí 4 horas hasta la capital. Gloria a Dios, aleluya. Mi alma te alaba. Aleluya. Entonces, ¿qué pasa? Pues el Señor me estaba hablando de todo eso, hermano. ¿Cómo yo iba a saber eso?
2: Aleluya.
0: ¿De qué manera yo lo iba a saber? Pero la hermanita que estoy hablando, el testimonio, que no lo voy a dejar en el aire, ¿sabe? Quizás pensaron, ya para todo se lo olvidó, porque para todo se le olvidan las cosas. No, Señor. Yo tengo un Espíritu Santo que me recuerda.
2: Aleluya.
0: Y esa hermanita estaba en el culto. Esas son las gente que le gustan irse antes de tiempo del culto. Be careful. Espere que digan el último amén. Y si tiene prisa, mejor que sea en su casa. Porque ni se va a gozar, ni va a dejar que nadie se goce. Porque cuando uno llega al templo, esa gente lo que tiene son demonios encima, que comienzan a salir para afuera. Y si usted se descuida, se le meten a usted también. ¡Aleluya! Por eso es que está alabando a Dios.
4: ¡Gloria a Dios! ¡Aleluya!
0: Y esa hermanita, aleluya, salió. Y el hijo, aleluya, estaba, creo que fue que el hijo estaba al otro lado esperándola. Pero mire que tonto, en vez de meterse al parking, él fue el culpable también que esa anciana, madre de él, el cajo la hubiese descuartizado. Porque el cajo la hizo pedazo, le dio y lo volaron las piernas, los brazos, una cosa terrible. Es un cajo que venía a las millas. Y él vio al hijo, y claro, venía de Florida, cuánto tiempo hacía que no lo veía, y fue para allá, mi hijo. Y no miró para ningún lado, hermano. Y cuando vieron el catástrofe, acá estaba plum, un cajo de loco de allá, ¡ay! ¡Paquete! Y le dio. Y la despedazó, ¿sabes?
2: Bendito sea Dios.
0: Y la gente que estaban allí, eso fue terrible. Y el hijo casi loco quedó. Mi alma te alaba. Eso no es fácil. Salió antes de tiempo prácticamente. Parece que él le mandó un mensaje ese día o no sé. Y no esperan. Ah. O alguien le dijo, mira, lo ujiere. Señor, que prenda. Si eso fue, lo ujiere. Si usted es un ujier, no le dé mensajes a nadie hasta que no se termine el culto. Hasta que no se diga el último amén. Tú no le des mensajes a nadie. Después que termine, mire, fulano está vino aquí, está esperándolo en tal sitio y ya. Porque eso lo que provocó fue la muerte de esa hermana, sea el nombre de Jehová bendito. Allá en la iglesia Toja de Ortega estábamos nosotros un domingo también allá en un culto. Y alguien se fue antes de tiempo y un cajo le dio un cantazo, no lo mató. Pero le dio un trasquilazo, hermano, lo tiró y lo aventó. Uno no puede salir antes de los cultos del templo. Es más, yo le voy a decir algo. Los cultos aquí pueden ser de 2 horas. El día domingo es un poquito más largo. Si usted puede, en lo que cabe, no salga para ningún lado ni para los baños. ¿Sabe? Porque hay mucha gente que salen para los baños, hermano. Aleluya. Y el diablo los engaña y los enjeda. Y le voy a decir esto, porque Dios a mí me ha hablado hace unos días de eso. Y no ahora, hace mucho tiempo. Llegan a los baños, porque el mensaje está. Se está predicando, se está haciendo algo y van para los baños, suavecito. Allá van, se peinan. Como en la película de Jato de la Iglesia, el tipo aquel.
2: Aleluya.
0: Se miran en el espejo. Ay, mira los dientes.
2: Bendito sea Dios.
0: A veces llevan algo en la carterita y si es ayuno, se van allá y en el baño se lo comen.
2: Aleluya.
0: Cualquier parecido con alguno es pura coincidencia.
1: Aleluya.
0: Alábalo si puede. ¡Aleluya! O si no, se asoman por la ventana para ver el cajo, que a veces no se lo han llevado. Porque son gente idólatra. Gente idólatra. Que tienen vehículos, los vehículos no los cuida. Pero ¿para qué están los seguros?
2: Aleluya.
0: Alaba.
1: Gloria.
0: No hay que estar pendiente a nada. Si Dios te lo dio, te lo va a cuidar. Porque Él te lo dio.
1: Aleluya.
0: Aleluya. Pero hay gente, amado, que no pueden estar en el templo tranquilo, pendiente a lo que dejaron en la casa.
1: Sí.
0: Pendiente a lo que está afuera. El enemigo los engaña.
1: Sí.
0: No se van a gozar. Van a servirle de pie de tropiezo a los demás. Porque lo está usando Satanás. El Señor reprende al diablo.
1: ¡Gloria a Dios!
0: ¡Aleluya!
5: ¡Gloria a Dios!
0: Y se van antes de tiempo. Nunca, a los que me están escuchando por radio, se le ocurra a usted salir de su templo hasta que no den el último amén.
2: ¡Gloria a Dios!
0: Hay algunos que ni saludan a nadie.
2: ¡Aleluya!
0: ¡Aleluya! Yo acostumbraba allá en Puerto Rico que me paraba en la puerta y saludaba a todos los hermanos que se iban.
2: Eran muchos
0: yo ahí parado. Gloria a Dios. Pero a veces venían hermanos y me llamaban acá en el templo. Hermano, que tengo que decirle algo. Yo, hermano, voy ya mismo, hablamos afuera.
2: Gloria a Dios.
0: Pero sabiendo que yo hacía eso, me interrumpían también.
1: Sí.
0: Hay gente que no tiene noción del espacio y el tiempo. No podían esperar que saliera todo el mundo, que yo saludara a los hermanos para hablarme y decirme las cosas que me iba a decir. ¿Cuántos alaban al que vive?
1: ¡Gloria a Dios!
0: Eso sucede a menudo, hermano.
1: Señor.
0: Porque son gente que piensan en ellos solo.
2: Bendito Dios.
0: Cuando una persona es egoísta y piensa en ellos nada más, hacen todas esas cosas.
2: Bendito sea Dios.
0: Un culto para ellos solo, la iglesia para ellos solo. Como yo le conté a ustedes, no sé si en Puerto Rico o aquí, una hermanita que llegó a la iglesia nuestra, que era la fotografía, que fotografiaba bodas y de todo eso, y llegó a la iglesia nuestra a buscar de Dios. Y ella me dijo, yo vine aquí porque aquí se dan estudios bíblicos, amén. ¿Y cuándo van a dar estudios bíblicos de Apocalipsis? Hermano, cuando la iglesia esté preparada. Ahora mismo la iglesia está empezando y estamos con los viejos, con los rudimentos nuevos de la fe. Empezar el plan de salvación, lo que significa Cristo, el Espíritu Santo, el llamado, todas estas cosas. Pero no va a darle este Apocalipsis cuando los hermanos estén preparados. Porque los hermanos todavía no están preparados para entender este libro de revelación o Apocalipsis. Y usted no, si yo predico de él a veces, pero yo le explico a la gente. No es lo mismo que un estudio profundo. Que en los institutos se da un estudio. Se estudian aparte, libro de revelaciones, libro de Apocalipsis. Es una clase sola. Se da. Aleluya. Y ¿sabe qué me dijo? Pues de él hay los que no quieran, que no aprendan, que no aprendan. Yo me le quedé mirando y es esta es una loba. Aleluya. ¿Cómo tú me vas a decir a mí que tú vas a comer en un lugar y no vas a darle a los demás?
1: Señor.
0: Aleluya.
2: Gloria.
0: Aleluya.
2: Gloria.
0: Yo voy a comer del pan de vida, pero yo quiero que otros coman también.
1: Amén.
0: Ese egoísmo existe dentro de la casa del Señor. Por eso la Biblia habla, gloria a Dios, aleluya. Si me amáis, guardad mis mandamientos.
1: Aleluya.
0: Entonces hay mucha gente que aman a Cristo, pero andan por ahí como si Dios no existiera. Mujeres que aman a Cristo. No, yo amo a Cristo. Cuando tú la ves, parece una gallina moñúa. Con el moño parado para arriba, acá. Recortado abajo. El pelo tiene multicolores, parece un arcoíris. A veces tú no tienes que mirar el arcoíris en el cielo, mirarlo por ahí en las mujeres que andan por ahí. Sea el nombre de Jehová bendito. Y son de Dios. Y dígale usted que no son de Dios. Yo me acuerdo, Gloria Sostre, cuando estaba en la escuela que yo trabajaba, mi primera experiencia de maestro, y en el Evangelio, ahí me tocó el Señor. Y un día, yo la miré, y esa mujer no, esa es aleluya, dijo uno, ¿a qué? Ya yo no, esa mujer no. Y usted es cristiana, me dijo, sí, usted es camandulera, le dije. Se me armó. Ella me tenía un odio que no me pasaba. Y terminó en nuestra congregación. Dios la llevó. ¿Y sabe cómo la llevó? No quería, y vino papá y le hizo así, el carro, y se nos hocicó ahí en el parking.
2: Bendito Dios.
0: Porque el esposo iba a la iglesia nuestra.
2: Aleluya.
0: Ella quería sacarlo de la iglesia.
1: Aleluya.
0: Un hombre que lo rescató Dios de la droga, del vicio, del tramposo, de cuánto diablo había que tenía.
2: Santo.
0: Y ella, viendo el hombre, que era un hombre nuevo, que Dios le había transformado, quería sacarlo de la iglesia. Y vino el Señor y ella iba por allí, pues estamos en Bajío Pueblo. O sea que hay que doblar para la derecha. Y le mandó el cajón por ahí para abajo. Y ella dice, yo hago aquí, cuando estaba ahí. Y tuvo que abrir la puerta y bajarse.
2: Aleluya.
0: No podía irse, no podía prender el cajón, no podía hacer nada. Dios la llevó. Aleluya.
1: Hey,
0: es que Dios hace cosas grandes. En la iglesia del Señor, Dios hace maravillas.
2: Gloria a Dios.
0: Y en la iglesia nuestra, hermano, tantas cosas que Dios ha hecho.
4: Gloria a Dios.
0: Que Dios hizo y que sigue haciendo. Si la gente tuviera más fe, más bendiciones había.
4: Aleluya.
0: Pero la iglesia hoy está dividida. Están los que aman a Dios. Un grupito pequeño. Un por ciento pequeño que no le importa, voy a buscar a Dios. Y están los que voy a ver qué pasa. Y lo dicen en la casa, yo voy para la iglesia hoy a ver qué pasa. Así lo dicen. Te descubrió el Señor hoy. Alaba la gloria de Jehová. A ver qué pasa. Si tú quieres ver qué pasa, vete a la plaza.
4: Gloria a Dios.
0: Ahí vas a ver el que pasa y el que baja y sube. Pero aquí no, aquí tú vienes a buscar a Cristo. Y si no lo vienes a buscar, aleluya, Él te va a encontrar a ti. Aleluya. ¿Cuántos iban al templo así allá, hermano? Y yo los cogí y le daba contra el altar. Yo me acuerdo aquel que el Señor le daba así, mira, pum. Y yo pensaba que era, que Él se estaba dando. Porque yo lo veía así, mire, y estaba. Yo decía, está loco, se va a matar. Y cuando voy y lo agarro, el Señor me dice, quita tus manos de donde yo la tengo puesta. Lo solté. Y una fuerza sobrenatural, hermano, estaba todo achichonado. Tenía más becerras que vacas. ¿Cuántos alaban a Jehová? Entonces, cuando la gente se dan golpe en la cabeza, le dicen, mira, tienes una becerra. Ahí, aquella eran vacas lo que tenía ese hombre. Mi alma te alaba. Gloria a Dios, porque el Dios del cielo todavía es el mismo ayer, hoy, por los siglos, y tiene celo por la casa de Dios. ¡Aleluya! Había una loca que estaba hablando de mí, se pasaba hablando de mí, y yo no le hice nada. Yo lo que hice fue ayudarla, cuidar la hija que tenía perdida por allá, y rescatársela allí y traerla para ayudarla. Hasta en casa estuvo viviendo. Y esa lengua ahí, la lengua, que tenía una lengua. Y un día se movió el poder de Dios ese mismo día que le dio, porque el que le dio el Señor fue hermano de ella también.
2: Aleluya.
0: Y hermano de ella, otro, era músico en la iglesia.
2: Bendito sea Dios.
0: Y me dijo, vete, busca a fulana. Le voy a decir el nombre, se llamaba María, ya se murió. Busquen a María.
2: Aleluya.
0: Yo rápido que dijeron, busquen a María, yo sabía quién era. Pues yo estaba orando a Dios, que Dios, aleluya, cuidara mi testimonio. Que reprendiera esos demonios que estaban tratando de hacerme daño. Y el hermano la me miró, es su hermana, hermano, vaya, búsquela.
2: Aleluya.
0: Buscamos un hermano que tenía un cajo. ¿Y dónde está ella? Me dijo, ten abras. Ah, pues vaya a buscarla.
2: Bendito sea Dios.
0: Hermano, y fueron y como a los 5 o 10 minutos, como a 10 minutos llegó. Y cuando esa mujer entra a la puerta, yo oí esto, mira, así fue. Pero bien duro. Así se oyó, bien duro. Y yo miré y ella hizo así para atrás y cuando echó para adelante, sangre por la nariz y sangre por la boca.
2: Bendito sea Dios, aleluya.
0: Porque estaba hablando de mi persona. Hay personas que se arriesgan, no se dan cuenta de los tiempos y yo tú no hables. Porque tú no sabes lo que te va a hacer Dios a ti. Reprende al diablo, mejor habla de ti mismo. O de ti misma. Pero de los siervos de Dios, tú no hables de ningún siervo de Dios. Tú puedes hablar de gente por ahí que no son de Dios. Eso es tu problema. Pero de los siervos de Dios no te metas con ellos.
4: Aleluya.
0: Aleluya. Aleluya.
4: Aleluya.
0: Y hay gente por ahí que se matan a hablar, y después tú los ves que le pasan cosas. ¿Y qué me pasa a mí?
2: Aleluya.
0: Le da cáncer en la lengua, le da cáncer en el estómago, le da cáncer en la cabeza, en el cerebro se le va. Pero es por eso. Y pueden estar bien, hermano, si piden perdón, si se arrepienten y dicen, Señor, perdóname, Dios los levanta.
4: Gloria a Dios, aleluya.
0: ¿Sabe qué? Dios no quiere que nadie se pierda, sino que todos procedan al arrepentimiento. Pero tenemos que tener mucho cuidado. Si amamos a Dios, tenemos que guardar sus mandamientos. Y hay gente por ahí que aman a Dios, pero andan como la puerca de Juan Bobo. no le cabe un pregoste más en la cara. Aleluya. Después necesitan gas querosín para sacarse los pregostes que tienen en la cara. Sea el nombre de Jehová bendito. Óigame, ¿qué es eso? Yo le aconsejo que usen el cine el mejor, porque el cine es más, saca más las manchas más rápido. Sea el nombre de Jehová bendito. Aleluya. Mi alma te alaba. Óigame. ¿Cómo es posible que haya gente en el mundo que se llaman creyentes y quieren hacer lo que le da la gana? Cuando tú vienes a los pies de Cristo, hermano, eso fue lo que Dios le dijo. Aleluya, lo que Jesús le dijo a Pedro. Pedro, antes te ceñías tú. Iba donde quería, hacía lo que te daba la gana. Ahora te ciño yo. Aleluya. Cuando uno viene a los pies de Cristo, uno, Dios manda a uno. La gente quizás pensará, el pastor Majero va allá y viene para acá. Hermano, ese es el ministerio que Dios a mí me ha dado. Desde que me llamó al ministerio. Y yo se lo repito siempre, porque hay gente que siempre tienen dudas y lloran y predican y gritan y bochinchean. En la iglesia de Puerto Rico, en aquel lugar de aquel basement, donde yo preparé bancos para reunir la iglesia, donde era un templo pequeño, se llenaba, y habíamos como 25, 30 allí. Aleluya, Dios llevó a aquella mujer, hermano, que yo no sé ni cómo se llama, no me acuerdo ni nada, y aquella mujer andaba en un carrazo, pero no era que era de ella. Un hombre, aleluya, que era un evangelista también, la llevó allí. Yo estaba a punto de comenzar a predicar la palabra. Y cuando los hermanos, porque los hermanos son así, hermano, usted está aquí. Menos mal que aquí no hay nada, pero no se asoman por las ventanas a averiguar lo que pasa abajo porque estamos en la iglesia. Pero hay algunos que cuando oyen un cantante, rápido van a abrir la ventana a ver qué pasó. Averiguado. Y la curiosidad mató al gato. Pero entonces, allí había lo siguiente. Cuando alguien pasaba por la calle o se paraba allá al frente, tú veías los hermanos que hacían. Pero no era uno, todos mirando para afuera. Uno que otro no lo hacía. Y miraron. Entonces yo con el jabo del ojo vi que llegó un carro. Yo quedaba aquí al altar y la puerta era ancha por aquí. Y miré y había un carro que llegó. Y yo lo que pensé fue, alguien nos va a visitar. Qué bueno, unas almas que vienen. Y me gocé. Se bajó una hermana, pero una misionera de Dios de verdad, hermano. Bien, y te daba testimonio de lejos de que era una mujer de Dios. Como se viste una cristiana, todo. Y el varón que andaba con ella, que la trajo, que era el chofer del vehículo. Aleluya. Y ella llegó, y yo rápido dije, yo no le voy a dar parte ahora a esta hermanita para que salude, porque si la pongo, a lo mejor empieza a hablar y los hermanos están aquí ya locos por irse. Mira, imagínate. ¿Me pueden achocar a mí aquí? Dije yo. Entonces yo iba a predicar para después terminar y ya, se acabó. Y yo dije, bueno, señor, y me dijo, no, dale la parte.
2: Gloria a Dios.
0: Hermana, Dios le bendiga, usted llegó ahora y yo iba a predicar. Antes que yo predique, le voy a dar una parte para que salude. No, lo que ella, el Señor me dijo, lo que yo le dé, ella lo va a dejar aquí. Lo que, todo lo que Dios, yo le dé, que ella lo diga. Hermana, lo que Dios le dé, porque yo rápido me dejo llevar. Estoy hablándome el Señor aquí como si tuviera un audífono. Y con el micrófono en la mano, que era de línea. Y ella pasó al frente y se lo di.
5: Gloria a Dios.
0: Y ella comenzó a saludó. Y cuando comenzó a saludar, dijo que ella estaba en la casa. Aleluya. Y que Dios la trajo a ese lugar.
4: Aleluya.
0: Yo sentí la presencia de Dios, sentí testimonio de que era cierto.
2: Aleluya.
0: Los hermanos me miraron, algunos hermanos que estaban atrás. Habían hermanos que son como, ¿cómo yo le diría? Que están empezando, que no tienen mucha capacidad espiritual. Y me miraban, ¿qué será esto? ¿Qué? Como raro. Estaba mi mamá también, que estaba empezando a ir a la iglesia conmigo. Y esa mujer empezó a hablarle a todos, a los hermanos. Cuando los hermanos ya veían que ella iba para donde ellos, hacían así. No querían ni que los tocara. Le estaba diciendo todo lo que estaban haciendo, hermano. Terrible. Un día Dios va a hacer eso aquí también, ¿sabes? Va a traer a alguien, o me puede usar a mí también, porque yo no sé lo que usted hace, a menos que Dios no me lo muestre. Y él me lo va a mostrar. Aleluya. Y sabe que, sí, yo sé muchas cosas, pero no vienen al caso. Yo es para orar. Y entonces, ya los hermanos estaban, que porque le decía todo. Fue donde mi mamá también. Ahí fue que yo me di cuenta. Bueno, yo sabía que era Dios porque estaba hablando cosas allí que nadie sabía. Cuando le dijo, mira mi sierva, yo lo escogí de tu vientre.
2: Aleluya.
0: Mi mamá no es como yo. Mi mamá es un poquito más trigueñita. Amén. El único que puede saberlo es Dios. Nadie más. Cualquiera está ahí. Es como con mis hermanas. Si yo tengo una hermana, aleluya, que estaba en la escuela. Y la hermana Carmín se me está escuchando, sabe de eso, porque ella fue una de las que habló y dijo, aleluya. Ella estaba en la escuela donde yo estaba trabajando, ella daba matemáticas, álgebra, y yo estaba dando física y biología. Pero mi hermana Wanda, que era mi hermana, mi media hermana, pues viajaba conmigo en la mañana y llegaba a la escuela conmigo. Al mediodía yo iba a almorzar a mi casa y ella me decía, Miguel, tú vamos para acá. Sí, pues déjame, llévame. Y se iba conmigo. Almorzábamos y viéramos para atrás.
2: Aleluya.
0: Y llegaba. Y ya había gente velando. ¿Ves? Porque hay gente que están mirando por las celosías. Aleluya. Y como no tienen más nada que hacer, los bochincheros son así, que no tienen más nada que estar pendiente a todo lo que hace. Y sacándole verdades a otro y sacándole cosas para añadir un poquito más, y así son.
4: Gloria a Dios.
0: Entonces un día, el director llamó a mi hermanita.
2: Aleluya.
0: Ella estaba en séptimo grado. Yo estaba enseñando primer año, noveno. Y la llamó. Y le dijo, ella se extrañó porque ella era, Wanda era de cuatro puntos. Era un estudiante inteligente.
4: Aleluya.
0: Al que Miguel estudiaba también ahí, Miguelito. Miguel, el primo, era bien inteligente. Y el hijo de Doña Juana, que yo le di clase también.
4: Gloria a Dios.
0: Aleluya. Eran buenos. Y mi hermana Zaida, que también le di clase, era muy buena también. ¿Y qué pasa? Que cuando la llama, le dice, mira, yo tengo una cartita aquí. ¿Cómo se llama tu mamá? Mi mamá, Inés González. Ah, pues sí, puso. Esta carta que estoy haciendo aquí, para mandársela a tu mamá, para que venga a la escuela. ¿Pero por qué? ¿Porque usted está mandando a buscar a mi mamá? ¿Qué he hecho yo? ¿Qué tú has hecho? Está saliendo con un maestro. Está saliendo con un maestro. ¿Con qué maestro? Con Mr. Majero, el de física. Ella se rió. Mr. Majero, el de física, es mi hermano. Yo le dije a ella, no le hubiese dicho nada. Para que mandaran a buscar a mi mamá, que mi mamá fuera. Aleluya. Y tú sales con él todos los días. Y ese maestro allá, Mr. Majero, ¿qué? Ese es mi hermano. Ah, y el director se quedó como que paralizado, porque la gente sin saber, usted cuando no sepa las cosas no las hable y tampoco las investigue, ¿sabe? Hay gente que tiene conducta de científico y son unos diablos. Le gustan investigar pero no son científicos. Y hay muchos que dicen mentiras para sacar verdades. Tenga cuidado con esa gente. Van a tu casa y te dicen, no, pero mira, fue verdad que fulano dijo esto y esto, fulano dijo, no dijo eso, dijo esto otro. Y la gente se manda. Como yo le digo a ustedes, nunca conteste lo que no te preguntan. Hay gente que le dicen a ellos, mira, tú trabajas en tal sitio, sí, trabajo yo y trabajan unos cuantos más y el jefe es así. Y a ti no te preguntaron cómo eran esa gente ni quién trabajaba. Te preguntaron dónde tú trabajas. O sea que si usted de esa manera, cállese la boca y no mueva la lengua, coja la lengua y póngale un pinche. Y péguesela en el paladar. Para que así no salgan cosas. Y cuando la gente le hable, estudia a las personas. Usted no es psicólogo, ni yo tampoco, pero a las personas hay que estudiarla y analizarla. ¿Por qué me pregunta esto? ¿Qué quiere? Y la cosa no es esa. Tú puedes decir que era blanco y la persona le da la cara de decir no, dijo que era prieto. Dijo, tú puedes decir una cosa y te cambian la conversación y te añaden otras cosas.
4: ¡Aleluya!
0: Es que tenemos que tener mucho cuidado con la lengua. ¡Aleluya! Tanto los que hablan de los demás, como los que les gustan investigar para hablar, como los que se dejan interrogar.
2: ¡Aleluya!
0: Gente que llaman para interrogar. ¡Aleluya! Llaman por teléfono. ¡Mira! ¡Ay, ay, ay, ay! ¿Supiste algo? ¿Qué? que fulano dijo esto y esto. No, eso no fue lo que dijo, él dijo esto otro. Eso es lo que quería saber la persona. ¿Cuántos alaban al que vive? Aleluya. Los detectives que hacen trabajos detectivescos utilizan ese tipo de astucia. Van donde la persona, ¿eh? Tú fuiste uno, tú estabas. En el juego de ayer, tú estabas ahí. No, yo no era, era fulano, mengano y sutano. Eso es lo que querían ellos saber. ¿Cuántos alaban al que vive? ¿Sí? Nosotros no podemos ser muy tontos. Porque nosotros tenemos que ser más sabios que cualquiera porque tenemos el Espíritu Santo. Por eso dice la Biblia, si me amáis, guardad mis mandamientos. Entonces la gente aman a Dios, pero son desobedientes, son mentirosos. Dice la Biblia, no os dejaré huérfano. Vendré a vosotros, dijo Jesús. Pero aparte de aquí, el que tiene mis mandamientos y los guarda, ese es el que me ama. O sea, si usted guarda los mandamientos, usted ama a Dios. Aleluya. Pero usted peca y usted falla, usted no ama a Dios. Usted se ama a sí mismo y ama a Satanás, el Dios de este mundo. Que no tiene que amarlo. Porque él hay que aborrecerlo, despreciarlo y echarlo fuera en el nombre de Jesús. Dice, y mis mandamientos y los guarda. Ese es el que me ama. El que me ama será amado por mi Padre. Y yo le amaré. Aleluya, y me manifestaré a él. Eso es lo que amamos a Dios. Aleluya. Usted dice, pastor, pero yo no tengo manifestación de Dios, yo no la siento. Comience a hacer un análisis de tu vida. Aleluya. A ver, ¿dónde estás quedado? Porque te quedaste estancado en algún lado. Aleluya. Porque este proceso de santificación y de salvación tiene un proceso. Aleluya. Primero, aceptas a Cristo como Salvador. Cuando lo aceptas a Cristo como Salvador, viene el cambio. Y vas a cambiar de vieja criatura a nueva criatura. Y todo lo que yo estoy hablando aquí negativo son de la vieja criatura. Ahora andamos en novedad de vida. Porque Él, aleluya, nos ha hecho nueva criatura. Y si estamos en novedad de vida, no podemos pecar, no podemos fallar. Porque si usted está pecando y está fallando, está perdido. Y no ser entrometido. Alaba, ay Dios mío.
4: Gloria a Dios.
0: Ay santo. No se mete en la vida de los demás. Si alguien viene y te cuenta algo, mire, a mí han llegado gente a contarme con ellos un momentito. Mire, hermano. Usted no tiene que contarme eso. No es que yo quiero contarlo para pedir consejería. Ah, bueno, si eso es así, sí. Pero de otra manera, no. Ustedes, eso son cosas personales suyas. Las cosas personales suyas, usted no se las cuenta a nadie porque son suyas y de Dios. Cuénteselo a Dios. Mire, la gente no aprende que en vez de agarrar el teléfono y estar hablando una hora con cualquier loco o loca por ahí, aleluya, ¿por qué no te tiras de jodilla esa hora y te pones a hablar con Dios?
4: Aleluya.
0: ¿Por qué no te pones a orar esa hora, aleluya, para que entonces Dios, que es el que puede hacer algo por ti, lo haga? Porque la otra persona lo que puede hacer es pervertir tu vida. Lo que puede hacer es usar todo eso en contra tuya. Aleluya. Y usted dice, no, porque ese es mi amigo. Mire, hermano, hay gente que son amigos tuyos hoy, mañana son enemigos. ¿Tú no sabías eso? Hay gente que, santo, ¿dónde te pongo hoy? Y mañana, diablo, ¿dónde te llevo? ¿A dónde te llevo? Aleluya. Hombre, ¿qué es eso? Óigame. Pero es que el amigo, ¿sabes cómo se llama amigo? Jesús. Ese es el mejor amigo. No te va a dejar, no te va a desamparar, va a estar contigo. Y te va a guardar y te va a proteger. Y dice la palabra, el que no me ama, no guarda mi aleluya, mi palabra. Este es el versículo 14, 24. El que no me ama, no guarda mi palabra. Y la palabra que habéis oído no es mía, sino del Padre que me envió. Es como lo que yo predico. Me echan la culpa, ese pastor siempre está hablando cosas, yo estoy hablando de la Biblia. Pero yo tengo algo y es que yo le explico, ¿ves? No la cito nada más porque cuando tú le citas la Biblia a la gente y la leen, quedó ahí. Pero cuando tú le dices a la gente, aleluya, lo que significa esa palabra para ti, aleluya, lo que conlleva violentar esa palabra y la que conlleva no hacer la voluntad de Dios, entonces, tú estás enseñando. Eso es enseñar. Mira, nosotros los maestros enseñábamos. Había un libro que los estudiantes lo tenían, todo ese libro. ¿Pero lo iban a entender ellos? No. ¿Qué había que hacer? El maestro tiene que explicarle. Y empezaba capítulo por capítulo a explicarle, hacer experimentos, hacer pruebas y para que entendieran eso. Y la Biblia es igual, hermano. Es un libro que te enseña. Pero tiene que haber alguien que te lo explique. ¿Quiénes son esos? Esos alguien. Cinco ministerios. El pastorado. El maestro que enseña. Los profetas. Aleluya. ¿Quién más? Evangelistas, maestros, pastores, apóstoles. Ahí está la palabra.
2: Aleluya.
0: Pero tiene que haber alguien, ¿o no? Pero la gente han cogido eso y lo han cambiado, lo han adulterado. Ahora no son apóstoles. Bueno, ahora son apóstoles por ahí un montón. Ahora todo el mundo se llama apóstol. Cualquier lagartija por ahí o lombriz de tierra que aparece es un apóstol. Yo no entiendo eso. Yo no entiendo, no sé, tú los miras y era una lagartija y ahora es un apóstol. Mucho título. Mi alma te alaba.
2: Sea Dios.
0: Aleluya. Y todos tienen título y todos saben. Y todos quieren mandar. Mire, ¿por qué? Yo era maestro de instituto y fui director también. Yo le decía a los estudiantes, ustedes, ¿por qué están estudiando aquí? No, pues yo quiero ser pastor. ¿Quién te dijo a ti que esto hace pastores? ¿Quién te dijo eso? Que te dijo que te jobó los chavos. Ve y dile que te los devuelva, que te los jobó. El instituto no hace pastores.
2: Aleluya.
0: El instituto lo que hace es prepararte a ti para una buena obra en lo que Dios quiera.
2: Aleluya.
0: Que sigue bajando el piso, pero oyendo palabra de Dios y entendiéndolo, llevándoselas a otro, como sea, en casa por casa. Eso es. Ese ministerio nadie lo quiere, y casa por casa y tocar las puertas y que la gente, como hacían los discípulos, eso nadie lo quiere, nadie lo hace. Ahora tiene que ser campañas en grande. Aleluya. Y vamos para allá, y que salga por radio y por televisión, eso es lo que la gente quiere. Y ya no quieren vivir una vida de humildad, no son humildes.
2: Aleluya.
0: Entonces dice que son de Cristo. ¿Y qué dijo Jesús? Aprended de mí, que soy manso y humilde de corazón. ¿Cómo es posible? Y todos los que iban, que yo entrevisté, todos iban porque querían puestos y querían ser líderes y querían ser aquello. Ninguno fue porque, y yo creo que una vez uno me dijo, no, yo lo que quiero es aprender más de la Biblia.
2: Aleluya.
0: Y como yo sé que aquí van a enseñar Biblia, pues yo vine a aprender más.
2: Aleluya.
0: Y le pregunté, ¿y por qué? No, para poder vivir. Porque si yo no vivo la palabra y no sé Biblia, ¿cómo yo voy a saber lo que está mal y lo que está bueno? Yo quiero saber eso. Ah, pues tú estás bien. A ese le puede dar un aplauso. Uno. Porque los demás no. Gloria a Dios, aleluya. Mi alma, por eso es que te lo dice la Biblia. El que no me ama, no guarda mis palabras. Y no es que tú las guardes. Metido en un cajón. Ni la metas debajo de la cama. Es que tú la guardes en tu corazón. La estudies. La escudriñe y tú la pongas por obra. Guardar significa ponerla por obra. Que lo que te dice la Biblia que tú no hagas, no lo hagas. Que lo que te diga la Biblia que tú hagas, hazlo. Pero estamos viviendo el tiempo de los bizarros. Los bizarros son un tipo de personas que hacen lo contrario a lo que tú le dices. ¿Sabías eso? Un bizarro. Tú le dices, ve al sur y va al norte. Un bizarro, tú le dices, toma agua, y lo que hace es que la bota. Un bizarro, tú le dices, cocina, y lo que está en la olla lo bota. No cocina, bota lo que está en la olla. Un bizarro, tú le dices que trabaje, y se queda durmiendo y no trabaja nunca. No se levanta a trabajar. Aleluya. Por eso que la Biblia te lo habla claro. El que no me ama, no guarda mis palabras. Y la palabra que habéis oído no es mía, sino del Padre. Si tú no amas la palabra que Jesús te dijo, si tú no amas la palabra que los pastores te predicamos, si tú no hablas la palabra que los maestros te enseñamos, entonces tú no amas al Padre.
2: Dios.
0: ¡Aleluya!
2: Dios.
0: Así que os he dicho estas cosas. ¡Aleluya! Os he dicho estas cosas estando con vosotros. Y ahí te habla del Consolador, que es el Espíritu Santo. Que usted debe pedirle a Dios que lo llene.
2: Aleluya.
0: pídaselo. Porque usted a veces ve gente que está maltrecho en el evangelio, que no hacen las cosas bien, que se pierden, que están perdidos aún en la iglesia, y usted dice, eso está mal. Pues aprenda, pídele a Dios que lo llene con el Espíritu Santo, que lo va a guiar a toda verdad, a toda justicia. Él lo va a guiar, téngalo, y no se conforme con un poquito. Quiero más, más, más, más. Cuando nosotros cantamos esa alabanza, yo quiero más y más de Cristo, yo quiero más de su poder, yo quiero más de su presencia, yo quiero más y más de él. Eso es una oración. Esa debe ser la oración suya todos los días. Apréndaselo de memoria. Y si no lo sabe, me avisa y se lo copiamos. Y siempre que vaya de jodilla, léalo. Yo quiero más y más de Cristo. O cántelo. Yo quiero más de su poder. Yo quiero más de su presencia. Yo quiero más y más de él. Por eso es que la iglesia se pierde, hermano. Languidece, y todo lo que está pasando en el mundo son señales indubitables de que el Señor viene por su iglesia. ¡Aleluya! Si Cristo viene y tú que me estás oyendo te quedaste en tu casa, te lleve el diablo. Si había culto en tu congregación y no fuiste porque no te dio la gana, y no te congregas porque no te dio la gana, estás violando la palabra de Dios, que dice Hebreo 10:25, apúntatelo por ahí, ponlo en tu casa, ponlo en el baño. Si tú tienes esa debilidad, cópialo, sácale copia, escríbelo grande y unos cartelones, y ponlo en el baño, en la ducha, ponlo en el cuarto, en el techo, para que lo puedas leer cuando no, así, y ponga una luz que lo alumbre. ¿Qué dice Hebreos 10:25? Y no dejando de congregarnos, como algunos tienen por costumbre. Aleluya. Algunos. Sino exhortándonos, tanto más cuando aquel día se acerca. ¡El día se acerca! ¿Quiere Dios que tú te pierdas? ¡No! Él no quiere que nadie se pierda, sino que todos procedan al arrepentimiento. Pero para eso, tú tienes que seguir buscando a Dios. Y si no tienes la valía, no tienes la valentía, no tienes la autoridad, ni el poder, ni nada, ni el deseo, pídele a Dios que te llene con el Espíritu Santo. ¡Aleluya! ¡Aleluya! ¡Gloria a Dios! Mire, no hay un cocinero que no le guste comer. O si sí lo hay. Levanten la mano aquí los que cocinan. Le gusta comer, ¿verdad? ¿Y usted, hermana? ¿Alguien aquí que cocina no le gusta comer? Nadie me va a decir que sí. ¿Por qué? Porque a usted le gusta cocinar lo que a usted le gusta comer. Por ejemplo, yo, cuando cocino algo, es lo que a mí me gusta. No voy a cocinar lo que le gusta a otro. Bueno, sí le pregunto y lo hago, pero a mí me gusta todo, por lo que es cuestión de comer. Es que soy un comelón, ¿sabe? Porque no hemos nacido ni vivimos para comer, sino comemos para vivir. Una cosa muy diferente. Aleluya. Pero a todos nos gusta. Entonces, ¿por qué no hacemos lo mismo con el Evangelio? Meterlo en nuestro corazón y en nuestra alma, que nos gusta, porque nos va a dar vida eterna. Usted come para tener salud eterna en su cuerpo y crecer y aleluya, y que usted esté bien saludable. Pero entonces el Evangelio, la palabra de Dios, la búsqueda. Pero hay gente como que no le importa. Sea el nombre de Jehová bendito. Y por eso tienen problemas. Muchos a veces paran en los manicomios, otros paran en los hospitales, otros paran en los centros de cuido. Y eso es lo que uno no quiere que la iglesia le pase. Uno lo que quiere es que la iglesia se mantenga firme, buscando a Dios, echando para adelante. Y buscarlo mientras pueda ser hallado. Por eso, aleluya, si amas a Dios, guarda sus mandamientos, guarda sus estatutos, guarda sus decretos, y no deje que el enemigo te engañe. Que ya lo vino a hurtar, a matar, a destruir y engañarte a ti si puede, si fuere posible, a los escogidos, dice la Biblia. Pero no podemos dejarnos engañar. Yo oí a uno una vez que en la iglesia me dijo: mire, pastor, a mí el diablo no me engaña. Yo me le quedé mirando. Hermano, usted dice que a usted el diablo no lo engaña. Y usted, en el día de ayer, yo estaba predicando la palabra y estaba enojado conmigo por el mensaje. Dios libre, hermano. ¿Quiere que le diga? ¿Y quién se lo dijo? ¿Quién fue el bochinchero? Ah, entonces usted dice que Dios es bochinchero. No, yo estoy diciendo. Porque me lo dijo fue Dios. Entonces, Dios es bochinchero. No, hermano, mire, perdone, pastor, mire, ay Dios mío. Y se oyó un 8. Se oyó un 8 llegando al 6. Y tuve que ministrar y orar por él. Porque la gente se cree que Dios no habla. Usted le puede decir a una persona que tiene a Dios, que usted lo ama, pero en su corazón hay odio, rencor. Allá adentro, esa persona va a saber que no es verdad lo que está hablando. ¿Cuántos adoran al que vive?
2: Gloria a Dios.
0: Como allá en Puerto Rico. ¿Verdad que nosotros amamos a nuestro pastor? Amén. Y se levantaron contra mí, por poco me matan. Yo sé que me amaban. Si no me amaban, entonces ¿qué? Me mataban. Aleluya. Y yo fui porque yo estaba reunido en contra mía. Y qué bueno cuando Dios habla. Qué lindo. Dios me dijo, mira mi siervo, están un grupo reunido en tal lugar. ¿Qué? Sí. Planificando contra ti.
2: Aleluya.
0: Wow. Ah, pues bien. Iba yo y ahí estaban. ¿Y ustedes qué hacen aquí? Estamos orando por usted, hermano. Estamos orando. Sí, ¿verdad? ¿Verdad? Que nosotros amamos al pastor. Sí, lo amamos. Entonces, si me aman, ¿por qué no van a mi casa y me invitan y oramos juntos? Son unos hipócritas y fariseos. Y yo me acuerdo cuando yo entré, las hermanas arrancaron para los cuartos, como cucarachas. Y los varones, como no podían irse, se prepararon la cogé así, hicieron así como para pelear.
2: Bendito sea Dios.
0: Ese es el amor. Entonces, después que yo tuve la conversación con ellos, porque yo no me escondo de nadie, hermano. Yo no soy guapo, no soy más guapo que nadie, pero cuando yo tengo la verdad, yo voy a ir donde sea. En pos de esa verdad. Yo no estaba haciendo nada malo, yo no tenía ningún problema, porque ellos no estaban reunidos. Y cuando me fui de ahí, llegaron unos hermanos allí, a mi casa, a excusarse, porque había un grupo. Mire, hermano, había uno que ese es el hermano que era pastor asociado allá, José del Valle, que lo invitaron. Mire, si esa gente me hace encarar a mí de la gracia de Dios, los pescuezo a todos. Ni uno vivo queda. Ese hombre mataba, era un matón a sueldo. Mataba a la gente por 7,000, 5,000 dólares. Ese era el trabajo de él. Y el hermano de él igual. El hermano que estaba preso. Ah, Tito. Me mandó un día Dios a la cárcel, Dios Oblanco, donde estaba él. Porque Dios manda a uno, Dios manda.
2: Aleluya.
0: Y le dije, mire, varón, Dios me mandó aquí para decirle a usted que todo lo que le pasó a usted fue porque usted dejó a Dios. De pequeño podía estar buscando de Dios porque de pequeño lo llevaron a la iglesia.
2: Aleluya.
0: Y Dios lo va a libertar de esto, pero para que le sirva, ¿sabe? De verdad, sí. Si yo estoy aquí de por vida, me dijo. Usted pues, me dijo, y después de esa perpetua que tengo de por vida, viene otra más. Ah, 5 perpetuas tenía, una tras de la otra. Lo que pasa es que cuando Dios habla, Abasakima, Ibasaya, cuando Dios habla, el gobierno, las leyes, los jueces pueden decir lo que sea, pero la última palabra la tiene Dios. Y cuando me mandó allá a la cárcel, yo fui a hablarle ese mensaje. Y me dijo, pastor, son 5. ¿Habrá algo imposible para Dios? ¿Sabe qué? Dígale a la gente que usted se va de aquí. Yo saliendo le dijo al carcelero, yo me voy pronto de aquí. Lo miró, chacho, si la llave tuya la botaron. Tú no tienes llave aquí, no hay llave, la botaron. Yo me voy pronto de aquí. Se lo dijo a la social, se lo dijo al otro. Y se quedaron observándolo. Y observándolo. ¿Cuánto duró? Un mes. Como un mes. Al mes vino una social y lo llamó. Yo no sé qué está pasando aquí. Aleluya. Pero usted fue recomendado por una probatoria. Eso, es que ni yo había. Yo apunté eso. Ni yo lo dije. Pero aparece de arriba. Pero claro, venía de arriba. ¿Cuántos alaban a Jehová? Y cuando lo vieron salir, él los miraba y le decía, ¿qué les dije? Se puso fanfajón. ¿Qué les dije que me iba? aleluya, es que el Dios de los cielos hace cosas grandes.

0: que están escuchando a ver qué yo digo. Y muchos de ellos dicen, verdad es. Pero rápido el diablo le dice otra cosa. Hacen así, se sacuden. Y como que salen ladrando, porque hasta ladran como perros. Como dice la Biblia, son perros dormilones. ¿Cuántos adoran al que vive? ¡Aleluya! Oye, hermano, por eso que es que estamos en lo último. Porque estas cosas que están aconteciendo son con cosas de último tiempo. El enemigo va a soltar todo su ejército en estos tiempos finales para destruir, aleluya, aquellos que pueden un día ser salvos. Por eso usted tiene que batallar, no dejar que nadie, sabe con quién se junta, con quién habla. Si usted ve que alguien está hablando mal del pastor, mire, póngalo nuevo, y si no, a mí no me hable.
1: Gloria a Dios.
2: Bendito Dios.
0: Pero hay gente que, sí, ¿qué dijo? De verdad, no me diga. Y como le tienen odio a uno, pues se mondan de quijac, de cachete a cachete. Gloria a Dios. Pero Dios tiene el control. Nada le va a pasar a uno que no lo permita Dios. Yo llevo 46 años en el Evangelio, 46 años lidiando con toda esa clase de poca vergüenza de las personas que se llaman cristianos y son diabólicos. Aleluya. ¿Sabe qué me dijo el Señor una vez en Puerto Rico? Mira, mi siervo, cuídate de lo que comen contigo en la mesa. Y en aquel tiempo habían personas que estaban evangelistas, iban a mi casa, y yo lo sabía. ¿Lo voy a votar? No. Venga para acá, siéntese ahí, vamos a comer y qué sé yo. Y a veces te le daba ofrenda. ¡Pastor, usted hacía eso! Cuando tú eres de Cristo, al que te quita, tienes que darle. Cuando tú eres de Cristo, aquellos que no te aman, tienes que amarlos. Somos probados ahí. Pero mucha gente falla. ¿Quién? ¿A ese yo? ¡No, chacho! Si yo lo veo por la derecha, me voy por la izquierda. Malo. Ponte a orar por él. ¿Qué te hizo? Ay, pastor, lo que me hizo ese. Mire, yo lo quiero saber de él, ojalá se muera. Pero tú no eres cristiano. Tú no puedes desear la muerte a alguien. Uno dijo, me voy a meter en ayuno, pastor, para crecer. No. Para orar por unos vecinos que tengo que son malos, para que yo los mate. Digo, ¿por qué tú no le oras a Dios que Dios mate ese diablo que está dentro de ti, que te está perturbando la paz, para que tú mires mal a los vecinos?
2: Aleluya.
0: Mire, la gente no sabe que los vecinos son los mejores familiares que usted tiene que tener. Gloria. Cualquier cosa que suceda por allá, ellos van a ir donde usted. Y yo no sé si a usted le ha pasado, pero pasa cualquier cosa y te tocan la puerta. Mira que está pasando esto, y tú no sabes, porque yo no te he asomado afuera. Y me tocan la puerta, y cuando yo miro, wow, qué jebulo ahí allá abajo. Pues qué sé yo. Y le hablan a uno. Están pendientes de uno.
2: Bendito Dios.
0: ¡Aleluya! Espérate, le voy a decir al pastor que está allí, o al evangelista, o a los pastores asociados, a alguien que está. Le voy a hablar, porque mira esto que está pasando. O al hermanito tal, o la hermana tal.
2: Aleluya.
0: Que muchas veces le dicen pastores a la gente que no son pastores. Pero es que lo hacen así el enemigo. El enemigo lo usa para muchas cosas, por eso tiene un plan. Sembrando. Entonces, ¿oíste lo que te dijo ese? Que tú eres pastor. Y el pastor nunca te ha dicho eso a ti. ¿Ves? El pastor tiene envidia y celo. Y ojalá que aquí sean todos pastores para mandarlos a pastorear por ahí donde quiera. Entonces yo estoy tranquilo, me voy a abrir obras para cualquier lado y todo el mundo pastoreando y los visito. Aquí vengo hoy un día a gozarme con ustedes aquí. No a predicar, a gozarme aquí y a escuchar. Alaba. ¿Ah? Pero no, la gente tiene un concepto negativo de lo que es el servirle a Dios. Cuando tú le sirves a Dios, le sirves a Dios, no a los hombres. Y tú haces lo que Dios te dice que tú hagas, y cuando tú lo haces, estás satisfecho de hacer lo que Dios te dice que tú hagas. Te sientes feliz. Y te acuestas tranquilo. Claro, ora siempre. Porque antes de acostarte hay que orar, y en la mañana hay que orar, y hay que orar al mediodía, hay que orar en todo momento, sin cesar, dice la Biblia. Si tú ves que estás dejando de orar, hay peligro. It's dangerous. Eso es peligroso. Tienes que meterte con Dios y orar. Y no dejar que el enemigo te engañe. Porque él vino a hurtar, a matar y a destruir. Y se puede destruir tu vida y hurtar la bendición que Dios, que tiene Dios contigo, él lo va a buscar la forma de hacerlo. ¿Y cómo lo va a hacer? Metiendo celos, contienda, iras, enojos, chismes. Mira, yo una vez terminó el culto y vino una hermana. Mire, hermano, yo no me puedo ir para mi casa.
1: Gloria a Dios.
0: Y

0: Yo iba a decir, ¿para dónde te vas a ir? Yo iba a decir eso, pero me quedé callado, no contesté. Porque yo, cuando usted estaba predicando, estaba prendido con usted. ¡Ay, ese pastor que se cree! Y no me puedo ir. Tengo que pedirle perdón, hermano. Porque todo lo que usted dijo ahí era para mí. Dios me estaba hablando. Yo no quería entenderlo. Yo tenía rabia con usted, tenía coraje. Lo primero que tiene que hacer, le dije yo, es chequear si lo que Dios le está hablando es verdad. Porque uno no va a mentir. Si es verdad, te va a dar coraje si estás en la carne. Pero si estás en el espíritu y es verdad, va a decir, es verdad. Yo estoy haciendo malo, voy a cambiar, perdóname, Señor, y pasan al frente. Por cierto, hoy voy a orar por los enfermos, pero no voy a orar individual, ni tampoco voy a orar que todos vengan aquí. Van a venir a esta área, aquí, detrás de esto, allá. Y voy a orar. Todo que esté enfermo.
1: Aleluya.
0: Aleluya. Todo. Porque se van a salir de aquí nuevos. ¡Nuevo! ¿Usted quiere salir de aquí nuevo? ¿Va a salir nuevo? Eso va a ser antes de buscar los nombres, antes de cualquier cosa. Y los que están en su casa, que están enfermos también, vamos a hacer lo propio. Pero aprenda, amados hermanos, que si usted ama a Dios, guarde sus mandamientos. Quédese con eso en la cabeza. Si usted verdaderamente dice que ama a Dios y usted no guarda los mandamientos, usted no ama a Dios, no, usted ama a Satanás. Y Satanás es el Dios de su vida. El mío es Jehová de los ejércitos, el Padre, el Hijo y el Espíritu Santo, que los tres son uno. ¡Aleluya! Así que vamos a orar ahora por todos los que están enfermos. Todo que tenga una dolencia, la que sea. Pero por favor, cuando usted venga al frente, sepa que usted se va a ir de aquí sin esa dolencia. Que usted va a salir de aquí nuevo. Cuando digo nuevo, me refiero a mujeres y hombres. Amén. Así que van a echar para adelante un poquito, para acá, y ahí se quedan, ese ladito así. A paralelo con el púlpito y detrás. Paralelo y detrás. No se queden, porque hay gente que a veces nos pasan al frente y después afuera. Pastor, lo oré por mí que tengo este problema. Y yo le voy a decir, siga con el problema. Así le voy a decir. Sin que me quede nada por dentro. Bien, estamos todos los que son y están todos los que están. Son todos los que están. Vamos a orar. Usted va a poner la mano en el lugar afectado y va a levantar una para arriba. Y lo principal que usted tiene que saber, lo principal, es que Dios lo va a sanar. ¿Sabe qué dice el Señor? Yo soy tu sanador. Y el Señor le menciona su palabra y dice, Aman Sakima. ¡Ay, Jehová! Que Él llevó nuestras enfermedades en la cruz del Calvario. Porque por su herida nosotros fuimos curados. No le crea al diablo. Créale a Dios. Créale a Dios. Aleluya. Shamaya. Ahora vamos a orar. Padre, en el nombre poderoso de Jesucristo. Los que están en su casa también hagan lo mismo. Mira la iglesia que está aquí al frente, papá. Están aquí, Padre mío, porque tienen diferentes situaciones en su cuerpo. Enfermedades, dolencias. Aleluya. Situaciones, Dios mío amado, que no se supone que estén con nosotros. Porque tu palabra dice que ya tú nos sanaste a nosotros en la cruz del Calvario. Tu palabra dice que somos sanados por ti. Y tu palabra dice, Jesús de Nazaret, que lo que pidamos al Padre en tu nombre, tú lo haces. Yo estoy pidiéndole esto al Padre en tu nombre, Jesús. ¡Aleluya! ¡Ejemaya Sama! ¡Por eso ahora! ¡Proclamo salud ahora! ¡Shake y amá! ¡Llévate toda enfermedad! ¡Ahora! ¡Ahora! ¡Fuera! ¡En el nombre de Jesús! ¡Declaro salud ahora! ¡Declaro salud ahora! ¡Lo hiciste por cada uno de nosotros! ¡En la cruz del Calvario, Señor! ¡Porque por tus llagas, por tus heridas, nosotros fuimos curados! Gracias, Señor, porque estamos sanos ahora. Gracias, Señor, porque tú hablas. Gracias, Señor, porque lo que tú dices se cumple. Tú no eres hombre para que mienta, ni hijo de hombre para que se arrepienta. Tu palabra dice, Padre mío, que por esas llagas tuyas fuimos curados. En el nombre de Jesús, lo declaro hecho. Para la gloria de tu nombre, Jehová, recibe la gloria. Levanta las manos y dígale, gracias, Señor, que me sanaste. Dígalo, ay, Dios mío. Dígalo ahí. Aleluya. Aleluya. Por la llaga de Cristo fuimos curados. Aleluya. Aleluya. Aleluya. Aleluya. Dios está sanando gente que están escuchando Radio Unción Fe y Poder. Está sanando gente que está en la sintonía. Ay, ay, ay. Shamay aquí, ama. Porque eres tu sanador y mi sanador. El Dios Todopoderoso. A Él sea toda la gloria y toda la honra. En el nombre de Jesús. Amén. Ahora vamos a ver. Chequéese lo que usted tenía cuando estaba aquí. ¿Qué tenía? ¿Qué sentía? ¿Y qué ahora no tiene? Vamos a ver. Aleluya. Y si usted está en su casa y fue sanado, escriba. Vamos a ver, ¿quién es el primero? Dios no nos llamó a nosotros aquí para irnos igual. Ajá, dígame, hermana.
2: Yo estaba con un dolor de espalda que casi no podía ni caminar porque me dolía la espalda demasiado. Ajá. Y ya estoy nueva.
0: ¿Y quién lo hizo?
3: Cristo.
0: ¿Y a su nombre?
3: Gloria.
0: Él lo hizo. ¿Quién más? Dios bendiga a la hermana Clarían y la gloria de Dios que Dios la sanó. ¿Quién más? ¿Quién más? ¿Y quién lo hizo?
3: Cristo.
0: ¿Y a su nombre?
3: ¡Gloria!
0: Usted sabe que yo hoy casi no me podía ni levantar esta mañana. Tenía un, parecía un mazo de hueso. Todos dolían. Me moví, dolía. Y ay, Dios mío, ¿qué es esto?
4: ¡Aleluya!
0: Me puse a orar. Y por fe yo voy para donde sea, yo no tengo problema. Pero mi día hoy era más quedarme en una cama acostado que venir aquí.
4: ¡Aleluya!
0: Sí, porque nos pasa a menudo.
2: Ajá.
0: Sí. No, pero lo que pasa es que cuando uno viene a la casa de Jehová y hace el esfuerzo, Dios pone gesto. ¿Quién más? ¿Quién más? ¿Quién más? Testimonio. Un tune up. Un tune up. Amén, la gloria del Señor. Amén. ¿Y lo que? Y, ¿a mí? ¿Te necesitó? Ah, va bajando. Sí, no, es que salen cosas y terrible, pero Dios los bendiga. ¿Y quién lo hizo?
3: Cristo.
0: ¡Y a su nombre!
3: ¡Gloria!
0: Así que ya pueden comer ahorita después del ayuno. Gloria a
2: Dios.
0: Amén. Aleluya. Gracias, Jehová. Así que, mi amado hermano, Dios es bueno. Bueno. Y los que creen reciben sanidad, pero los que no creen se mueren enfermos. De algo uno tiene que morirse un día, ¿verdad? Pero Dios quiere que estemos sanos. Dios no quiere que nadie se pierda tampoco, sino que todos procedan al arrepentimiento. Y Dios es bueno y nos ama y está con nosotros. No sé si hay alguno por ahí que recibió sanidad en su casa.
4: Aleluya.
0: Pues escriba y testifique para la gloria de Dios. Mi alma te alaba. Así que vamos a ver los hermanos en sintonía. Ya terminamos el mensaje. No le vamos a añadir más nada porque yo creo que predicamos más de una hora hoy. Yo he predicado hace mucho tiempo que no predico tanto. Amén, hermano. Adelante, hermano Angelito. Amén.
5: Dios le bendiga a todos.
0: Amén.
5: Estuvieron en sintonía en esta hora. Gloria a Dios. María Cristina.
0: Dios te bendiga, hermana María Cristina Andín.
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Señor, porque Él es bueno con cada uno de nosotros y porque nos ha hecho posible alabanza al que vive estar aquí con cada uno de ustedes. Y que damos las gracias por su sintonía. Y gloria a Dios en esta preciosa hora del Señor. Y aleluya, aquí estamos en este tu programa, Vuelve a la Senda Antigua, con tus hermanos en Cristo, Clarín y Ángel Ortiz, este servidor, que te damos gracias por tu sintonía en esta hora, y gloria a Dios, y le damos las gracias al Señor porque le ha hecho posible, amados, que estemos aquí, aleluya, recordándote que está en sintonía a través de Radio Unción, Fe y Poder, 17:10 AM. Recuerda que estamos originando transmisión en Bethlehem, Pensilvania, y al mundo entero a través de Radio Unción, Fe y Poder.com. También nos puedes sintonizar en Tuning Radio, nos puedes sintonizar, aleluya, en Facebook Live, gloria a Dios, también a través de Roku TV, Amazon Fire TV, Android TV y Apple TV, gloria a Dios. Así que gloria a Jesús. También usted nos puede sintonizar marcando el número de teléfono, el 605-313-0591. Aleluya, mi alma te alaba a Dios. Y también, gloria a Jesús, nos encontramos en el 17:10 AM en Corozal, Puerto Rico. Así que gloria, esa es la forma que usted nos puede oír y ver en esta hora. En el nombre de Jesús. Así que vamos a orar, gloria a Dios. Y alabado dijo, aleluya. Así como nos ayude el Señor para que así podamos llevar a cabo esta hora, este programa, que por ahí la computadora está como media, se volvió loca, pero estamos aquí, hasta ahora pues estamos transmitiendo, gloria a Dios, llevar a cabo esta hora, bendito el nombre de Jesús. También estamos chequeando aquí que se está oyendo, así que gloria a Dios en esta hora. Vamos así a orar y ayúdame a orar en esta hora para que el Señor se glorifique y haga como quiera hacer. Te damos gracias, Señor amado, en el nombre de Jesús. Gracias, Padre, porque esta noche tú nos has permitido y nos has hecho posible, aleluya, estar aquí para alabar y glorificar tu nombre, Señor amado. Meramente, Señor, te pedimos perdón. Que sabemos, Dios mío, que te hemos podido fallarte en este día. De algún pensamiento, obra, aleluya, o palabra, Dios, en el nombre de Jesús. Perdónanos, ayúdanos a cada día estar sometidos a ti, a tu presencia y a todos tus decretos, Padre amado. Dios mío, bendice, Señor amado, a cada uno que se parte en la sintonía de este ministerio. Señor, bendice y cuídalos a todos. Dale fuerzas nuevas cada día, Señor amado. Bendice a nuestros pastores y presidente, Miguel Inisa Marrero, cada día darle la salud, la fortaleza que ellos necesitan, Padre amado. A cada día, Padre mío, guíalo como tú lo has hecho siempre, Padre amado. Abre puertas. Le ama bendición sobre sus vidas, Padre, cada día, Señor, conforme a tu voluntad. Supe todo y cada una de sus necesidades, Señor amado, para la gloria de tu nombre, mi Dios. Pedimos, Padre Santo, que tú te glorifiques, Dios, aleluya, en cada uno de los hermanos que son programadores también. Dale palabra cada día, Señor, cada pastor, cada evangelista, úsalo con poder y gloria. Sigue supliendo, Dios, sus necesidades, manteniéndolo firme, Padre, en el nombre de Jesús. Cada hermano que persevera en este ministerio también abre fuerzas cada día, ayúdalo, fortalécelo, como tú sabes hacerlo, Padre amado. Y aquellos que se han apartado, Padre amado, que ya no te estén sirviendo, que tú tengas misericordia de ellos, que puedan volver, Padre Santo, antes, Padre Santo, que se le haga tarde a sus vidas, mi Dios. Y en nombre de Jesús, antes de que tú vengas por tu iglesia, Padre amado, glorifícate, Señor, supera las finanzas que hacen falta, Padre, en este ministerio cada día, Señor, conforme a tu voluntad, Padre amado. Glorifícate sobre cada uno que esté garantizado de salud, pon tu mano, aleluya, sobre cada uno, Señor amado, que esté escuchando y esté garantizado de salud, Padre. En nombre de Jesús, Padre, enviamos tu palabra de sanidad, aleluya, de gloria, nombre de poder, Señor, en el nombre de Jesús, porque tú eres, Padre mío, nuestro sanador, que tú tienes aquí los hombres para también usarlos, Padre amado, pero el sanador por excelencia eres tú, Señor amado, en el nombre de Jesús. Glorifícate de una manera especial, aleluya, en esta noche, Señor, bendice también a mi esposa, a mi hija, también al amado Dios, aleluya, a nuestra familia,
el nombre de Jesucristo y úsalo para la gloria de tu nombre. Danos sabiduría, porque estamos faltos de ella, Señor. Sin ella nada podemos hacer, Dios. Por eso te damos gracias y te pedimos, Señor, que tú tomes el control del dominio de principio a fin, Señor amado. Por eso todo esto te lo pedimos. Aleluya, en el nombre del Padre, del Hijo y del Espíritu Santo. Amén, gloria a Dios. Aleluya, mi alma te alaba a Dios. Damos la gloria a Dios, hermano. Que Dios siempre sigue siendo bueno. Gloria a Jesús. Aleluya. En estos tiempos peligrosos, tiempos de engaño, y necesario que siempre le creamos a Dios. Aleluya. Alabado Dios, aleluya. Jesús que dijo que creer también en mí, porque por eso es que Él tiene moradas en los cielos para nosotros. Crees en mí, crees también en mí, dijo Él. Y cuando tú crees en Cristo, aleluya, y vas seguro. Momentos que la fe, ¿verdad? Aleluya, decae quizás por alguna situación que estemos pasando. Aleluya, bendito el nombre de Jesús, pero una cosa es que decaiga la fe, a que la pierdas la fe. ¿Verdad? Puede decir que en el momento la fe fue la que, pero al tú perder la fe, perdiste a Cristo, porque sin fe es imposible agradarlo. Entonces lo que sucede es que para creer en Cristo hay que tener esa fe. Pero no es una fe de boca, de labio, que la gente dice, ah, yo tengo fe. O sea, los mundanos dicen, yo tengo fe. Y si tú tienes tanta fe como tú dices, ¿por qué no estás buscando de Dios? Yo tengo fe, pero yo no voy a la iglesia. Gloria a Dios, aleluya, al templo. La gente está acostumbrada a decir que es la iglesia, pero la iglesia es el cuerpo de Cristo, no es, son cuatro paredes ni un templo. Aleluya, bendito el nombre de Jesús. Mi alma te alaba, porque eso es lo que, ¿verdad?, siempre nos acostumbramos. Porque Joma decía, vamos para la iglesia, vamos para el templo, para adorar a Dios, para el culto a Dios. Porque la iglesia es el cuerpo de Jesucristo, que somos nosotros. Aleluya. Entonces decir yo creo en Dios, yo tengo fe, y no te congrega, no buscas de Dios en una congregación, no te sometes, ni hay en tu vida un cambio. Aleluya, no estás creyendo en nadie, estás creyendo en ti. Gloria a Dios. Y se está creyendo en un hombre, porque el problema es que la gente hoy día cree más en los hombres que en Dios. ¿Y cómo creen en los hombres? Bueno, porque el hombre le dice, Dios le dice que es blanco, y el hombre dice, ah, esto es negro. Gloria al nombre de Jesús. Dios le dice que es azul y le dicen que es verde. ¿Sabes por qué? Porque eso es lo que quieren oír. Necesito el nombre de Jesús. Si usted la palabra en segunda de Timoteo, si no me equivoco, el capítulo 4 habla de eso. Que la gente dice que en los posteriores días muchos apostatarán de la fe. ¿Y por qué apostatarán de la fe? Dice, escuchando espíritus engañadores y doctrinas de demonios. Dice que se amontonarán maestros conforme a tu gloria a Dios, a su concupiscencia, y apartarán el oído de la verdad y se volverán a la fábula. Y que lo que la gente está escuchando fábula, y gloria al nombre de Jesús. Porque vino un loco por ahí, que hace poco por ahí me salió un reel de eso que salen en Facebook, ¿no?, diciendo, es que la gente son tan perdone la palabra, tontos. Aleluya. Mi alma te alaba, que le creen a esa gente. Yo me callo, porque es que la gente son tan necios. Esos predicadores locos que hay por ahí, que supuestamente son y no se han convertido nunca a Cristo. Y Él dijo que nadie se iba a salvar con congregarse, sino por creer en Cristo. Mira que zángano. Aleluya, qué morón. Mi hermana, es que la gente, la filosofía, que sí, tú te vas a salvar por creer en Cristo. Pero cuando tú crees en Cristo, tú lo obedeces. ¿Y qué Jesús te dijo? No dejar de congregarnos. Y Cristo te dijo que hay que someterse a un pastor. Aleluya. ¿Ves? Te decía que si tú te vas a salvar por creer en Cristo, pero cuando tú crees nada más de labios. Y cuando la palabra dice de creer, creyere, el que creyere y fuera usted será salvo, sí. Por eso de creer incluye muchas cosas. Creer es tú amar a Dios de todo corazón. Creerle es obedecerle. Creerle es agradarlo en todo. Creerle es vivir en santidad.
de vivir en paz, aleluya. Es todo eso creer. No es decir yo creo en Dios, yo creo, creo. Aleluya, por ahí dice un dicho en Puerto Rico, los viejos de antes, que las que creen son las gallinas. Gloria al nombre de Jesús. Aleluya. ¿Y sabe qué pasa, amado? Que eso es lo que la gente tiene comezón. La gente tiene comezón de él, es como que quiere escuchar eso, quiere escucharlo. Gloria al nombre de Jesús. Mi alma te alaba a Dios. Y esa palabra, cuando usted la busca en el griego original, ya que el Nuevo Testamento, el idioma original era el griego. Gloria a Dios. Y el Antiguo Testamento fue escrito en hebreo y arameo, pero el Nuevo se escrito en griego. Ese es su idioma original. Aleluya. Y esa palabra comezón también significa en el griego a kenecto. Es más o menos una palabra parecida a kenecto, que también es esa palabra griega que se usa para decir hacer cosquillas. Gloria al nombre de Jesús. Sí, si usted se da de cuenta, aleluya, hay gente que le gusta que le digan lo que ellos quieren oír. Mi alma te alaba a Dios. Poderoso Dios. Y ese es el tiempo que estamos viviendo. Aleluya. Como si usted ahora mismo, y usted hace reír la gente, pues la gente le va a gustar eso. Pero sí, en el evangelio se ríe, se goza uno, pero no todo el tiempo eso. Hay tiempo de cojeción, hay tiempo donde se llora, hay tiempo donde se sufre. Todo tiene su tiempo, como dijo el predicador. Aleluya. Poderoso Dios, aleluya. Entonces, el comezón de hoy que tiene la gente es lo que los mata. Aleluya. Y es triste, mi amado, porque hay tanta gente que cree que se van a salvar. No, verdaderamente uno dice, padre amado, pero es que Dios le sirven. Aleluya. Hay pastores, mi amado, que están peores que la Grey. Aleluya. Mi alma te alaba a Dios. Gloria al que vive por los siglos. Yo sabía de pastores que han dicho que quieren dejar la obra, ni que países para el mundo. Mira eso. Qué loco. Es que no ha nacido la luz de Cristo. Predican la palabra, entre comillas, pero no sé, es como que no han nacido de nuevo. Hay muchos pastores por ahí que se llamaron ellos y hablan lindo, mucha oratoria, porque parecen más, deberían irse para un partido político porque hablan muy lindo, pero nada de eso viven ni sienten eso en sus vidas. Aleluya. Usted lo escucha que hablan lindo. Acuérdese que los políticos hablan lindo también. Como un predicador hablerino no significa que sea un predicador de Dios. Claro, Dios da sabiduría y la guianza. Te da esa bendición, ¿verdad? Que usted pueda llevar la palabra, y como decían, como Jesús. Mira cómo habla, y hijo del carpintero, porque así habla. Así pueden decir, pero la gloria es de Dios. Pero gloria a Jesús, aleluya. Hay gente que simplemente hablan lindo, pero son palabras huecas y vacías. Como hablan los políticos. Voy a hacer esto, que voy a hacer lo otro. Y al último nada hacen. Usted y yo tenemos que poner nuestra fe en Dios. No en políticos. Sí, hay que ejercer el voto. Aleluya, sabiamente, como dice la palabra. Usted no va a votar por alguien que favorece las cosas que la Biblia condena. ¿Entiende? Usted tiene que saber en ese sentido. Pero no porque usted vote por un político, no es que usted está poniendo la fe. Es que hay que hacerlo, mi amado hermano. Es un derecho y un deber como ciudadanos hacerlo. Poderoso Dios. ¿Para qué? Para que el Señor se glorifique. Aleluya. Y haga como Él quiera hacerlo. Y está el nombre de Jesús. Aleluya. Y que podamos, gloria a Dios, pues, el poco tiempo que queda aquí, pues por lo menos vivir. Aleluya, bien, gloria al Señor. Mi alma te alaba a Dios. Así que gloria a Dios, comezón. Aleluya. A veces cuando ya la palabra a muchos ya le molesta, entonces es que está el peligro, mi amado. Hay gente, mi amado hermano, que se han ido tanto ya, y aleluya, a la izquierda, que ya están tan locos, ¿no? Y ya están hablando de política, no está a la izquierda, a la derecha, pero espiritualmente.
y los que se van a la izquierda y dicen la palabra, ellos son cabros. Estoy hablando espiritualmente, no es que usted vaya a la izquierda y que usted está mal, no. Es espiritualmente. ¿Y quién están a la izquierda? Los cabros. Mi alma te alaba a Dios. Gloria a Dios, aleluya. Entonces la gente cree que hoy día, no sé, ¿qué tienen la gente? Es que están atados por el enemigo, mi amado hermano. Gloria a Dios. Alabanza al que es por los siglos. Y el gloria a Dios, el que tiempo, este tiempo que queda, cada día será más peligroso. Cada día será más difícil. Pero siempre y cuando no nos alejemos del Señor y mantengamos mirándolo a Él, podremos seguir. Creer. El tema creer, gloria a Dios. Creer es más que decir. Creer es más que pensar, aleluya. Creer es vivir como, como hijos de Dios. Aleluya. Y no que todos somos hijos de Dios. La gente dice, ah, todos somos hijos de Dios. No, todos somos creación de Dios. Y los hijos de Dios son los que hacen la voluntad de mi Padre. Y eso es lo que dijo, aleluya, el Señor. Los que hacen la voluntad de Dios son los hijos, los que se han verdaderamente llamado hijos de Dios. Para todos Dios los creo, claro que sí. Aleluya. Mi alma, pero hay gente que dice eso, todos somos hijos de Dios. Aleluya, no, ninguno, todos somos hijos de Dios. Aleluya, Él nos creó a todos. Pero no todos somos hijos de Dios. ¿No es la diferencia? Aleluya. Pero tú, para creer, tienes que ser un hijo de Dios. Aleluya. Pero no es que crea en otras cosas. Hay gente que, y gloria al nombre de Jesús, creen más en lo material que en Dios. Aleluya. Y no, mi amado, creer en mí, dijo Jesús. Cuando tú crees en Él, tu vida cambia. Tu vida no es la misma. De cabo a cabo. Por dentro y también por fuera. Gente que dice que creen en Dios y por fuera siguen siendo, aleluya, los mismos mundanos. Gloria a Dios, aleluya. Creen en Dios, pero usted lo ve en la playa ni que con tanga, mira eso. Aleluya, hablando de moral, como dicen por ahí, predicando la moral en calzoncillos, vulgarmente, como dicen en mi país, Puerto Rico. Gloria al nombre de Jesús. Así hacen, mi amado hermano. Así que, ¿qué moral es esa? Aleluya, porque la palabra te habla que no enseña la vergüenza de tu desnudez. Aleluya. Entonces, otras dicen, yo creo con la bemba colorada. Aleluya, no. No puedes hacer eso, aleluya. Eso es del mundo. Alabado Dios, aleluya. Deja que el color de los labios te lo ponga el Señor, no te lo pongas tú. Aleluya. Mi alma te alaba, Dios, aleluya. Gloria a Jesús de milagro, que yo no sé esas hermanas que tienen eso, la pila bien, no. Gloria a Dios. No se la peguen, no lo peguen en el micrófono, aleluya. Mi alma te alaba, Dios. Y entonces lo pegan a los varones. Aleluya. No, mi amado hermano. Ese no es creer en Dios. Cuando tú crees en Dios, no necesitas nada de eso. Tú agradas al Señor primeramente y no a los hombres. Y no vengas tú con excusa de que hay que arreglarse, de que hay que vestirse para Cristo. No, no te vistes para Cristo. Aleluya, te vistes para las demás hermanas. Dicen por ahí que las mujeres se arreglan para las demás, sí, casi siempre así. Gloria a Dios, aleluya. Y gloria al Señor, aleluya, porque eso es un disfraz, mi amado hermano. Aleluya, gente se disfrazan. Aleluya, porque no son conformes como es. Como aquel hombre que se casó con una mujer rubia y después amaneció de otro color el pelo y desmaquilla y dijo, yo esto no fue con la mujer que yo me casé. Y después se quería divorciar por eso de ella. Aleluya. Porque es así, amado, el disfraz. Aleluya. Y qué bueno es cuando usted se ama como usted es. Aleluya. Mi alma te alaba a Dios. Y es hombre vanidoso. Yo como hombre en el mundo era vanidoso también. Aleluya, ya. Y con el nombre de Jesús. No me interesa. Aleluya.
y tenía que estar arreglándome la barba, que se arreglándome la ceja. Yo me acuerdo que eso era terrible, mi amado hermano. Tenía que ir, era esclavo del barbero. Gloria a Dios, ahora me recorta yo mismo ahí como puedo. Y mi esposa me ayuda y ya ni, no me interesa, gloria a Dios. Alabanza al que vive. Pero antes no era así. Ni alma te alaba a Dios. Pero cuando uno viene al Señor, uno pues sabe que Dios lo ama como es a uno. Y allá el que habla, gloria a Dios. Aleluya. Y si usted tiene un esposo, pues te va mal como tú eres. Mi alma te alaba a Dios. Yo me acuerdo que en el mundo, como yo le decía a mi esposa, yo veía a una mujer mal vestida y no la veía como algo serio. Sin embargo, vi una mujer como cristiana, vi con su falda larga y eso me inspiraba mi respeto. Gloria a Dios, aleluya. ¿Por qué? Porque la gente del mundo se sabe, mi amado. Y aleluya, quién es de Dios, quién no. Gloria a Dios, aleluya. Y yo tanta gente que ellos creen que van, que el Señor está contento con ellos. Aleluya, en esa vida de vanidad que gloria al nombre de Jesús que lleva, mi amado hermano. Aleluya, y qué triste. Es porque tengo gente que conozco, familiares, aleluya, que andan en esos evangelios acomodaticios. Aleluya. Donde no hay cambio, mi amado. Aleluya. Y qué triste. Porque hay gente que cree que por sus obras se salvarán. La obra es parte del evangelio, pero no, eso no salva a nadie. Aleluya. No importa que tantas obras tú hagas, si andas y no andas en santidad. Oh, gloria a Dios. Lo más triste es que no entienden este mensaje. Este mensaje para ellos les es extraño. Para ellos es un mensaje que eso es demasiado exagerado. Eso es legalismo, que si esto es extremismo, ¿no, mi hermano? Está la palabra que se predicaba en la antigüedad, que es que a través de ella es que Dios hizo lo que tenía que hacer, mi amado. El Señor se manifestó. Aleluya. Hoy día la gente dice, Dios está aquí, el Espíritu Santo está aquí en esos templos grandes, llenos de jóvenes. Aleluya, pero Dios no está ni por los centros, aleluya, ni por los alrededores. Como está en la puerta, mirando, Dios mío, mira esta gente diciendo que yo estoy aquí. Y estoy aquí en la puerta porque no me dejan entrar. ¿Y sabes por qué no dejan entrar a Cristo? Porque que no se la honra, no se la daba su nombre. No se habla la palabra que Él quiere que se hable. Y Él está en la puerta esperando, mirando. Aleluya, a ver si alguien escucha, aleluya, y ve. Y como Él es omnipresente, Él está en todos esos lugares. Y aleluya, que en un momento dado Él los llamó y se han olvidado de Él. Aleluya, que empezaron sin nada y hoy día se creen que son la gran cosa. Yo escucho de iglesias, congregaciones que empezaron en una marquesina. Hoy día están en el evangelio de la prosperidad. Crecieron y se olvidaron de quién los prosperó y quién los llamó. Aleluya. Y hoy tienen palacio de templo, pero ¿de qué les sirve? Aleluya, si nada se van a llevar, no están honrando a Dios. A Dios no le importa tu templo grande ni tu templo lujoso. Aleluya, mi alma te alaba a Dios. Tu templo de millones de dólares, alabado Dios, aleluya. Que cuántos templos, cuántas iglesias no tienen templo por ahí, y a veces está el gobierno dándole millones y millones de dólares a esa gente malamañoso, como uno dice por ahí. Recuerdo que hace unos años atrás el FEMA ese le dio ni que 35 millones a un pastor de la prosperidad Puerto Rico, gloria a Dios, aleluya, y ahora tiene un templo más lujoso todavía. Y yo cuando vi eso dije, habrá Dios, cuántos pastores de Dios han solicitado esa ayuda y no se la han dado, aleluya, porque sus templos se destruyeron por el huracán. Aleluya, qué triste, mi amado hermano. Pero así, con su templo de 35 millones se los lleva el del mismo diablo, se los va a llevar allá en Carolina, esos diablos allá, gloria al nombre de Jesús. Aleluya, porque no tienen nada de Dios. Aleluya, ni creen en el arrebatamiento ni siquiera. Gloria al nombre de Jesús.
no creen en nada, creen en su bolsillo, creen en Aleluya, en la prosperidad solamente material, porque de que Dios puede prosperar, claro, Dios prospera al hombre, pero así como prospera tu alma. Aleluya, poderoso Dios, aleluya. Por eso es que Dios no se le puede buscar por lo que puede dar. Y creer en Dios, como estaba hablando al principio, no es algo de labios nada más. Creer abarca mucho. Aleluya. Por eso es que si tú quieres creer en Él y sirve de todo el corazón, sal de esas congregaciones mundanas que están metidos. Aleluya. Tú sabes que estás mal, lo que pasa es que no el orgullo no te deja admitirlo. Aleluya. Honra a Dios. Olvídate lo que diga la gente. Que si tú te olvidas lo que dice la gente, vas a ver la gloria de Dios. Todas las cosas que tú no imaginaste, Dios te las va a dar. Aleluya. Dios te va a honrar. Dios te va a dar la pala felicidad que ahora no tienes, porque no estás llevando un evangelio como el que dice la escritura. La palabra dice que el que cree como dice la escritura, de su interior correrán ríos de agua viva. No dice que el que cree como le da la gana, que el que cree como dice el concilio, como dice aquel pastor, o que el que cree como le da la gana creer, no. El que cree como dice la escritura. Aleluya. Ahí es que tú vas a sentir los ríos de agua viva que corren por tu ser. Aleluya, no como te dé la gana a ti. Esto es el nombre de Jesús. Y mucha gente no han conocido nunca eso. Pues nunca se han limpiado para Dios. Llevan años, 10, quizás 20 años, más años, y nunca han sentido ni ríos de agua viva. Aleluya. Oh, pero yo he sentido como que se me paran los pelos. No, eso lo sentía tú hasta con la música mundana del mundo. Hasta cuando veías a alguien que te atraías también. Gloria a Dios, cuando estaba nervioso. Eso no tiene que ver nada. Aleluya. Bendito el nombre de Jesús. También yo tampoco, porque lloraste. No lloraba uno con las canciones del mundo también. Como decía uno, la jomperena que le llamaban. Gloria a Dios. Sí, el Espíritu se manifiesta de muchas maneras. A muchos se les manifiesta llorando, claro que sí. Aleluya, pero muchos solamente lloran de emoción. Aleluya. La santidad se ha dado de codo, amado Dios, aleluya, santo, amado hermano, porque tanta gente que no honran a Dios, aleluya, y creen que pueden escoger de la iglesia que pueden estar. Aleluya. Y con una vez gente así, uno, Dios mío, pero no podemos metérnoslo por dentro a nadie, mi amado hermano. La gente cree que están en deuda con Dios por algo que Dios ha hecho en sus vidas. Yo lo he visto. A veces Dios le ha dicho un milagro en la vida de alguien y dice, pues voy a buscar de Dios, pero no voy para esa iglesia donde es como esa persona. Sin embargo, el coro por ti es de santidad, es de sana doctrina. Pero yo me voy para aquella iglesia porque allí, tú sabes, ahí yo puedo celebrar la Navidad, yo puedo usar pantalones, yo puedo usar, ponerme el pelo de tres colores, ahí yo puedo pintarme la bemba colorada, ahí yo puedo ponerme los camones en la oreja y todo eso. Entonces yo me voy para allá. Dios hizo un milagro en mi vida, pues yo me voy a buscar de Dios, pero yo voy a buscarla en una iglesia. No es que esto no es así, madre. Aleluya. Esto no se trata de cómo esté la mayoría, es de quién está haciendo la diferencia. La palabra nunca habló de que la mayoría iban a estar bien, ¿no? Dice, la mayoría de la iglesia se le iba a llevar el diablo. Lo dijo mismo Jesús. ¿Por qué dijo eso? ¿Por qué digo eso? Bueno, él dijo, muchos procurarán entrar, pero pocos entrarán, dijo. Gloria a Dios, aleluya. Procurarán. Porque se buscan de Dios, aleluya, quizás adoran a Dios y creen que se van a ir por eso. Aleluya. Santo eres Jesús. Aleluya. Procurarán. Tú puedes procurar algo, pero verdaderamente el que sabe todo es Dios. Aleluya. Mi alma te alaba, Dios. Y ese es el problema.
al decir que muchos procurarán, que muchos creerán que se salvarán, dice que pocos, una minoría se salvará. Qué triste, mi amado. Tanta gente que quizás se conocemos, quizás se perderán porque han cerrado su oído para oír la palabra de Dios, la palabra que viene de la boca de Dios, la palabra de santidad, la palabra que crea cambio en las vidas, que corrige, que restaura. Aleluya, pero es más fácil, aleluya, dejar la gente cómodo y ay, quédate ahí tranquilo, mi alma te alaba a Dios, no tienes que cambiar nada, Dios te conoce como tú eres, Dios conoce tu corazón, Dios come corazones, tranquilo, ven aquí, da la ofrenda del diezmo y vete para tu casa y sigue tu vida bien, aleluya, date la cervecita si quieres el sábado, pero ven para el culto, busca de Dios. Así, ese es el evangelio raquítico que muchos pastores de pacotilla están hablando, mi amado hermano. Bendito el nombre de Jesús. Qué triste, gloria a Dios, aleluya, que la gente está en eso metido. Gente que comenzaron bien, aleluya, gente que amaban a Dios, aleluya. Estamos en un tiempo terrible, mi amado. Uno ve gente que uno nunca pensaron que quizás iban a caer y que han caído, han cambiado de doctrina. Aleluya. Gloria al nombre de Jesucristo. Usted los ve rápido. Y los hombres, cuando usted ve los hombres que tienen la barba, ya este se lo está llevando el diablo ya. Las mujeres, cuando se pintan el pelo o se lo cortan, y esto se la lleva, ya uno dice, ya se lo está llevando el enemigo ya. Esto en nombre de Jesús. Que es siempre lo mismo, primero que hacen la gente. ¿Qué cosa? ¿Quién es que tiene que...? Una vez se dice, wow, pero qué terrible. Es algo espiritual, como que los hombres rápido, usted lo ve con la barbita y con el candadito. Ahora avanzas a Dios. Rápido que se apartan de Dios. Y que a los par de Dios le crece. Aleluya. Y el Padre Santo. Aleluya. Por eso es que, aleluya, la palabra no se equivocó cuando dijo que esté firme, mire, que no caiga. Aleluya. Y gente todos los años, uno ve gente que uno pensaron que, ¿verdad?, que iban a cambiar la doctrina y la han cambiado. Aleluya, pastores, yo he visto pastores, adoradores, evangelistas, de todo un poco. Gente que predicaban en este ministerio Jadiel y comían pejos cruz, hoy andan esperifollados, mundanos hasta la cereta, mundanos, más mundanos que el diablo. Aleluya. Y uno dice, wow, pero esta persona, ¿cómo cayó en eso? Por eso es que nosotros no podemos bajar la guardia, mi amado. Poderoso Dios, que Dios nos ayude en este tiempo peligroso. Y sobre todo que Dios ayude a aquellos que se cayeron, mi amado, que cambiaron. Gloria a Dios, aleluya, porque quizás creían que eran los más santos que todo el mundo y esos son los primeros que a veces caen. Que usted no puede creer nunca, mi amado, que usted es más santo que nadie. Ahora, predicar la verdad muchas veces provoca que usted, que la gente vea eso en usted, como que mira, este se cree más santo que nadie. No, eso no tiene que ver con eso. Es que nosotros queremos hablar la palabra que Dios quiere que se hable, no la que la gente quiere que uno hable. Gloria a Dios. Por eso es que mucha gente no escucha en este ministerio. Porque saben que la palabra que se habla aquí los corta. Aleluya. Bendito el nombre de Jesús. Y a veces que gente que ya uno los deja de ver. Familias, quizás, a veces, amistades, ¿no? La gloria a Dios, no entran. Otros entran a espiar por ahí sin que no los vean. Gloria a Dios. Pero que escuchen la palabra. No estamos hablando esto inventado, mi amado hermano. Es el tiempo final del engaño. Aleluya. Y lo que Dios ya llamó pecado, hay que seguir llamándole pecado. No importa que cualquier loco por ahí diga, ah, eso no es nada. Dios no mira eso. Dios come corazones. Dios no se puede juzgar. Porque eso es otra cosa que la gente dice, no juzguéis. Aleluya. Y a veces a mí me han dicho que, ah, pero fulano está... y hace esto y lo otro y coge parte en la iglesia. Bueno, ¿y qué entonces qué haces tú en esa iglesia metida, en esa congregación?
un pastor que permite eso y está así más ciego que Bartimeo. Gloria a Dios, aleluya. Bendito el nombre de Jesús. Pues como un pastor va a darle parte a alguien en la iglesia que le guste dar traguito, que se ponga la tanguita, que habla malo, gloria a Dios, que se visten decorosamente y el domingo va al templo con la falda larga, ya le ponen hasta predicar. No, mi hermano, eso te demuestra a ti que ese pastor que está ahí es una chuleta andante, aleluya, con patas. Gloria al nombre de Jesús. No se ha convertido a Cristo. No tiene ninguna visión de Dios. Por eso es que usted tiene que tener cuidado. No usted no puede meterse en cualquier lugar por ahí que se llama iglesia. Aleluya, no. Porque es una iglesia de santidad, de Dios de verdad. Porque si tú estás en esa congregación liberal, no le cuenta. Está ahí como un crucio entretenido. Gloria a Dios. Mi alma te alaba a Dios. No se puede, amado. Y qué triste que muchos están así, conociendo la palabra, pero no, que no quieren el cambio completo en sus vidas. Aleluya. No quieren dejar las tradiciones, no quieren dejar la porquería, porque ellos dicen que ellos son así, que ellos aprendieron eso y que ellos no van a cambiar nunca. Pues, aleluya, así te, ¿sabes qué le va a pasar? Que así vas a ir a las puertas del infierno. Tristemente, amado. Porque usted no puede decir que nadie me cambia, no. El evangelio es de cambios. Las cosas que yo hacía, como dice el cantante, ya no las hago más. Gloria a Dios, aleluya. Porque Cristo ya vive en mí. Las tradiciones, las cosas del mundo, cuando Cristo llega, eso se va. Yo era un freak de la Navidad, mi amado hermano. Yo cuando se acababa la Navidad me ponía depresivo. Aleluya, en el mundo. Y era ni me interesa. Veo las lucecitas, los arbolitos.

a la paz del Señor a sus vidas de uno. Gloria a Dios. La paz de Dios llega a nuestras vidas y uno no necesita eso para sentirse alegre, sino necesita a Cristo solamente. Por eso es que usted, hermano que me escucha, entréguese al Señor de verdad. Está desde por ahí fantasmeando, como dice por ahí, en esas iglesias mundanas que lo que hacen es entretener a la gente y no hablarle la verdad. Aleluya. No se puede, mi amado hermano. Alabado Dios, aleluya. Por eso en este tiempo final es necesario que tomemos esto en serio. Si verdaderamente no queremos perdernos, gloria a Dios. Aleluya. Sé parte de este ministerio radial. Si estás en congregaciones donde no te hablan la verdad, mejor sal de ahí. Aleluya. Ora al Señor que te lleve una congregación. Yo a veces digo, pero Dios no es acción de personas. Yo un momento dado tuve que orarle al Señor que me diera un buen pastor y una congregación, ¿verdad? Porque en donde quiera que me metía no conseguía, ¿verdad?, lo que estaba buscando. Y Dios me contestó esa pregunta. No sé por qué a otro no se la contesta. Qué raro, ¿verdad? Gloria al Señor, aleluya. Claro, Dios te la puede contestar de mucha manera. A lo mejor donde tú estás quizá no hay, para, ¿verdad?, como iglesias de santidad, pues si no, Él te mueve de lugar. También pasa eso. Como hay hermanos que se congregan aquí en este ministerio porque no hay congregaciones, aleluya, donde Dios se mueva. Entonces yo me imagino que muchos están orando para que Dios los mueva y hacia acá, hasta Verdes, en Pensilvania, ¿verdad?, para que se congreguen, tengan donde congregarse. Gloria al nombre de Jesús. Pero gloria a Dios, hay gente que no buscan eso. Porque como donde ellos están, le venden un atajo al cielo, un evangelio fácil, pues a ellos les gusta. Aquí nos regañan. Aquí se acaba el culto en una hora, como en la iglesia católica. Pues hay gente que creen que la iglesia cristiana es como la iglesia católica. En una hora hay que salir y ya. No. Aleluya, el tiempo es de Dios aquí. Aleluya. Qué triste, amado. Pero hay gente que nunca... tienen el cerebro tan cejado espiritualmente, aleluya, que no tienen un cerebro de coco, porque el coco está cejado, menos que la gente lo rompa. Entonces, y gloria al nombre de Jesús, aleluya. Ese es el

0: en el temor a Dios. Hay que limpiarse porque el espíritu no habita en vaso sucio. Y que hasta aquí en esta hora, no te pierdas a las 11:30 un mensaje de nuestros pastores. Este fue tu programa Vuelve a la Senda Antigua con tus hermanos en Cristo, Caerán y el Señor de ti, este es el video. Así que el día de mañana no te pierdas de todo un poco con nuestros pastores Miguel y Nisa Marrero. Así que vamos a orar y nos vamos en esta hora. Gracias te damos, Señor, en esta noche. Gracias por permitirnos, Señor, llevar esta palabra. Ayúdanos, Señor, cada día a agradarte a cada uno. Este tiempo final, Señor, que te busquemos más. Que tú nos guíes, Padre Santo. Que nunca, Padre, te dejemos. Que, aleluya, que aunque otros quieran dejarte, nosotros nunca te dejemos, Padre amado, en el nombre de Jesús. Bendice a todos los que estuvieron en sintonía, los que no vimos, los que están por ahí, no los vimos, Señor. Bendícelos a todos y cuídalos de sueños placenteros y un grato amanecer, Señor amado. Por eso es que, Señor amado, te pedimos todo eso, Señor. Bendícelos, cuídalos a todos. Bendice el día de mañana, día de trabajo, a los que van a trabajar. Los que van a hacer lo que sea que tengan que hacer, sea en tu obra, sea secularmente, tú los bendiga y los prospere, Señor, en el nombre de Jesús. Aleluya, te damos las gracias, Señor, por esta palabra y que esta palabra cabe hondo en nuestros corazones para ponerla por obra, Señor. Le doy gracias en el nombre poderoso de Jesús. Amén. Gloria a Jesús. Dios le bendiga a todos en esta hora. Y hasta aquí en esta hora, si el Señor lo permite, estaremos el próximo viernes a las 10:30. Así que Dios te bendiga y Dios te guarde. Amén.
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entera en las manos de este mundo. Rómpeme y vuélveme a ser con tu fuerza.

Con amor eterno, Señor, tú nos has amado. Y nosotros, Señor, confesamos hoy que tú harás cualquier cosa por nosotros, porque nos amas.

noche tú te sientes sin salida. 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

0: bendición, tu poder, tu maravilla caigan sobre cada uno de ellos. En el nombre del Padre, en el nombre del Hijo y del Espíritu Santo. Te damos la gloria, Señor, porque es tuya. Tuya es la gloria y tuya es la honra. Bien, mis amados hermanos, aleluya, gracias, Señor, la gloria es tuya. Bien, mis amados hermanos, vamos a adorar a Dios un ratito. Porque usted sabe que nuestro Dios está vivo. Él no está muerto. Él no está muerto. Aleluya. Vive Dios.
1: Gloria a Dios.
0: Gloria a Dios. Y a su nombre. Levanta, levanta tu manita y adora a Dios. Acuérdate que Él habita en la alabanza. Él habita en la alabanza. ¡Oh, gloria! ¡Y a su nombre! Espíritu Santo, llena tu iglesia. ¡Gloria a Dios! ¡Aleluya! Le damos la gloria a Él en su totalidad. ¡A Él sea la gloria! ¡Aleluya! ¡Vive Dios! ¡Mi alma te adora, Jesús! ¡Mi alma te adora, Jesús! ¡Aleluya! ¡Aleluya! Con una lluvia de texto, tome su lugar en esta noche. Amados, el miércoles comenzamos un estudio. Digo comenzamos porque no lo pudimos terminar, porque el tiempo llegó y salimos hasta un poquito más tarde de lo que siempre salimos. ¡Aleluya! Pero siempre tratamos de que podamos salir un poquito más temprano por los que trabajan, considerando eso. Y los que están libres, porque están en Spring Bay, gloria a Dios, pues no hay problema, pero le damos la gloria a Dios por eso, por lo que estamos aquí. Y estamos dando un estudio bíblico sobre lo que es la nueva criatura. Gloria a Dios. Y la Biblia dice, para refrescar la memoria, 2 Corintios 5:17. Si usted lo quiere buscar ahí, lo puede buscar. Aleluya, y lo tiene abierto. 2 Corintios 9, Nuevo Testamento. 5:17.
2: Aleluya, poderoso Dios. Poderoso Dios,
0: aleluya.
2: Gloria, gloria.
0: Vive Dios. Aleluya. Dios es bueno. Dios es bueno. 2 Corintios 5:17. Se puede quedar sentadito ahí, no hay problema. Y dice, en el nombre del trino Dios. Y de modo que si alguno está en Cristo, nueva criatura es. Las cosas viejas pasaron, y aquí todas son hechas nuevas. Esta palabra puede ser para bendición o puede ser para maldición, para dos cosas. Para bendición, cuando nosotros, aleluya, sabemos hacer lo bueno y no lo hacemos. Porque la Biblia dice, hay de aquellos que saben hacer lo bueno y no lo hacen. Y para bendición, cuando reconocemos que si usted está en Cristo, usted es nueva criatura. Y que lo que usted hizo en el pasado, ya eso no cuenta. Está viviendo en nueva vida. ¡Aleluya! Y a su nombre. Nueva vida en Cristo Jesús. Esa nueva vida no viene a través de los hombres. Es a través de Cristo. Y quiero decirles, amados, que a veces usted tiene una Biblia, que a veces usted la lee, y cuando se lee del frente no es lo mismo, porque hay tantas versiones por ahí, que a veces no dicen lo mismo. No es que la Biblia esté se haya contradicho, o la Biblia se contradice. Es que hay unas versiones modernas que dicen otra cosa que no es lo que la Biblia dice. Le digo esto porque a veces usted lee y aparecen otras cosas. Inclusive por eso hay muchas equivocaciones por ahí. Que hay mucha gente que dice que el reino de los cielos sufre violencia y los violentos la arrebatan, y eso no está en la Biblia. La Biblia lo que dice es que desde los tiempos de Juan, el reino de los cielos se hace fuerza y los valientes lo arrebatan. Una cosa es violencia y otra cosa es fuerza. La violencia no es de Dios. ¿Cuántos lo creen? Lo que pasa es que la gente no se ha puesto a definir los términos. Y cualquier cosa que le ponen ahí lo creen, cualquier cosa que le escriben ahí lo creen. Usted tiene que aprender, amados hermanos, aleluya, que no podemos todo lo que nos dicen aceptarlo, sino lo que dice la Biblia. En la palabra de Dios te dice que tú y yo tenemos que vivir en novedad de vida si estamos en Cristo. ¿Cuántos están en Cristo aquí? Entonces, lo bueno de esto es que si habían cosas malas que tú hiciste, aleluya, pues van a ser borradas. Tus pecados, tus adulterios, tus fornicaciones, tus muertes, aleluya, tus robos, tus delitos que se cometieron y que son delitos acá en la tierra, pero también en el cielo son pecados. Gloria a Dios, todos se perdonaron, esa es la parte buena. Y la parte, aleluya, quizás que para muchos es negativa, es que Dios te dice a ti que tienes que ser diferente a como estabas antes en el mundo. La iglesia de Cristo que va para el cielo es una iglesia muy diferente a la iglesia que hoy día tú ves en diferentes congregaciones. ¿Por qué es diferente? Porque hoy día mucha gente anda de acuerdo al mundo. Y la Biblia dice claramente, no améis al mundo. Gracias. No améis al mundo, ni las cosas que están en el mundo. Porque el que ama, aleluya, el mundo, el amor del Padre no está en él. Aleluya. Aleluya. Vive Dios y a su nombre. Gloria. Y a su nombre. Gloria. Entonces, porque yo estoy aquí. Esa debe ser una pregunta que todo uno, cada uno debe hacerse todos los días. Cuando yo estudiaba y era estudiante de primaria en Puerto Rico, yo siempre, a pesar de que era niño, tenía una meta. ¿Cuál era mi meta? Yo quiero ser doctor, esa era mi meta. Yo quiero ser médico, neurocirujano, esa era mi meta. Y donde quiera que me ponían, que me dijeran, escribe lo que usted quiere ser en el futuro, yo ponía médico. Aleluya, porque doctor puede ser cualquiera. Aleluya. Doctor, una persona que tenga un doctorado en teología, yo lo tengo, la gloria sea para el Señor, para la gloria de Dios. Aleluya, es doctor, pero estoy hablando médico, es algo muy diferente. Y yo quería ser médico, porque tuve un hermano que murió de un neuroblastoma, un tumor canceroso en el cerebelo. Y como yo vi cómo prácticamente los doctores lo dejaron morir, porque no querían mandar lo que antes había que mandar, un referido de los hospitales, aleluya, de los pueblos, hasta el centro médico, que era el hospital de traumas en aquella época. Sigue siendo todavía el mismo. Y yo me acuerdo que mi mamá llevaba a mi hermanito casi todos los días al médico. Y el médico, que me acuerdo que era el doctor Rodríguez, uno que era hasta brujo, era ese diablo. ¿Cuántos alaban a Jehová?
1: Dios.
0: Aleluya. Y me acuerdo que ella lo llevaba. Yo tenía en ese tiempo 17 para 18 años. Y lo llevaba ese muchacho con un dolor que se amanecía gritando, el dolor de cabeza que tenía, por el tumor que tenía en el cerebelo. Y yo me acuerdo, gloria a Dios, aleluya, que mi mamá lo llevaba y el médico le decía, dale estos medicamentos. Y se lo daba, pero seguía en lo mismo, eso no se quitaba. Y pasamos así meses. Y un día mi mamá le dice al médico, mire, yo quiero que usted me dé un referido para llevarlo al centro médico, porque este niño sigue igual y no cambia.
1: ¡Aleluya!
0: Eso no es nada, le dijo el médico, eso va a cambiar, no se preocupe, le dijo, mira, porque usted va a ir para allá a perderle el tiempo, le dijo. Mi mamá le dijo, mire doctor, si yo voy a perder el tiempo o no, soy yo que lo voy a hacer. Yo quiero que usted me dé un referido para llevar a este niño al hospital de Río Piedras, al centro médico. El médico dijo, se lo voy a dar, pero sabe que va a perder el tiempo. Nunca se me olvida la mueca de ese doctor. Mira, así era. Se lo voy a dar, pero usted sabe que va a perder el tiempo. Bien endemoniado. Mandaron a mi mamá para el centro médico, a eso de las 2 o las 3 de la tarde, yo fui con ella. Aleluya. Y yo me acuerdo que yo me amanecí, mi mamá se amaneció con él y yo pues me amanecí afuera, caminando por todo el edificio. Me conocí el centro médico de memoria. Y mi hermano lo metieron inmediatamente, le hicieron análisis, le hicieron placas, lo metieron a cirugía de emergencia. Y le dijeron a mi mamá, ¿por qué usted no trajo este hijo antes? Y le dijo, doctor, llevo meses pidiéndole un referido al doctor de turno en Corozal y no me lo daban. Y a lo último tuve que armármele para que me lo diera.
1: ¡Aleluya!
0: Y a regañadientes me dijo que yo no iba a hacer nada aquí. Me dijo, pues mire, ese niño está bien grave. Hemos encontrado en la placa que le hicimos un tumor y vamos a hacer una biopsia ahora, a ver si es canceroso. Inmediatamente lo abrieron, le hicieron una biopsia Hicieron una exploratoria rapidito, porque antes no habían CT scan como ahora, solamente eran placas.
1: Bendito Dios.
0: Y le dijo, cuando le hicieron la biopsia, salió positivo a cáncer.
1: Aleluya.
0: Y el médico le dijo, bueno, señora, nosotros no podemos hacer mucho, porque llegó muy tarde. Podía haber llegado antes. Y si hubiese llegado antes, estoy seguro que este niño, con los rayos de cobalto, que es lo que le daban en aquel tiempo, no había quimioterapia, solamente radiación, eran de cobalto, se hubiese salvado, hubiese durado más tiempo.
1: Aleluya.
0: Pero vamos a hacer lo posible porque este niño pueda vivir, le dijo. Lo llevaron a cirugía, le operaron el tumor, pero ya el cáncer se había extendido. Ya estaba metastásico. Lo cual, la culpa no la tuvo mi mamá. Ella lo llevaba. Fue el médico que no tuvo visión. Yo estaba hablando con el hermano Angelito Antiel, estaba diciendo que hay médicos que no tienen visión. Gloria a Dios, aleluya. Hay médicos a veces que tú vas y lo que están pensando es buscar un libro, y lo que el libro dice, eso hacen. Por eso es que hay muchas personas que mueren, hermano. ¿Cuántas amputaciones de pie hay por ahí que le hacen a diario a mucha gente innecesarias? Cuando hay cosas que se pueden hacer para evitar eso. Yo le digo a la gente, se lo he dicho a los doctores también, le he dicho, mire, si usted sabe que una persona diabética, la circulación periferal no está funcionando, porque esa persona que tiene diabetes, muchas veces el azúcar le ha tapado las venas pequeñas, los capilares y algunas venolas o venas pequeñas, vénulas. No va a llegar, aleluya, nada a los pies. Pueden tomar el medicamento que sea para combatir infecciones y no le va a llegar a los pies, porque por donde baja todo eso es por las venas. Sea el nombre de Jehová bendito. Y si es por la vena, aleluya, y no hay cómo llegar, no va a llegar. Es como si usted tiene una estufa de gas y usted sabe que llega por el tubo de cobre que se le pone y se conecta a la estufa, pero usted viene y le doble ese tubo y la machaca bien y no tiene acceso por ahí. Aleluya, entonces no va a llegar y no hay fuego porque no hay gas. Gloria a Dios. Puede haber más fuego con un gas que usted se eche por ahí, que le pegue un fósforo, que en ese gas. ¿Cuántos alaban a Jehová? Si lo alaba, te goza. Lo mismo pasa con eso. Pues entonces, si yo soy médico y yo sé que hay una herida abierta en un pie, le puedo dar los antibióticos que sean, no va a llegar allá abajo. Entonces, ¿qué yo tengo que hacer? Buscar algo que los antibióticos lleguen directo a la herida. Y se puede hacer. Pero la sabiduría del ser humano no llega mucho. Son médicos de libros, de computadora, pero no son, aleluya, médicos que verdaderamente, y también de profesión, de bata, y de bisturí, y de escalpelo, y de estetoscopio, y eso nada más.
1: Bendito Dios.
0: Pero no son gente que ame la gente de verdad. Yo decía, yo cuando sea médico voy a ir al campo a atender la gente. Los que no tienen dinero los voy a atender gratis. Si me dan un huevo a gallina, con eso voy. No hay problema. Porque yo amo la gente, hermano. Por eso soy ministro.
1: Ya
0: permitió que fuera ministro hoy día, por eso. Porque Cristo murió por nosotros por amor. Y Él llama a gente, siervos de Dios, que tengan amor hacia el pecador. ¡Aleluya! Y entonces, ¿qué es lo que se hace? Se lava bien la herida, se le echa betadine, mercurio cromo, lo que sea, y después entonces usted coge el antibiótico y se lo tira directito a la herida. Lo que no hace la vena, que llega, lo que no va a llegar en la vena, va a llegar como, que se lo va a poner ahí. Y usted le puede evitar una amputación a un ser humano de una pierna, porque es lo más que se pierde. Por eso es que los médicos, cuando tú eres diabético, te dicen, cuídate los pies más que la cabeza.
1: Aleluya.
0: Gloria a Dios. ¿Eh? Porque te mueres por ahí. Ahí viene el primer corte de pierna, después segundo, y después viene, aleluya, una enfermedad que se llama gangrena, que te va a matar.
1: Aleluya.
0: Gloria a Dios. Pero los médicos están por el sueldo. Y los ministros de hoy día, por el sueldo también.
1: Gloria a Dios.
0: Y para colmo, han hecho contubernio con la gran jamera, la que habla la Biblia en el capítulo 17, y en el capítulo 18, verso 4 dice, salid de ellos, para que no seáis partícipes de sus abominaciones, ni recibáis parte de sus plagas. Pero usted y yo tenemos una ventaja en el nuevo nacimiento, que todo lo que hicimos en el pasado quedó atrás. Aleluya. ¿Sabe lo que dice la Biblia, hermano José? Que todo lo que usted hizo quedó en las aguas sepultado.
1: Aleluya.
0: ¿Sabe qué dice el Señor? Nunca más me acordaré de tu pecado.
1: Bendito Dios.
0: Por eso que hay una diferencia grande entre un siervo de Dios, entre Dios y entre los hombres normales.
1: Bendito Dios.
0: La diferencia es en que Dios te perdona todos tus pecados si tú te apartas. Porque dice la palabra, el que se aparta de su pecado y lo confiesa, él es fiel y justo para perdonar. Primero confesarlo y después apartarse. Entonces, usted confiesa su pecado y se aparta, Dios lo perdona. Pero hay gente que usted le puede hacer cualquier cosa y viven eternamente pensando en ese pecado que usted le hizo. Y se le olvida cuántas cosas le perdonó Dios a ellos. Aleluya. ¿Cuántos adoran a Dios? Ahora bien, la parte entonces secundaria que para muchos le molesta es andar en novedad de vida, ser nueva criatura. Las cosas viejas pasaron, pero ¿qué pasa con las nuevas? ¿Qué pasa con tu forma de vestir? Yo no estoy diciendo esto por nadie. Estoy hablando que esta es la palabra de Dios y hay mucha gente que me están sintonizando en la radio y aquí también y en la televisión. Por lo tanto, digo esto porque hoy día se vive un evangelio muy cómodo. ¿Sabe cómo yo le llamo? Watch and wear. Un evangelio trililí, donde la gente piensa que va para el cielo sin cambio.
1: Aleluya.
0: Y usted no puede ir a trabajar si usted no tiene un uniforme. Si tiene un uniforme, tiene que cambiarse ese uniforme. Usted no puede ir al cielo si no hay, si no anda en novedad de vida, porque lo dice la Biblia.
1: Gloria a Dios.
0: El apóstol Pablo se lo dijo a los corintios, y de modo que si alguno está en Cristo, nueva criatura es. Las cosas viejas pasaron, es aquí, todas son hechas nuevas.
1: Aleluya.
0: Y si son hechas nuevas, eso es desde adentro hacia afuera. Porque la Biblia lo dice, todo vuestro ser, espíritu, alma y cuerpo, se han hallado irreprensibles para el día del Señor.
1: Aleluya.
0: En otras palabras, que no te pueda reprender nadie. Que cuando tú salgas a la calle, se conozca que tú eres una cristiana o un cristiano en tu porte, en tu forma de andar, en tu forma de hablar, en tu forma de vestir. ¡Aleluya! Pero hoy día no es así. Tanto es así que yo me acuerdo cuando yo comencé a predicar la palabra en el 77, que la gente decía, pastor, fulano se fue al mundo.
1: ¡Aleluya!
0: Porque el mundo era afuera. La iglesia era la iglesia. ¡Aleluya! Pastor, fulano se fue al mundo.
1: ¡Aleluya!
0: Pero ahora no es así. Ahora el mundo está en la iglesia.
1: ¡Bendito Dios!
0: Y luego hay pastores por ahí que le dicen a la gente que eso no es nada. Sigue durmiendo de ese lado. Que cuando te vayas a levantar, ese lado va a estar adormecido. Aleluya. Y vas a saber lo que es bueno.
1: Bendito
0: Dios. Dios quiere una iglesia que ande en novedad de vida.
1: Aleluya.
0: La mujer y el hombre de Dios tienen que cambiar por dentro y por fuera. Estuvimos hablando de los textos que yo le di a ustedes, que voy a hacer una... Vamos a preguntarle a ver si la gente sabe por ahí de lo que yo hablé, si se acuerdan. ¿Cuál fue el primer texto que dimos sobre la santidad externa? ¿Quién sabe? Pero no levanten la mano todo el mundo, solamente uno. Dime, Leslie. ¿Sí usted? Ajá. ¿Qué dice de Deuteronomio 22:5? Duro. Exactamente. Quiere decir que cuando estábamos en el mundo éramos así. Y puede ser que una persona llegue a los pies de Cristo ahora y llegue así. Pero inmediatamente queremos salvarnos, tenemos que ir cambiando, hermano.
1: ¡Aleluya!
0: No podemos ser iguales. Es más, le voy a decir más. Aún cuando una persona cae preso en la cárcel, tiene que cambiar. Porque lo están observando, dime. Lo están observando. Y si usted no cambia, y usted está haciendo lo mismo que hacía afuera, peleando, haciendo guerra con todo el mundo, lo van a meter en el calabozo. Y luego entonces los días se le van a alargar en la cárcel los años. Porque va a querer pelear con los demás, va a querer, hay que estar tranquilito. La gente que cae preso tiene que estar como monja de convento. Pero usted dice, pero pastor, si cuando vamos a la cárcel, la gente que ha estado preso, ahí la gente nos busca y nos da problemas. ¿Qué quiere que yo haga? ¿Que me deje dar? Hay que defenderse, yo entiendo. O sea, la gente que son del mundo, pero si tú estás en Cristo, Dios te defiende. Esa es la diferencia. ¿Cuántos alaban a Jehová? La gente que está en el mundo tienen problemas, porque no tienen quien los defienda. Es como una obra que nosotros leímos cuando estaba en cuarto año. El coronel no tiene quien le escriba, se llamaba.
1: ¡Aleluya!
0: Y hay gente que no tienen quien los defienda.
1: Bendito Dios.
0: Porque no tienen a Dios.
1: ¡Aleluya!
0: Pero cuando tienen a Dios, entonces se van a dar cuenta que hay alguien que sí los puede defender.
1: ¡Aleluya!
0: Que hay alguien que sí los puede ayudar. Y se llama Dios.
1: ¡Aleluya!
0: Pero para poder ser de Dios, tenemos que vivir como Él quiere que vivamos y andar como Él anduvo. ¡Aleluya!
1: ¡Aleluya!
0: Pero muchas veces queremos la bendición, pero no queremos pagar el precio.
1: ¡Aleluya!
0: Muchas veces queremos tomar café, pero está muy caro y no lo puedo pagar. Muchas veces queremos comer mondongo, pero no puedo comprarlo, vale a $2.99 la libra. Y la pata a $2.99 también. Ya no se puede comprar. Cuando antes eso se botaba, aleluya. La gente mataba una vaca y eso lo botaba. Sea el nombre de Jehová bendito. Ahora vale muy caro. Pero fíjense, mi amado hermano, hay que pagar el precio si queremos ir para el cielo. ¿Cuántos quieren ir para el cielo?
1: Sí.
0: Lo primero que hay que hacer es vivir en santidad de adentro y afuera.
1: Aleluya.
0: El primer texto que nuestra hermanita Leslie nos ha leído se encuentra en Deuteronomio 22:5, si usted lo quiere buscar. ¿Y qué dice? Aleluya. Dice la palabra, lo dice bien claro, no vestirá. ¿Qué significa vestir? Ponerse. No vestirá la mujer ropa de varón, ni el varón ropa de mujer, porque es abominación a Jehová cualquiera que tal cosa hace. Esto es una situación bien terrible.
1: ¡Aleluya!
0: Cuando las personas están haciendo eso. Pero cuando usted viene a los pies de Cristo, de corazón, le entrega el corazón a Cristo, le dice: Señor, ayúdame a cambiar.
1: ¡Aleluya!
0: Dios te va a ayudar, pero tiene que buscar la forma de empezar a cambiar.
1: ¡Santo!
0: Si usted viene a los pies de Cristo y viene vestida como hombre, pero cuando vas a la tienda a comprar ropa, sigue comprando ropa de hombre, no vas a cambiar.
1: Bendito Dios.
0: Porque el diablo te tiene un lazo tendido. Primero tienes que tener ese deseo dentro de ti de cambiar. Aleluya.
1: Aleluya.
0: Porque la mujer tiene que cambiar. Aleluya. No la va a cambiar el Señor. Dios te cambia por dentro. Te quita los malos pensamientos, los malos deseos. Te quita el deseo ese de hablar mal o de un montón de cosas. Y te da el corazón a Cristo de verdad.
1: Aleluya.
0: Pero la parte de afuera, tú la cambias. Y usted dice, ¿de dónde viene eso? Si Dios no se mete con eso. Usted sabe, hermano, que hay muchas congregaciones por ahí, que hay pastores que dicen, no, eso, como quiera la gente se va a salvar. No, mi hermano, para ir para el cielo hay que andar en santidad total.
1: ¡Aleluya!
0: La Biblia dice en Hebreos 12:14, seguir la paz para con todo. Y la santidad, sin la cual nadie verá al Señor. Aleluya, levanta las manos y adora su gloria.
1: ¡Aleluya!
0: Si queremos ir al cielo, le voy a decir más. Hay trabajos donde tú tienes que ir vestido de una manera. A veces te dan el uniforme donde vas a trabajar.
1: ¡Aleluya!
0: Y si no estás dispuesto a usar ese uniforme, no puedes ir a trabajar ahí. ¿Cuántos adoran a Dios?
1: ¡Bendito
0: Dios! Si usted es enfermera, yo tengo por allá a mi hija que es enfermera, está por ahí, Naida. Pregúntele a ella si tú puedes ir con la ropa que te dé la gana a trabajar como enfermera. Necesita un uniforme. Unos zapatos, aleluya, que para muchos son zapatos de la abuela zapatona.
1: Bendito Dios.
0: Pero hay que ponérselos. Si quieres trabajar, si quieres ir al cielo, entonces tienes que vestir como Dios quiere que tú vistas.
1: Aleluya.
0: Porque el agrado tuyo debe ser hacia Dios, no hacia los hombres ni hacia nadie.
1: Bienvenido, aleluya.
0: Y le decía yo la otra vez, no sé si se acuerda, que hay muchas mujeres que dicen, no, yo tengo que vestir bien para Dios y para mi esposo, dicen ellas. Sin embargo, Dios te quiere en santidad. No te quiere vestida como a ti te da la gana. Porque cuando Adán y Eva pecaron, se vistieron, claro que sí. Buscaron hojas de higuera y se pusieron.
1: Bendito Dios.
0: Pero cuando Jesús los vio así, Dios los vio así, Jehová Dios, y Jesús también estaba allí, el Espíritu Santo estaba allí. Lo vieron así. Dice que sacrificaron un animal y lo vistieron.
1: Bendito Dios.
0: Por eso que yo me dejo llevar por la Biblia en todo lo que habla en cuanto a la vestimenta de la mujer para ir al cielo.
1: Bendito Dios.
0: Aleluya. A Dios no le gustó cómo estaban vestidos. Tenían una tanguita, tenían puesta, de hojas.
1: Aleluya.
0: Dios dijo, no, yo no quiero eso, eso no me gustó. Y buscó animal y los cubrió con piel. Y él mismo sacrificó animal.
1: Aleluya.
0: Los cubrió completito. Alaba la gloria de Jehová. Por eso que dice la Biblia que la mujer tiene que cubrir su desnudez. Pues yo he visto mujeres que dicen, no, es para agradar a mi esposo. Pero yo las veo que están en el mall, que parecen jameras. Aleluya, y el marido está trabajando. ¿A quién quieres agradar?
1: Bendito Dios.
0: Alábalo si puede.
1: Aleluya.
0: Igual que si un marido quiere agradar a su esposa, se viste para ella. Pero no se viste de una forma escandalosa, se viste como se viste un hombre.
1: Aleluya.
0: Hoy día hay una forma de vestir los hombres que es terrible, hermano. Yo estaba mirando ayer, que estábamos en una tienda por departamento que estaba por aquí, cerca, en Allentown, en la 145, por ahí, que fuimos. Y de repente, yo tuve que ir al baño.
1: Aleluya.
0: Y cuando salió un joven, yo pensé que ese joven se fue de ahí sin subirse los pantalones. De verdad. Porque sin mentir, hermano, tenía el pantalón a mitad de glúteo, a mitad. Y como tenía un interiores, no se le veía la alcancía, sino también se le veía la alcancía. ¿Cuántos alaban a Jehová? Óigame, qué terrible. Esa es una moda que hasta por ahí hay un estado o dos en Estados Unidos que la han prohibido. Y creo que en un país de Sudamérica lo prohibieron. Ese fue Perú. No me acuerdo qué país fue que prohibieron esa moda. ¿Cuántos alaban a Jehová?
1: Bendito Dios.
0: Aleluya. Mas sin embargo, en estos países tú ves que la gente son como el mono. Sale un artista por ahí con un pantalón a medio glúteo y también ellos hacen lo mismo.
1: Aleluya.
0: Es como vino la moda ahora de los hombres que se sacan las cejas. Ni las mujeres pueden sacárselas. ¿Cómo se las van a sacar los hombres?
1: Aleluya.
0: Alábalo si puede.
1: Gloria a Dios.
0: Se pintan. Hay hombres que se pintan, hermano. Hay hombres que usan faldas.
1: Exacto.
0: Al igual que hay mujeres que usan pantalones. Y el pantalón es la vestimenta del hombre. Ah, no, me dijo una hermana, hay pantalones de mujer, de ningún pantalón de mujer, todos los pantalones son de los hombres. Va que el diablo quiere que las mujeres usen pantalones para llevárselas para el infierno. Pero yo le predico y le digo, no vista como hombre, vista como mujer, porque tú eres mujer, Dios te creó mujer, Dios creó varón y hembra, aleluya. No creó varón y varón y hembra, por esa chabacanería es que estamos como estamos, que la gente se está perdiendo. Mientras la gente está por ahí de celebración, aleluya, engañando y siendo engañado, usted y yo estamos aquí predicando la santa palabra de Dios. Y los que están ahí, que están en sintonía, que los están escuchando, saben que eso es así. Y que no podemos cambiar lo que Dios nos ha dado. Él nos dijo claramente que hay que andar en novedad de vida. Esa era la vestimenta de la mujer, no en el tiempo pasado, en el tiempo intermedio.
1: ¡Aleluya!
0: Porque en el tiempo de antiguo la mujer no usaba pantalones.
1: ¡Bendito Dios!
0: Usaba traje, usaba faldas. Se vestía como mujer. Ahora tú no sabes si es hombre o mujer, porque se recortan como hombre. Eso es otra cosa. A la mujer no le es lícito cortarse el cabello. Vamos a buscar aleluya. Vive Dios. Esto yo no entiendo esto aquí. ¿Cuál es este? Yo no entiendo. ¿Pero 430 de qué? No entiendo, ¿no? Ok, vive Dios. Y si lo alaba, amén. Es más, si tú buscas Génesis 430, Génesis donde José, amén, sí. 41:14, Génesis 41:14. Génesis 41:14 te narra a ti de un hombre que se llamó José, que tiene el nombre de una de las 12 tribus de Israel, fue jefe de una de las 12 tribus de Israel, del pueblo de Dios.
1: Aleluya.
0: Mi alma te alaba.
1: Gloria a
0: Dios. Donde él fue preso por un engaño de una mujer que lo engañó, la esposa de Potifar. Cuando fue vendido por sus hermanos a Egipto como esclavo, pasó algo ahí, y fue que la mujer de Potifar se enamoró de él, porque era buen mozo, era un hombre elegante, un joven, y quería, aleluya, que él estuviese con ella, que durmiera con ella, pero él no quería. Primero, por dos cosas: respetaba a José, perdón, a Potifar, que era su amo, que era su jefe, aunque la mujer no se respetaba a sí misma. Ni respetaba, aleluya, a Potifar ni a ella misma.
1: ¡Vive Dios! ¡Aleluya!
0: Pero él la respetaba. En una pasó José y lo vio y le dijo que quería acostarse con él, pero como él no quiso, cuando él fue a arrancar, le agarró, aleluya, la vestimenta. Se la arrancó y se fue desnudo José. Ella aprovechó y dijo, como tú no quieres ser mío, pues ahora no va a ser de nadie.
1: Aleluya.
0: Y sabe, le dijo al esposo, mira, llorando, mira, esto fue José, que vino aquí a abusar de mí y aquí me dejó la jopa. Mira, se fue cogiendo y me dejó la jopa. Potifar lo quería mucho porque lo había ayudado bastante, pero había que hacer justicia y lo metió preso. Pero lo metió preso donde metían a todos los presos del rey, del faraón. Entonces ahí Dios le dio bendiciones y se levantó y le pusieron jefe de la cárcel. Y bueno, cosa que usted tiene que leerlo ahí cuando lea la historia de Josué, de José. Pero ¿qué pasa? Cayó un copero ahí, un panadero, preso, porque pasó algo con el rey y con el faraón y lo metieron preso a ellos. Uno de ellos tuvo un sueño, donde los dos tuvieron sueños y buscaron que se los interpretara. Y José, aleluya, el soñador, fue quien interpretó los sueños. Uno soñó que el rey lo iba a matar, es el panadero. Tuvo un sueño donde ese lo interpretó que el rey te va a matar, ya tú no tienes perdón. El otro, el copero del rey, le dijo, bueno, tú tuviste un sueño. Tú le vas a dar la copa directamente al rey. Los coperos de los reyes eran personas que se arriesgaban la vida porque tenían que probar el vino del rey. Antes de que el rey lo tomara, tenían que tomarlo ellos. Pues si es que le ponía veneno, pues se morían ellos primero.
1: Aleluya.
0: Y cuando el copero, gloria a Dios, aleluya, lo mandaron allá a la cárcel, él le interpretó el sueño. Dentro de pocos días tú vas a ser establecido otra vez a ser copero del rey.
1: Aleluya.
0: Cuando estés allá, acuérdate de mí. Eso pasa como la gente.
1: Aleluya.
0: Mire, la gente viene de Puerto Rico a Estados Unidos y cuando salen llorando y me ay Dios mío, ay, llorando. Caen aquí, se los pide a los papás, a la mamá y a todo el mundo, ni los llaman ni hacen nada. Alaba la gloria a Jehová. Si lo alaba te goza.
1: Aleluya.
0: Yo te voy a llamar, Dios mío, no te vayas, auxilio, pero caen aquí y como que las cosas son diferentes. Y se le olvida todo, hasta cristianos, ¿sabes?
1: Bendito Dios.
0: Son como los cristianos que van a Puerto Rico también. Salen de aquí, van a Puerto Rico y ya se le olvidó que son cristianos. Agarraron el cristianismo y lo engancharon en una percha. Y se fueron para las playas, para los ríos. Y se olvidaron de ir a las congregaciones. No, no, porque mi congregación está allá y yo no puedo ir a otra congregación.
1: Bendito Dios.
0: Mentiras del diablo. Que eres un mundano del diablo. ¿Cuántos adoran a Dios?
1: Aleluya.
0: Aleluya. Mira, una vez un pastor de acá fue a Puerto Rico y lo invitaron para un río. Y yo dijo, yo soy pentecostal, no importa, yo soy pentecostal también. Le pasó como el profeta viejo, gloria a Dios. Y entonces, yo pues voy para allá, pero tú sabes, yo no tengo traje de baño y eso, yo no uso eso. Pero va y nos acompaña y te divierte, te da a coger fresco, aleluya, y te solazas y come con nosotros. Se fue. Cuando vio a todo el mundo zumbándose en un charco que había, le dijo, wow, me gustaría tirarme ahí, pero yo no tengo traje de baño. Un joven le dijo, yo tengo un pantalón aquí, ¿lo quieres? Yo te lo presto. Ah, pues dámelo.
1: ¡Aleluya!
0: Y rápido empezó, fuerte, valiente, intrépido. ¿Cuántos alaban a Jehová?
1: ¡Bendito
0: Dios! Y le dijo uno de los jóvenes, mire, pastor, usted puede tirarse aquí, pero ahí no se tire en ese lado. Hay un remolino, le dijo. Dijo, no, yo soy un nadador. Yo antes nadaba, era tremendo. Hasta salvavidas era, dijo. Bueno, si era salvavidas, pues tenía una pipa bien grande. ¿Cuántos alaban a Jehová? Si lo alaba, te goza. Ahora, no se meta ahí, le dijo. Ok. Pues, ¿para dónde usted cree que coge el pastor? Para ahí, para donde dijeron que no fuera, porque se quería valiente, fuerte, intrépido. Se zumbó ahí una vez nada más y no salió. Pasó un minuto y no salió. Pasaron dos y no salió. Y los jóvenes que estaban allí, aleluya, al pie que pasaron tres minutos y no salía, se tiraron a sacarlo. De la primera vez que se tiraron, no lo vieron.
1: Aleluya.
0: Salieron afuera. Y la segunda vez se zumbaron y lo sacaron para arriba.
1: Aleluya.
0: Estaba atrapado abajo. Parece que el río le dio vuelta, gemolino, en unos ganchos que habían. Y ahí se quedó atrapado y no pudo salir.
1: Aleluya.
0: Lo sacaron muerto. No volvió a regresar para Estados Unidos vivo, ni tampoco en Puerto Rico. Porque Dios no lo mandó a eso a él. ¿Ah? No, no, este está en el cielo de la boca. Porque si tú mueres en desobediencia, te va a llevar el diablo. Pero hay que ser obediente a Dios. Acuérdate lo que pasó con el primer rey de Israel, con Saúl. Que por desobediente fue desechado. Y una persona que desobedece, el diablo sigue dándole duro y dándole duro hasta que lo mate y lo destruye. No le hablaba a Dios por nada. No podía pelear. Aleluya. los filisteos y todas las tribus malignas le caían arriba y los acababan a ellos, los hacían coger, porque no estaba Dios con ellos. Cuando Dios no está contigo, tienes problemas. Pero cuando Dios está contigo, hay bendición y hay victoria. Aleluya. Pero para que Dios esté contigo, tiene que andar en santidad. Como un cristiano anda, como una mujer cristiana anda. Gloria a Dios, aleluya. Y si hay alguna persona aquí, o que me esté escuchando, que son de la iglesia, que no vinieron hoy, y quieren cambio, y quieren, aleluya, que lo ayudemos a cambiar. No, yo, pues nosotros podemos hacerlo.
1: Aleluya.
0: ¿Sabemos dónde conseguir ropa? Que usted pueda conseguir para usarla como cristiana. Y estamos dispuestos a hacerlo. Lo vamos a hacer con amor. Porque a nosotros nos gusta que las personas que se salven, hermano. Yo no hago esto porque usted se sienta mal. Le estoy diciendo esto porque usted no puede ir al cielo sin cambiar. A usted poder ir al cielo tiene que haber un cambio. Aleluya. Y a su nombre. Y a su nombre. Tiene que haber un cambio. Si no hay cambio, no hay cielo. Entonces, ¿para qué estamos buscando de Dios? Cuando yo vine a los pies de Cristo, Dios cambió muchas cosas de mi vida. La cambió rápido. Se acabó el trago. Se acabó el pajandeo. Se acabó todo. Ahora estaba en novedad de vida.
1: Aleluya.
0: Todo lo que no servía lo saqué. Rápido lo boté. Colecciones de discos mundanos que tenía, de música, hasta danzas de Juan Morel Campo. Aleluya. Y de otras agrupaciones puertorriqueñas. Danzas tremendas, hermano, que tenía. Grupos de danza. Tenía hasta de Gardel. Gardel hablando y cantando, que eso es una reliquia. Y todo eso lo boté. Como era, antes eran long plane, 78 y 45. Los tiraba así. ¡Pra, pra, pra, pra! Y la hermana, dámelo, hermana mía. Yo decía, no. Porque lo que no es bueno para mí, tampoco para ti. Porque hay gente que no toman. Lo tienen en su casa. Ron, para cuando la gente va a darle bebida. Y son cristianos. Está cogiendo riesgo de perder su alma. Porque Dios quiere, aleluya, no quiere la muerte del que muere, sino la vida del que vive. Dios quiere que tú seas una nueva criatura, que tú mires para arriba, que no mires para el lado ni para abajo, que no mires al hombre, que mires a Él, que Él es el blanco de la soberana vocación. Que lo mire, que le crea y que lo busque. ¡Aleluya! ¡Y a su nombre! Óigame, amados. Entonces, también el pelo. Los zarcillos allá en Centroamérica llaman zarcillo pantalla, porque la gente tiene guille de indios. Los africanos se ponían unas cachepantallas aquí guindando así. Yo las he visto por ahí, mujeres con unos aretes, mi hermano, que la cabeza le cabe ahí dentro.
1: Bendito Dios.
0: ¿Y sabe qué? Escúcheme, eso no es de Dios, es del mundo. Por eso que dice la Biblia que nuestro atavío, dice la palabra, no es el externo, de oro, de perlas o de vestidos costosos. Que su vestimenta sea modesta. Aleluya. Usted cuando vista, no haga como una hermana, como yo siempre lo digo aquí cuando predico esto, que estaba en la iglesia nuestra y me habló un día a mí, pastor, venga acá. Me habló a mí. Y yo no me callo. Si tú me dices una cosa, yo te voy a contestar como es. Me dijo, pastor, yo no sé qué hacer en esta congregación. Yo, pues buscar a Dios, hermana. ¿Qué usted quiere hacer? ¿Usted siente a Dios aquí? Claro que sí, aquí usted siente a Dios. Y a mí me gusta. Pero yo no sé qué ponerme. Que no tiene que poner. Si tiene un traje puesto ahora mismo. Un vestido. Sí, pero lo que pasa es que estos vestidos que yo tengo son vestidos de 400, 500 dólares. Pues, ese no parece. A menos que usted no le deje el letrero que diga 500 pesos, nadie lo va a saber.
1: Aleluya.
0: Aleluya. Oiga, la gente son terribles. Vanidoso hasta la cuarta potencia. Y la vanidad no es de Dios. Y él me miró y me dijo, ¿por qué usted dice eso, pastor? Bueno, porque usted me está diciendo a mí que ese vestido le costó quizás 350 pesos y que usted se ha puesto de 500 y todo eso, pero nadie se da cuenta de eso. Aquí nadie viene a mirar eso. Ay. Si usted va a Roma, entonces sí, porque ahí la gente está pendiente. Pero tampoco van a decir que ese vestido le costó a usted 500 o 400 pesos.
1: Aleluya.
0: Porque la única persona que se pone en vestido de 400 o 500 pesos son los artistas, las artistas. Que están allá en saliendo en los periódicos, en la prensa, y quieren vestir las mejores galas. Y juran que están acabando, pero acabando con su vida y con su reputación. Mi alma te alaba. Cuando le dije eso, bajó la cabeza. Es más, si usted quiere, yo le pregunto a una hermana que cuánto cree que cuesta ese vestido que usted tiene, y sabe que me va a decir 15 dólares. Alaba la gloria de Jehová. Mi alma te alaba. La gente tiene una vanidad tremenda. Así que usted ve gente por ahí, escúcheme, que a veces compra un vestido que no costó esa cantidad de dinero. Aparece como $250. Pero lo compré en un baratillo y lo compré en $15 o en 10.
1: ¡Aleluya!
0: Y se le olvidó sacarle el ticket. Mentira, lo dejó ahí para que la gente lo vea. Para que digan, mira cómo anda. Eso es vanidad. Usted no se va a salvar por lo que usted tenga, lo que usted haga. Usted se va a salvar por el cambio que hay en su vida.
1: Bendito Dios.
0: Un cambio de rabo a cabo en tu vida. Ese es el cambio.
1: Aleluya.
0: Aleluya. Me dijo un hermano una vez, es cierto que la Biblia dice que la mujer no se corta el cabello, ¿verdad, pastor? Yo, claro que sí, lo dice la Biblia. Porque en lugar de velo, Dios le dio el cabello a la mujer. Ahora bien, pero hermano, pero no dice el tamaño que lo tenga, que se lo corte. Hermana, usted no entiende que dice que no se lo corte. ¿Cómo va a decir tamaño si está diciendo que no se lo corte? Es que el diablo le mete cosas en la mente. Imagínese usted que una hermana dijo que había orado a Dios y ayunado para cortarse el cabello, y Dios le dijo que se lo cortara. ¿Qué Dios se cree que usted que fue ese? Si Dios dice que no te lo toque, no te lo corte, no hay ningún Dios que te vaya a hablar contrario a la palabra. Dios no se contradice. Por el contrario, Dios te habla y te habla claro. Mi alma te adora y te glorifica, Jehová. Pero la gente no quiere entender eso. Si hay que ir para el cielo, hay que ir en buena lid. Para ir al cielo hay que andar en santidad.
1: Gloria a Dios.
0: En tu porte, en tu hablar, en tu andar. Y le voy a decir algo. Usted mira por ahí a veces las mujeres de las noticias. Y tú las miras con traje y con falda.
1: Aleluya.
0: Son mundanas.
2: Gloria a Dios.
0: No, pastor, hay algunas que tienen pantalones, eso son otras. Pero una mayoría yo las veo y se ve lo más elegante, la mujer se ve elegante en su traje. ¿Cuántos alaban a Jehová?
1: Bendito Dios.
0: Con su pelo largo. Mire, mi esposa está que ella no se pinta, ¿verdad? Ella no se pinta, no se saca la ceja. Aquí está, no se pone guindalejos para acá, tuviera un guindalejo hasta acá abajo, así. Gloria a Dios. Aleluya, nada. Adiós, pues te sentaste. Si yo estoy usándote como pisaja, tío, ahora. Gloria a Dios. No tiene pollina, porque alguna gente no se recorta en el pelo, pues está la pollina aquí. Se parecen a Amón, el de usted chiflado. ¿Cuántos alaban a Jehová?
1: Bendito Dios.
0: Aleluya. Imitando basura. ¿Dónde está la pintura? Y no hay pintura. Esa es la pintura de ella. Pasa que yo la veo siempre igual. Pero si ella un día se pinta, si hubiese pintado, todos los días la iba a ver diferente. Porque la mujer que se pinta y se arregla, por la mañana amanecen que parecen una cajuela.

0: te ahoga, te va a quedar sin aire. Usted y yo necesitamos oxígeno para vivir. Ahora bien, así como usted y yo necesitamos oxígeno para vivir, le voy a decir algo. También las células del cuerpo necesitan oxígeno para poder dividirse y vivir.
1: ¡Aleluya!
0: Si usted le quita el oxígeno a las células del cuerpo, se van a morir. Claro, hay una ventaja. Se van a dividir por mitosis. Y una célula muerta, o sea, de una célula se murió una, pero la que está al lado va a producir otra más.
1: ¡Aleluya!
0: Porque de una célula va a salir otra, y de la otra otra, y se van a dividir. Y va a crear tejidos nuevos. ¿Pero qué pasa con el tejido que se murió? Comienza a guindarte. Un guindalejo para abajo. Sí. Gloria a Dios. Y eso le va a pasar cuando usted usa mucho médico, mucha pintura. Las células se van a morir. Y te vas a poner más vieja.
1: Vale.
0: Si no, mire usted, para usted vea que las personas que se pintan desde niñas y desde jóvenes están más viejas que las personas que nunca lo hicieron.
1: Bendito Dios.
0: ¿Cuántos adoran a Dios?
1: Aleluya. Gloria a Dios.
0: Yo pude experimentar eso. ¿Cómo? Compañeras maestras que fueron mis compañeras estudiantes, y yo las vi cuando jóvenes que se pintaban, parecían maniquí cuando llegaban a la escuela. Muchos maestros decían: no, te vas a lavar la cara. ¿Cuántos las van a llevar?
1: Gloria a Dios.
0: Y esa persona y ellas, pues, hacían, obedecían a duras penas, pero cuando iban a otro salón ya iban al baño y se maquillaban.
1: Bendito Dios.
0: Y iban maquilladas. Cuando las miré, ¿sabe qué? Estaban viejas.
1: Aleluya.
0: Yo decía: Dios, pero yo me encuentro más joven. Tomo de la misma edad. Pero los hombres no usamos maquillaje.
1: Bendito Dios.
0: Los hombres, pues, no estamos con esa vanidad. ¿Cuántos alaban a Dios?
1: Dios.
0: Si lo alaba, te goza.
1: Aleluya.
0: ¿Ah? Ya no se pintan los hombres también. Se ponen base, se ponen médicos, se sacan las cejas, se ponen pantallas, se ponen collares. Ay, Dios mío. Pulsera. Porque los hombres quieren ser mujeres y las mujeres quieren ser hombres. Ese es el problema, no están conformes con lo que Dios los hizo.
1: Dios,
0: hay que estar conforme como Dios te hizo, porque como Dios te hizo bien.
1: Aleluya.
0: Cuando usted usa pinturas, otra ropa, está diciendo que lo que Dios hizo no sirve.
1: Dios.
0: Y lo que Dios hizo sí sirve, porque lo hizo bueno.
1: Aleluya.
0: ¿Cuántos adoran a Dios?
1: Dios?
0: Y claro, el cuerpo siempre va a envejecer. Las células van a morir. Pero que no sea porque usted lo provoca.
1: ¡Aleluya!
0: Hay gente que le da cáncer, pero que no sea porque fume tabaco y cigarrillos. A la gente le va a dar cirrosis hepática, algunas personas le da. Aleluya, por lo que comen y un montón de problemas. Pero que no sea porque por bebidas alcohólicas. Gloria a Dios, aleluya.
1: ¡Aleluya!
0: Mi alma te alaba y te glorifica.
1: Gloria a Dios.
0: Gloria a Dios. Chicos, así que tenemos que vivir en santidad completita, por dentro y por fuera. Se supone que haya una diferencia entre una mujer cristiana y una mujer mundana. Si una mujer cristiana se para al lado de una mujer mundana, tiene que haber diferencia en la vestimenta, en el porte, en el hablar, en el andar y cómo anda.
1: ¡Aleluya!
0: Gloria a Dios. De lo contrario, hermano, la cosa es, mire, yo voy a contarle esto a usted y con esto termino. En una ocasión, cuando yo empecé a pastorear, yo llevaba como unos par de años en el pastorado, un primo mío se quería casar y me habló a mí para que lo casara. Yo dije: ok, yo te caso, no hay problema. Era en el templo. Por cierto, Naida fue la portadora de anillo de esa boda. Nadie no se acuerda. Pero yo me acuerdo que la mamá la regañó ese día. Estaba ella en un llanto, un mar de llanto. Gloria a Dios. Y salió en la foto con los ojitos colorados. Y aleluya, porque estaba llorando. Ahora, ¿qué sucedió? Cuando viene el desfile, iba a que se choque mujeres que parecía que iban para un burdel. Yo: para. Llamé al novio: ven acá. Tú me le vas a decir a esas mujeres que están aquí que vayan al baño y se quiten esa porquería que tienen. Esto es una iglesia y entonces respeta. Así le dije. Y si no están dispuestos, vete que te case el cura. Yo no te voy a casar.
1: Aleluya.
0: Y vino para acá: mira, que es que ya no quieren, porque ese es el traje de ella y va a vestir. Pues vete que te case el cura. No te voy a casar. ¿Cómo yo voy a permitir que en la iglesia del Señor haya ese desfile de pregoste que parecen máscaras?
1: ¡Aleluya!
0: No, Señor, no lo voy a permitir. El deber de ellos era preguntar, y si no, respetar la casa de Dios. ¿Cuántos alaban a Jehová? Yo antes era más duro que ahora. Yo iba y venía con las cosas que tenían que ser. Yo me dijo: ¿hablaste? Sí. La mandamos para el baño.

0: todas.
1: Aleluya.
0: Cuando miraron para atrás, hermano, lo que parecía era un ajo con trompa. Todo el mundo estaba entrompado. Pero tuvieron que desfilar como desfila una mujer cristiana. Con la cara limpiecita, tenían traje y todo. Aleluya, porque le faltaba fue que diferían en pantalones también como hombre.
1: Bendito Dios.
0: Porque la elegancia está en el vestir, en el traje, en la falda. Y fueron bien elegantes, pero estaban embajetadas todas de pintura. Los ojos tenían colores diferentes cada una. Y cada, bueno, eso parece un arcoíris de cara. Y cuando yo dije eso, una persona me miró como quien dice, tú no lo vas a casar de verdad. Y yo, no lo voy a casar.
1: Aleluya.
0: Si ellos persisten en eso, que se vayan donde el cura que los case, pero yo no los voy a casar.
1: Dios.
0: El primo mío me dijo, ¿de veras que no me vas a casar? No. Tienen que cambiar. Hay que tener cuidado cuando hay boda, porque rápido aparece alguien. Ponte un chispito de esto. No, hombre, hermano, que prenda al diablo. Tenemos una boda en septiembre, así que hay que estar pendiente. Porque la gente que arregla a las mujeres, que las pintan, o sea, que las peinan, quieren ponerle algo siempre. No, no, ponte esto, ponte aquello. No, es la negativa, al cuadrado. Porque el diablo es malo, hermano, malo, malo, malo. La mujer tiene que estar como es. ¿Tú sabes que hay hombres que van a la televisión y son cristianos y los empolvan y los retocan como mujeres y se dejan? Yo he predicado en televisión y usted no se va a dar un retoquito. No, ya yo lo tengo. Me lo dio el Señor. ¿Cuántos alaban a Jehová?
1: Aleluya.
0: Es retoquito ni retoquito. Sea el nombre de Jehová bendito. Aleluya. Y a mí me pasó eso, hermano. Los paré y no, y tuvieron que cambiar. Tuvieron que lavarse los hocicos. En la escuela, cuando estaba trabajando, al principio yo no permitía personas pintadas en el salón, muchachas, que iban como que parecían jameras. Yo, ven acá, y bueno, tú vas para una fiesta, para un baile, tú vienes para un salón de clase, tú tienes que estar como las demás, que vete al baño y lávate la cara. Nada, te bajo, te lavo, te vas para tu casa, no te quiero aquí más. Después llegaba con la cara limpia, estaba. A mí no me importa eso, que pongan trompa, eso no me interesa a mí. A mí lo que me interesa es que la gente haga la voluntad de Dios y punto, porque lo que Dios quiere es salvar la iglesia. Aquella gente no son de Dios y yo les estorbaba el camino. ¿Cuánto más a la iglesia?
1: ¡Aleluya!
0: Tenemos que buscar a Dios, acercarnos más a Cristo. No podemos dejar que el enemigo nos engañe.
1: ¡Aleluya!
0: ¿De quién es usted? ¿De Dios o del diablo?
1: ¡Aleluya!
0: Si usted es de Dios, camine como una mujer de Dios. Si usted es del diablo, sigue caminando como el diablo te quiere. Alaba la gloria de Jehová. La Biblia habla de todo eso. Y cualquiera que tenga duda me pregunta, yo le digo los textos. Gloria a Dios. Génesis 41:14. Dice la Biblia, y ahí estaba yo, que cuando José iba ante el rey, porque luego el rey tuvo un sueño. Soñó con una vaca flaca, con una vaca gorda, soñó con un montón de cosas. Pero nadie podía decirle el sueño, interpretarle el sueño. Ni los sátrapas, ni los adivinos, ni los magos, ni los astrólogos, nadie podía.
1: Aleluya.
0: Y cuando él le dijo, el copero se acordó, ay, ahora que me acuerdo, mira para allá cuántos años pasaron, que allá en la cárcel hay un hombre que interpreta sueños.
1: Aleluya.
0: El rey lo mandó a buscar, el faraón, y cuando el rey lo mandó a buscar, ¿sabe qué hizo? Se bañó y se afeitó. Yo veo por ahí unos cristianos que lo que dan es pena. Pastores con una chiva aquí. Con el bigote de Fu Manchu, para arriba y para abajo. Con una pastilla que parece una bota. Y son cristianos. Alaba la gloria de Jehová. Con una ceja bien finititita. Con las uñas pintaditas. Yo he visto pastores con las uñas pintadas, ¿sabes? No estoy hablando mentira. Una vez yo era presidente de la Asociación Estatal de Pastores de Avivamiento en Puerto Rico, de la zona central de Puerto Rico, porque eran unos cuantos capítulos. El capítulo que me tocó a mí fue de la zona central. Fuimos a una reunión y estaba el hermano Samuel, el hermano que era de Naranjito. No, el de Naranjito, que era pastor, un viejito. Majero, ¿cómo te está? Me decía así a mí. Siempre un amadito bien bueno. Terminó con el iglesia de nosotros al final.
1: Aleluya.
0: Con nosotros. Y entonces, me dijo un día, Majero, mire ese pastor. Yo, ¿qué? Yo lo miré y me dijo, sí, ¿qué le pasó? No le metaste las uñas. Y yo le dije, ¿pero cómo? ¿Pero qué? Te le miro y cuando le miro las uñas estaban pintadas.
1: Aleluya.
0: Con un color natural, brillosito, le brillaban. Yo, no, varón, eso son, yo creo que eso somos nosotros. Y me paré al ladito. Dios te bendiga, varón, ¿cómo tú estás? ¿Tú te pintas las uñas? ¡Alaba! No, no, es que eso es natural. Bueno, el queso es natural, el queso.
1: Santo.
0: Pero eso no. Ni las mujeres se las pintan, ¿cómo tú te las vas a pintar?
1: Dios.
0: Aleluya. Y yo dije, esto está feo. Luego vino otro un día y dijo, yo tengo una iglesia que todos los años me cambian el carro, todos los años. Y es un Mercedes-Benz. Y yo, ¿y usted predica la palabra? Bueno, yo le predico el amor de Dios. Yo dije, usted no está predicando la palabra. Estoy seguro que las mujeres de la iglesia suya andan en pantalones. Pues ¿qué? Eso no es malo. Usted no es de santidad. Usted no es de avivamiento. ¿Y qué usted hace aquí?
1: Aleluya.
0: Fui y hablé con los hermanos y dije, mire, ahora mismo yo renuncio, no quiero saber de nada de esto. Porque se supone que esto fuera aquí de pastores de santidad. Pero se ha mezclado. Entonces, estamos hartos de la mezcolanza que hay en las congregaciones. Estamos hartos de los pastores de cabra. Estamos hartos de cuánta basura hay. Me vengo aquí ahora y veo lo mismo. Bye, bye. Ahí los dejo con Satanás. ¿Cuántos alaban a Jehová? Oiga, pastor, pero es que usted es demasiado de estricto. No, no, no, no, no. Dios me exige a mí. Y Dios exige santidad. Dios quiere de ti o todo o nada. Si tú eres de Dios, tienes que darle todo a Dios. Tu vida entera, todo. Para que Dios te bendiga y te cuide.
1: Aleluya.
0: Pues es que la Biblia dice que todo vuestro ser, espíritu, alma y cuerpo, se ha quedado irreprensible para el día del Señor.
1: Aleluya.
0: Cambiar. Aleluya, no hay por ahí este comentario. Ah, bueno, que jaya. Amén. Vive Jesús. Los maquillajes negativos cero, claro. Negativo llegando a ser, pasando el cero. Gloria a Dios. Sí, la carne, todo, todo. Todo, sí. Todo, todo, todo. Cuando tú vas a los chinos a comer ajo chino, te dan una carne pintada también. ¿Verdad que sí? Un jamoncito pintado de jojo. Alaba, se lo alaba, te goza. Amén. Así que hay que tener cuidado, hermano. Yo le digo a usted de la verdad. Hay que caminar como quiere Dios que caminemos. Si usted quiere saber cómo Dios quiere que usted camine, pregúntele a Dios. A mí me preguntaban cada rato, hermano, ¿y este es malo, este es bueno? Y usted le preguntó a Dios. Sí, le preguntó. ¿Y qué le dijo? Nada. ¿Sabe por qué le dijo nada? Porque usted no está apta para preguntarle nada a Dios. Porque usted, para poder orar a Dios, tiene que estar sirviéndole a Dios de verdad. Y usted está viviendo un evangelio cómodo. Usted vive un evangelio según San Yo. Evangelio según San Yo. Yo primero, yo segundo, yo tercero. Si sobra algo, yo también. Y así no puedes ir para el cielo. No te va a hablar Dios, no te va a hablar. Pero cuando usted le sirve a Dios y camina con Dios y hace su voluntad, oye la voz de Dios. Dios le habla, Dios le ministra. Dios lo toca, Dios lo protege, Dios lo guarda. Si lo alaba, te goza.
1: Gloria a Dios.
0: Y a su nombre.
1: Gloria.
0: Y a su nombre.
1: Gloria.
0: Ana y José dice, eso es orar y velar. Gloria a Dios. Por aquí, amén. Josa y Isaje dice, que hay que orar por mi esposo. ¿Y qué dice aquí? Por ella. Bueno, este no es el culto de las 11:30. Yo le voy a decir a la gente lo siguiente. Usted me va a disculpar. Aleluya. No, yo no voy a leer más nada porque no les puedo leer. Le voy a decir lo siguiente. Tenemos un culto a la noche después de este, a las 11:30. Que es para orar por todos los que tengan necesidad de orar. Nadie aparece por ahí. Nadie pide oración. Esto es un culto. Si usted está aquí, yo voy a orar. Y voy a orar por todos ustedes al final. No voy a hacer oraciones individuales. Pero voy a orar por todos, como siempre. Pero ahí, a esa hora, usted me pide una oración y yo oro por usted mismo a esa hora.
1: Aleluya.
0: Sin ningún problema. Así que, ya usted sabe, nos puede sintonizar hoy a las 11:30 de la noche y pedir oración por lo que sea. Y vamos a orar, menos por el pejo ni por la muñeca. Gloria a Dios, ni por la gata ni por la peja tampoco. Aleluya, porque aunque yo he orado por perros, hermano. ¿Usted sabía eso? Yo he orado por perros enfermos, que los han envenenado. En casa cayó un pejo de arriba del techo porque llovieron pejos ese día. Yo los tenía durmiendo arriba porque eran muchos pejos, habían 22 y tenía unos pocos arriba. Y del segundo piso cayeron. Yo preparé una jeja que yo las hice yo mismo, donde tenían una flechita para arriba, así. para una jardinera. Y cuando bajó uno, plácata, ensaltado en eso ahí. Cualquiera dice, se murió ese.
1: Aleluya.
0: Yo lo saqué de ahí. Y dije, Señor, ¿qué hago con este perro? El Señor me dijo, échale harina de café, hoja. ¿Recuerdas de eso, nena? Agarré harina de café, se la zumbé en el joto y lo tapé. Y lo dejé. Chacho, lo dejé, estaba nuevo. ¿Cuánto? Y oré por él también, ¿sabes? Por si acaso. Porque si tú oras, Dios te escucha. Los animalitos son animalitos que Dios los hizo para que tú disfrutes de ellos, señores de ellos, pero también hay que cuidarlos.
1: Aleluya.
0: Hay un hombre malo abajo allá que mataba a los perros, le echa veneno, le da con palo y le dio un varillazo a un perro de casa. Y el perro subió para arriba arrastrándose de la mitad, inútil. No podía mover las patas de atrás, solamente las de adelante. Ese perro, yo estaba tirando una cera en mi casa. Y pasó por allí y dejó la marca. Cuando jastraba las patas, las de aquí y las de atrás jastradas. Estoy un día predicando en el altar un domingo. Predicando el culto del domingo. Y de repente oigo el perro quejándose. Allí al lado, al ladito mío. Como que me decía, ayúdame.
1: Bendito Dios.
0: Yo dejé el altar, hermano, perdóneme un segundito, déme un break. Me fui y oré por el perro. ¿Qué pasó cuando salimos para afuera?
1: Estaba caminando.
0: Lo levantó y lo sanó.
1: Aleluya.
0: ¿Cuántos alaban a Dios?
1: Gloria a Dios.
0: Mi hija Naida, que está ahí, tenía un perrito y Jeremías. ¿Tú te acuerdas que el doctor Clara lo chequeó? Estaban jugando con él y se le cayó en el piso. Se fracturó el cuello. Tenía una hemorragia interna por aquí, una hemorragia. Y yo lo vi así, yo, ay Dios mío, estaba hermano Lago en casa y me dijo, pastor, vamos a orar por el pejito. Claro que sí, oramos. Ya el doctor Grena lo había chequeado y dijo, tiene una hemorragia. Ese pejo hay que sacrificarlo, ese pejo ya no va a vivir. Pero cuando oramos, yo dije, bueno, para, porque los niños estaban llorando y uno no quiere que los niños lloren, pues me lo llevé a una clínica de perros, un hospital. Y me lo chequearon, me dijeron, vamos a dejarlo aquí. Pero yo lo veo bien, está bien, cuando fue ya estaba sano. No tiene mojaya, no tiene nada. Y yo le dije, bueno, pero tenía problemas. Dijo el doctor del lado de casa que tenía mojaya. Bueno, yo lo veo bien, pero si quiere, lo dejo aquí en observación toda la noche y mañana viene y lo busca, yo lo llamo. Nunca más el pejo padeció de nada. Se salvó. Dios sana. Cuando tú oras, lo que tú le pides a Dios, Dios te lo concede. Pero tienes que orar con fe. Y para que Dios te oiga, tienes que estar bien con Dios. Y que esté en la voluntad de Dios también todo. Así es que, amados, aquí terminamos. Vamos a orar. Gloria a Dios. Le voy a pedirle a nuestro hermano Shaquille que nos recolecte la ofrenda. Gloria a Dios.
2: Bueno, échame esto uno sobre. Gloria. Vive Jesús.
1: Ajá. Gloria a Dios. Aleluya.
2: Toma. Por aquí estamos, hermano Chaki.
1: Toma.
0: Vive Dios, por aquí. Gracias, hermano. Gloria a Dios.
2: Un sobre. Por aquí había el sobre, míralos aquí.
0: Te lo busco. Gloria a Dios. Aleluya. Y si lo alaba. Ay, ay, ay, ay. Gloria. Gloria, gloria a Dios. Amén. Así que, mis amados hermanos, gloria a Dios. Vamos a ver los nombres de los hermanos que estaban en la sintonía. Aleluya. Porque Dios siempre. Ay, yo pensaba que el hermano te iba a dar uno. Alábalo y vence. Yo no hice nada, pero yo pensaba que le iba a darle uno. Ponlo aquí adentro. Ok. Gloria a Dios. Amén. Así es que, gloria a Dios. Bien, amados, Dios bendiga a los hermanos que estuvieron en la sintonía. Vamos a. El hermano me va a mencionar, el hermano Angelito, ¿verdad? Los nombres de los hermanos que estaban en la sintonía para orar. Amén. Adelante, varón de Dios.
3: Amén. Amén. Gloria a Dios. Estaba con nosotros en sintonía. Hermana Claridad Nieves.
0: Dios le bendiga.
3: Los pastores María Esther y Ernesto Sánchez.
0: Dios me los bendiga, nuestros pastores de Staten Island.
3: Los pastores Ani José.
0: Dios me los bendiga a los dos. Amén.
3: Gloria a Dios. Rosana Mora.
0: Dios le bendiga.
3: Carolina Cajina.
0: Dios le bendiga.
3: Marina Esquivel.
0: Dios le bendiga.
3: Judith Barbosa.
0: Dios le bendiga, sierva. Amén.
3: Y Alexis Emanueli.
0: Alexis, Dios te bendiga, muchachongo. Hace tiempo que no te veía por ahí. Dios te bendiga y te cuide. Mi exalumno, estudiante y también miembro de la congregación nuestra en Puerto Rico. Dios te bendiga.
3: Maritza Sarabia.
0: Dios te bendiga.
3: Virginia Andino.
0: Dios te bendiga, hermana Vicky y hermano Pedro. Yo creo que nos vamos a ver pronto por ahí. Amén. Sí,
3: santo Jesús.
0: Santo.
3: José Luis Gómez.
0: Dios te bendiga. Amén. José Luis. Amén.
3: Javier Burgos.
0: Dios te bendiga.
3: Gloria a Dios. Liliana Montero.
0: Dios te bendiga.
3: Ángel Ojeda.
0: Dios te bendiga.
3: Florentino Ortiz, la pastora Florentino.
0: Dios te bendiga, pastora. Amén. Dios te guarde.
3: Amén. Amén. José Cintrón.
0: Dios te bendiga.
3: Lorelei Vasconcellos.
0: Lorelei Vasconcellos. Dios te bendiga, hermanita.
3: Jessica Ortiz.
0: Dios te bendiga. Esa es nuestra sobrina Jessica desde Chicago, Illinois. Dios te bendiga.
3: César Aníbal Barrera.
0: Dios te bendiga, varón de Dios, él y nuestra hermana
3: Mildred.
0: Mildred Barrera, pues ellos son programadores nuestros de mañana, Dios. Mañana jueves a las 8 de la noche. Ah, no, el jueves ya pasó, mañana es sábado. Fue ayer el programa, es que estamos fuera de fecha. Amén.
3: Cindy voz de Martínez.
0: Trueno. Voz de trueno. Amén, sí, varón, perdona. ¿Cuál es la otra?
3: Cindy Martínez.
0: Cindy, Dios te bendiga.
3: Gloria a Dios.
0: Amén.
3: Bendito Dios. Isabel Carvajal.
0: Dios te bendiga.
3: Gladys del Rocío.
0: Dios te bendiga.
3: Randy Medina. Carmen Marrero.
0: Dios te bendiga y Dios bendiga a nuestra hermana Carmín también por ahí. Dios le bendiga.
3: Mari Timoneo.
0: Dios te bendiga.
3: Tinoco, Mari Tinoco.
0: Perdón. Tinoco. Dios te bendiga.
3: Yoli Hernández.
0: Dios te bendiga.
3: Omaris Álamo.
0: Dios te bendiga, hermana Omaris y hermano Héctor y Alondra. Dios me los bendiga en Filadelfia, Pensilvania. Amén.
3: Michael Caraballo.
0: Dios te bendiga, Michael.
3: Angélica Concesión.
0: Dios te bendiga, Angélica, a tu esposo y a tu hijo. Amén.
3: Chuyita Solano.
0: Dios te bendiga.
3: Ana Ortega.
0: Dios te bendiga.
3: Poderoso Dios. Orat y Velat.
0: Dios te bendiga, hermano Chávez. Amén. Reinaldo, Dios te bendiga. Gloria. A ti, a tu esposita, a tus hijos, a Luis Chávez, a Reinaldo Chávez Senior y a todo el mundo por ahí. Amén.
3: Gloria a Dios. Luis Morales Vázquez, ese es mi abuelo.
0: Ah, Luis, Dios te bendiga, hermano Luis, Dios te guarde, qué bueno. Amén, Luis Morales, Dios te bendiga y bendiga a tu esposita y a toda tu familia, amén.
3: Gloria a Dios.
0: Aleluya.
3: Sonia Poveda.
0: Dios te bendiga.
3: Sálvanos Jesucristo.
0: Dios te bendiga, amén, amén.
3: Vive Dios y Rosa Irizarri.
0: Dios te bendiga, hermana Rosa. Qué bueno, Dios bendiga a todos los que estuvieron en la sintonía. Los que están María y Samuel, que nos oyen siempre a través de 1710 AM. Dios los bendiga a toditos, nos gozamos en este culto. Esperamos que usted se goce también. Y no te olvides, a las 11:30 de la noche estaremos con ustedes en el programa Orando por la Iglesia con los Vigilantes. Ahora, gloria a Dios, aleluya, vamos a terminar este servicio dándole la gloria a Dios y dándole las gracias a todos ustedes por haber estado con nosotros en la sintonía. El Señor es bueno y para siempre su misericordia. Y recuérdese, aleluya, que estamos en victoria en Cristo. Vamos a orar todos de pie. Y los que tengan alguna petición ante el Señor, por favor, para presentarla, levantan su mano y vamos a orar por su petición. Aleluya. Quietecitos, tranquilos, y vamos a orar. Padre, en el nombre poderoso de Jesucristo, recibe la gloria, recibe la honra, porque es tuya. Bendice cada hermanito que está aquí congregado y levantando su mano. Esas peticiones que están ante tu consideración, contéstalas, Padre mío, en esta hora, porque tú eres el Señor y la gloria y la honra es toda tuya. Bendice, Padre mío, a cada hermanito en esta hora y bendice a todos los hermanos que estuvieron en la sintonía, los que están enfermos, que pidieron oración, Padre mío. Sánalos, Jehová, porque tú eres Dios poderoso y grande y la gloria es tuya. Glorifícate en cada uno de ellos, dándole victoria espiritual y material. Gracias por su salud, Señor. En el nombre de Jesús, bendice al dador alegre que estaba su diezmo, ofrenda al alfolí. Y bendícelo de una forma especial y poderosa para tu gloria y tu honra. Y bendice a nuestra pastora María Estel Sánchez, Señor, gracias, porque tú la tienes bien y la vas a seguir poniendo más bien, Señor amado. Falta sus piernitas que obre y que la ayude, Señor amado. Igualmente al pastor Ernesto Sánchez también, igual los pastores Ana y José y todos los hermanos que están en la sintonía. Cuídalos y protégelos a todos, Padre mío. La gloria te la doy a ti. Y ahora te pido, Señor, que nos lleves en paz a nuestros respectivos hogares, libres de accidentes y de peligro, con la bendición del Padre, del Hijo y del Espíritu Santo.
1: Amén.
0: Sin santidad. Y la iglesia de Dios dice:
1: amén.
0: Dios le bendiga, Dios le guarde, saluda a su hermano. Nos vamos a ver aquí primero Dios el día domingo a las 9 de la mañana. No te lo pierdas. Y señor director, disponga de los micrófonos y las cámaras. Amén.
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Pelea la batalla. Pelea tu salvación. Cuídala con temor y con temblor. 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

Cada día hay algo nuevo para ti. El Señor quiere llevarte a nuevos niveles cada día. Solo entra en su intimidad y dile: Señor, límpiame a cada instante. Ayúdame a ser diferente. Pero toma tu decisión en hacerlo. Levántate y adora al Señor.

lo voy a pedir, sea, si no es mucha la molestia, a la voz de ese nombre de la pastora y al pastor de aquí, de esta congregación, que pasen aquí al frente, alabado es el nombre de Jesús. Gloria a Cristo, ya que queremos, ¿verdad? Alabado es el nombre de Dios. Hicimos arreglos aquí, alabado es el nombre de Jesús, que esperamos que nos salgan. Alabado es el nombre de Jesús. Gloria al que vive. Bendito Dios en este día. Alabado es el nombre de Jesús. Sabemos, ¿verdad? Que y entendemos que el trabajo pastoral no es fácil, ¿verdad? Pero en Cristo todo se puede. Alabado es el nombre de Jesús. Gloria que en este tiempo Dios está llamando mucha gente a pastorear. Gloria que vive, a su nombre gloria. Pero hay muchos también más mayores, gloria que vive, que se están llamando ellos mismos. Y tenemos que entender cuáles son, ¿verdad? Los requisitos muchas veces de los pastores. Alabado es el nombre de Jesús. Porque esto no es porque me llamen, alabado es el nombre de Jesús, sino que primero hay un llamado. Un escogido, un llamado, alabado es el nombre de Jesús, una enseñanza y después seguir predicando la palabra tal y como está. Alabado es el nombre de Jesús. Gloria que vive. Dice de esta manera, gloria que vive. Un arreglo, ¿verdad? Que estuvimos haciendo la esposa mía y yo ayer me estaba en el altar. Gloria que vive. A los pastores felicitamos en esta dedicatoria. Toda honra y toda gloria a Dios siempre se la damos. Espíritu Santo, estamos guiados por ti, lo siento. Permitiste este momento para hoy con mucho amor hacerle a nuestros pastores este reconocimiento. Los pastores, y sin dudar, obedecen al Señor, están siempre por fervor en este divino altar. Dios los llamó a pastorear, a su redil no es un cuento. A la iglesia en crecimiento camina en la fe cristiana. Por eso los pastores se ganan este reconocimiento. Los pastores en buena lucha hoy pastorean en estas sedes. Cuando oran por ustedes, yo sé que su fe es mucha. Por eso es que Dios escucha a los pastores, que es su instrumento para traerle alimento a esta iglesia en fe que crece. Por eso los pastores merecen este reconocimiento. Con amor y con anhelo, todos lo han visto luchar. Algún día van a encontrar su tesoro allá en el cielo. Cuando parta de este suelo, se acabará el sufrimiento. Allá con eterno aliento, Dios los recompensará y para los pastores será su gran reconocimiento. Hoy su ministerio es en el campo pastoril. Pastorea en su redil con gozo. Pentecostés, este ha sido el interés de los pastores y no les miento. Por ese agradecimiento que los pastores, atención presente, por ese le hacemos este digno reconocimiento. Alabado es el nombre de Jesús. Gloria al que vive, ¿verdad? Esperando que sigan orando por los pastores. Alabado es el nombre de Jesús. Gloria al que vive, a su nombre gloria, porque no es fácil, pero con Cristo se puede. Alabado es el nombre de Jesús. Hoy día, gloria que vive, pues, allá en la iglesia de nosotros, pues, tenemos también el culto a la misma hora, a las 12 del día. Alabado es el nombre de Jesús, pero no dejamos la iglesia huérfana, sino que estuvimos, ¿verdad? Dejamos a alguien allá a cargo para que así siga hacia adelante. Gloria que vive, como está diciendo mi esposa, ¿verdad? Siempre estamos a las órdenes, gloria que vive, para servir. Gloria que vive en este lugar. Alabado es el nombre de Jesús, ya que hemos aprendido a amarlo de una manera especial. Alabado es el nombre de Jesús. Y los amores, ¿verdad? Gloria que vive de nosotros los cristianos, debe ser siempre, no importa cuál sea la distancia, siempre ser los mismos. Alabado es el nombre de Jesús, porque parece que el Señor nos llama. Amén. Alabado es el nombre de Jesús. Gloria que vive. También, ¿verdad? Estamos encadenándonos cada vez que tenemos la programa, ¿verdad? Alabado es el nombre de Jesús, con Radio El Buen Pastor allá en Newington, Connecticut. Gloria que vive.
a su nombre gloria, buen pastor, gloria que vive 17 días también, alabado es el nombre de Jesús, y sabemos, ¿verdad?, que estamos unidos en la palabra del Señor. Gloria al que vive, a su nombre, gloria aquí, gloria al que vive allá, en aquella misa usted no escucha nada de jaqueteo ni de esas cosas, gloria que aquí tampoco le escuchará, porque no queremos agradar la carne, queremos agradar el corazón, el alma, para que el Señor se glorifique de manera especial en vuestras almas, alabado es el nombre de Jesús, que cuando pensamos que estamos solos, o gloria al que vive, el Señor dice, no, yo estoy contigo, alabado es el nombre de Jesús, gloria al que vive, a su nombre, gloria, y para no tomarle mucho tiempo, gloria que lo voy a invitar al libro de los Hechos. Alabado es el nombre de Jesús. Gloria que felicidades a los pastores. Alabado es el nombre de Jesús. Felicidades a los pastores otra vez. Amén. Aleluya. Mi alma te alaba, Jesús. Yo pensaba que había dejado solo. A su nombre, gloria. Mi alma alaba a Dios. Bendito es el nombre de Jesús. Libro de los Hechos, capítulo 2. Alabado es el nombre de Jesús. Capítulo 2 del libro de los Hechos. Gloria al que vive. Versículos 39 al 42. Alabado es el nombre de Jesús. Gloria al que vive, a su nombre, gloria. Meditando, ¿verdad?, en el Señor siempre. Alabado es el nombre de Jesús. Gloria al que vive. Es importante que nosotros, cuando leemos gloria al que vive, podamos entender gloria al que vive y podamos gustarnos, gloria que vive, de lo que el Señor tiene para nosotros. Alabado es el nombre de Jesús. Gloria al que vive, a su nombre, gloria. Bendito Dios. El Señor siempre nos habla, hermano. Gloria que, él usa lo que él tenga que usar. Alabado es el nombre de Jesús. Gloria que vive. Más tardecito le voy a decir algo, gloria que vive, que el Señor usó para enderezar un poco más el camino mío. Alabado es el nombre de Jesús. Gloria al que vive, porque a veces nosotros nos ajoramos y estamos muy aficiados haciendo cosas. Alabado es el nombre de Jesús, y no hacemos lo que tenemos que hacer. Gloria al que vive. El Señor llega un momento que te dice, ya está bueno, ahora voy a empezar a bregar yo, y como no quiere hacer caso con los humanos, vamos a hacer caso entonces con lo que yo pongo, con las piedras. Alabado es el nombre de Jesús. Gloria al que vive. Libro de los Hechos, capítulo 2 y versículo 39 al 42, leen el nombre del Padre, del Hijo y del Espíritu Santo. Amén. En el nombre del Padre, del Hijo y del Espíritu Santo. Amén. Aleluya, estamos aquí. Porque para vosotros es la promesa, y para vuestros hijos, para todos los que están lejos, para cuantos el Señor nuestro Dios llamare, y con otras muchas palabras le testificaba y le exhortaba diciendo, ser salvos de esta perversa generación. Así que los que recibieron su palabra fueron bautizados, y se añadieron aquel día como 3,000 personas, y perseveraban en la doctrina de los apóstoles, en la comunión unos con otros, en el partimiento del pan y en oraciones. Alabado es el nombre de Jesús. Padre de la gloria, Señor, te doy gracias en esta hora, Padre amado, Señor, porque tú has permitido, Padre amado, Señor, que llegáramos, Padre amado, Señor, a este lugar, Padre, donde es, Padre amado, Señor, específicamente, Padre amado, Señor, separado, Padre, para la oración, Padre amado, para darte servicio a ti, Padre amado, para que tú, Padre amado, seas el que rompas toda cadena, Padre amado, Señor, sane, Padre amado, de manera especial, Padre amado, Señor, las enfermedades, Padre amado, Señor, y hagas, Padre, tu voluntad. A ti te damos gracias, Padre amado, Señor, por esta congregación, Padre amado, por lo que estamos, Padre, Señor, Padre, acompañando, Padre amado, Señor, en este día, Padre amado, Señor, y contribuyendo, Padre amado, Señor, a través, Padre amado, de los cánticos. A ti te damos la gloria, Padre. Sigue, Padre amado, Señor, usándonos, Padre amado, para la gloria y la honra tuya. Padre, no te pido que me quites, sino, Padre amado, Señor, que uses, Padre amado, Señor, mis labios, Padre amado, Señor, que hables a mi vida primero, Padre amado, Señor, y luego, Padre amado, Señor, podamos, Padre amado, compartir unánimemente juntos, Padre, en oración, Padre, creyendo en que en ti, Padre amado, está la confianza. A ti te damos la gloria y te damos la honra, en el nombre de Jesús. Amén, amén. Bendito Jesús. Gloria al que vive. Vamos a estar hablando
un tema pequeño, alabado es el nombre de Jesús, gloria que vive, pero vamos solamente, ¿verdad? Gloria que vive, a ocupar los espacios, gloria que vive, que son necesarios para nosotros poder hacer la voluntad del Señor. Alabado es el nombre de Jesús, gloria que vive. Y para poder hacer la voluntad del Señor, hay que perseverar. Alabado es el nombre de Jesús, gloria que vive. Esto no es cuestión de que perseveremos hoy y que mañana ya no estemos. Alabado es el nombre de Jesús. Hay que perseverar hasta el fin, porque el Señor ha llamado al pueblo de Dios, a su pueblo, gloria que vive, lo ha escogido para que traiga esta espada, como estaba diciendo el hermano ahorita, no es un botón. Alabado es el nombre de Jesús, ¿verdad? Es la espada del Espíritu, gloria que vive, la que nos habla y la que nos hace nuevas criaturas a todos y cada uno de nosotros. Si nos podemos hablar de las cosas que nosotros hacíamos en aquellos tiempos, gloria que vive, nada vamos a edificarnos. Pero cuando empezamos a buscar al Señor, gloria que vive, que empezamos a ver las cosas que Él hace con nosotros, de qué manera nos habla, alabado es el nombre de Jesús. Porque déjeme decirle que a pesar que hay mucha gente que dice que la palabra del Señor es dura, gloria que vive, que es fuerte, que no pueden estar donde está este mensaje, alabado es el nombre de Jesús, esta es la que nos sacia a nosotros, alabado es el nombre de Jesús, porque es la que nos da fuerza, gloria que vive, y nos da la esperanza de esta promesa que vamos a recibir, alabado es el nombre de Jesús, porque yo estoy esperando esa promesa, yo no sé si usted está esperándola. Amén, gloria que vive, porque estamos aquí porque estamos esperando esa promesa. Alabado es el nombre de Jesús y esperamos seguir perseverando hasta el fin. Alabado es el nombre de Jesús. El Señor dice claramente, dijo claramente en la Escritura, gloria que vive, cuando vino a este mundo, gloria que vive, que todos aquellos que quisieran ser discípulos de Él tenían que abandonar, gloria que vive, olvidar la madre, el hijo y todas estas cosas, alabado es el nombre, que estaban llamando la atención nuestra, alabado es el nombre de Jesús. No es que seamos irresponsables con la familia, alabado es el nombre de Jesús, sino enseñarle a la familia que la palabra del Señor, sí, verdaderamente, gloria que vive, va a estar en vigor como está en este tiempo. Gloria que todo lo que estamos viendo en este tiempo, gloria que vive, ya está en la palabra, alabado es el nombre de Jesús, ya ha sido profetizado muchos años atrás, alabado es el nombre de Jesús, pero como la mayor parte de los creyentes en este tiempo, gloria que vive, les huyen a la palabra de Apocalipsis, alabado es el nombre de Jesús, gloria que vive, porque nadie quiere escudriñar la Apocalipsis en este tiempo, alabado es el nombre de Jesús, uno porque salen temblando, otro porque salen llorando, otro porque tienen miedo, alabado es el nombre de Jesús, pero la cosa es que tenemos que escudriñar las Escrituras, bendecido Jesús, porque si usted no escudriña las Escrituras, no va a saber cuál es el porvenir que nos espera, no solamente a nosotros, sino a aquellos que vienen tras de nosotros, alabado es el nombre de Jesús. Mi alma te alaba, Jesús. Dice que este discurso era de Pedro, alabado es el nombre de Jesús. El libro de los Hechos sabe que habla de todos los discípulos del Señor, gloria que vive, y aquí pues se encuentra, ¿verdad? Gloria que vive Pedro en este momento, trayéndole un mensaje fuerte a aquel pueblo, alabado es el nombre de Jesús, incrédulo, como lo encontramos nosotros en este tiempo, gloria que vive, que está en este tiempo, todo el mundo sabe, pero no saben buscar a Cristo, gloria que vive, sino que quieren hacer la voluntad de ellos, alabado es el nombre de Jesús, y se hacen incrédulos muchas veces porque no quieren creer lo que dice la palabra, quieren seguir añadiéndole a la palabra y buscando aquí, buscando allá, alabado es el nombre de Jesús, sino hay que buscar lejos, gloria que usted tiene la espada en su mano, alabado es el nombre de Jesús, y después que usted empiece a leer la palabra, la misma palabra nos dice a nosotros que hay que escudriñar las Escrituras, porque de ella mana la vida. Alabado es el nombre de Jesús. Y créame que no ha sido fácil, gloria que vive, para los pastores en este día, gloria que vive, a su nombre gloria, estar perseverando. Porque no es fácil, alabado es el nombre de Jesús, pero sí con Cristo todo lo podemos, alabado es el nombre de Jesús. Hay que empezar a experimentar las cosas, gloria que vive, para que entonces usted pueda escoger y pueda decir, todo lo puedo en Cristo que me fortalece, alabado es el nombre de Jesús. Porque usted va y le pregunta a alguien, gloria que vive, ¿cómo tú estás? Yo todo lo puedo en Cristo que me fortalece, alabado es el nombre de Jesús. Pero cuando viene el momento de la prueba, gloria que vive, esos que dijeron que todo lo pueden en Cristo, gloria que vive, son los primeros que arrancan y se van y lo dejan solo.
Alabado es el nombre de Jesús, gloria al que vive. Cuando nosotros decimos todo lo puede en Cristo que lo fortalece, que nos fortalece, es porque tenemos la confianza de que hay una promesa. Y esa promesa, gloria al que vive, está ya por llegar. Alabado es el nombre de Jesús. Solamente un ratito más. Un ratito más, alabado es el nombre de Jesús. Gloria al que vive. Acuérdese que la palabra dice que para el Señor un día son como 1,000 años. Alabado es el nombre de Jesús. Gloria que lo que tenemos que es que seguir perseverando, gloria que vive, en la doctrina que hemos aprendido. Gloria que vive. ¿Por qué? Porque hay mucha gente que estudiaron la palabra, alabado es el nombre de Jesús, vivieron la palabra, alabado es el nombre de Jesús, enseñaron la palabra, gloria que vive, pero hoy día, gloria que vive, la han cambiado a su manera. Gloria que vive. La Biblia dice claramente que nosotros como creyentes debemos de ser prósperos en todo, alabado es el nombre de Jesús, pero es próspero en entender la palabra del Señor para llevarla a otro, para una salvación, ofrecer una salvación todo el tiempo. No es próspero de prosperidad, gloria que vive, de que yo porque no tenga un buen gabán, no tenga una buena chalina, no tenga nuevos zapatos, gloria que vive, no pueda predicar la palabra. O sea, próspero porque usted puede y tiene el derecho de predicar la palabra, es libre para predicar la palabra. Alabado es el nombre de Dios, porque la palabra prosperidad la están usando mucho ahora. Gloria que vive. Ah, no, que el Señor no quiere que yo ande en un cajo que esté todo dañado. Alabado es el nombre de Jesús. Bueno, es necesario pasar la prueba. Si usted no considera el cajo viejito que tiene, alabado es el nombre de Jesús, ¿cómo va a llegar a coger uno nuevo? Alabado es el nombre de Jesús. Gloria que vive. Y después dicen, ah, el Señor me regaló este cajo. El señor, mire, usó a fulano y me pagó este cajo, eso es diferente. Pero el Señor me regaló este cajo, hay que pensarlo, gloria que vive, porque el Señor te regalará la bendición para que tú consigas el cajo. A lo mejor te consigue un trabajo bueno. A lo mejor tú vas a hacer algo diferente para poder llegar a tener ese vehículo, alabado es el nombre de Jesús. Pero el Señor no te va a pagar el bill. Él te va a dar fuerza. Alabado es el nombre de Jesús. Si tú estás en la voluntad del Señor, en la perpetua voluntad del Señor, creo que Él te va a dar fuerza para que tú llegues a pagar ese vehículo. Alabado es el nombre de Jesús. Pero tienes que considerarlo. Alabado es el nombre de Jesús. Y la palabra del Señor es considerada en todo momento, porque es la que nos habla a nosotros y nos nutre, gloria que vive, con su palabra y nos da fuerza para seguir hacia adelante. Alabado es el nombre de Jesús. Dice claramente que Pedro, hablándole, gloria que vive, aquella multitud que había, fíjese, dice que ese día, esos días, gloria que vive, se convirtieron 3,000 personas, alabado es el nombre de Jesús, gloria que vive. O sea que ese mensaje tenía que ser un mensaje que jugoso, alabado es el nombre de Jesús, en el espíritu, alabado es el nombre de Jesús, oh gloria al que vive. También dice de Pedro que con la sombra de Pedro se sanaban los enfermos. Alabado es el nombre de Jesús. Pero el marón estaba hablando ahorita también que Pedro fue aquel que jaló la espada, gloria que vive, y quería matar a aquel hombre que venía, gloria que vive, para gestar a Jesús. Alabado es el nombre de Jesús. Oh, gloria que vive. Y si no se dobla, le tumba el cuello porque le tumbó una oreja. Alabado es el nombre de Jesús. O sea, también Pedro era atrevido. Alabado es el nombre de Jesús. Gloria al que vive. Y nosotros tenemos que estar dispuestos. Una de las palabras, gloria que vive, que nos acomoda a nosotros a perseverar, gloria que vive, es que tenemos que estar dispuestos. Nosotros, la Biblia nos habla de que hay una calle de oro y un mar de cristal. De que hay un día que el Señor viene a buscar un pueblo, alabado es el nombre de Jesús. Pero nosotros tenemos que estar dispuestos a esperar ese día. Gloria al que vive. Nosotros tenemos que estar dispuestos, gloria al que vive, a pasar, gloria al que vive, lo que tengamos que pasar, gloria al que vive, pero estamos seguros que esa promesa que Él nos está prometiendo, gloria al que vive, ha de llegar. ¿Cuándo? No sabemos. ¿Sabe por qué no sabemos? No sabemos un secreto, gloria al que vive. ¿Por qué? Porque si usted y yo sabemos el día que Cristo va a venir, no le servíamos al Señor y íbamos el día antes a servirle al Señor. Qué bueno es así, ¿verdad? Alabado es el nombre de Jesús. Oh, gloria que. Pues es que el día nadie lo sabe. Alabado es el nombre de Jesús. Gloria que. Pues es que todos tenemos que estar preparados día
tras día. Alabanza el que vive, mi alma te alaba, porque para vosotros es la promesa y para vuestros hijos. ¿Ah? O sea, para vuestros hijos, lo que tú te ganes, gloria al que vive. En el templo espiritual, gloria al que vive, en la senda espiritual, son hijos tuyos, espirituales, alabado es el nombre de Jesús. Por tanto, tú tienes que cuidarlo, alabado es el nombre de Jesús. Pero teniendo tu familia, también tienes que enseñarle la palabra. Alabado es el nombre de Jesús. Porque es fácil ir a cualquier lugar, ¿verdad? Y tratar de enseñar la palabra, alabado es el nombre, y poner orden a través de la palabra, pero la casa mía está revolcada. Alabado es el nombre de Jesús. Entonces, ¿qué ejemplo vamos a dar? Alabado es el nombre de Jesús. Hay gente que se visten bonito, alabado es el nombre de Jesús. Pero ¿sabe qué? Que el mono, aunque se vista como quiere el mono. Alabado es el nombre de Jesús. Gloria que vive. En este caminar yo llevo el ministerio pastoral 16 años. Alabado es el nombre. Y he visto tantas cosas. He visto pastores que son payasos. En el altar, me refiero que en el altar, alabado es el nombre de Jesús, que están hablando algo de la palabra y están haciendo lo mismo que está hablando de la palabra, una pantomina, alabado es el nombre, se mete por esta puerta, sale por aquella y da en la congregación sola, y cuando la congregación ve que entra, aplauden al pastor. Gloria que vive. Los he visto, alabado es el nombre de Jesús, y les he visto hablar muchas cosas. Gloria que vive, que cuando bajan, gloria que vive, yo les pregunto a Dios, ¿qué quiere decir esto? Alabado es el nombre de Jesús. ¿Qué quiere decir que si yo no me acuerdo que yo haya dicho eso? Y yo, bueno, pues hay que estar pendiente de lo que uno dice, como hay que estar pendiente también a lo que uno escucha. ¿Verdad? Porque no es que vengamos y digamos, todo lo puede Cristo que me fortalece. Alabado es el nombre de Jesús. Acuérdese que en el mismo libro de Filipenses, 4:13 dice, ¿verdad? Todo lo puede Cristo que me fortalece, pero en el 4:6 dice, por nada del mundo esté afanosos. ¿Ah? Alabado es el nombre. Y hay mucha gente que se afanan a algo, gloria que vive, y pueden escuchar la palabra y hacen como el legaltijo. Sale por un lado, entra por un lado y sale por el otro. Alabado es el nombre. No almacenan nada, gloria que vive, porque están huecos. Y muchas veces lo que oyen es lo que dicen. Nosotros mismos podemos hablar de la palabra, alabado es el nombre de Jesús, pero es porque está aquí escrito, alabado es el nombre de Jesús, pero tenemos que meternos adentro de la palabra, gloria que vive, para gerastar lo que verdaderamente está escrito aquí, si el Espíritu nos da el conocimiento, gloria que vive, de que entremos a esa etapa. Gloria que vive, porque tenemos que vivir primero las cosas para después poder hablarlas, alabado es el nombre de Jesús, gloria que vive. En tiempos atrás yo decía, yo no puedo hablar de sanidad porque yo nunca me he enfermado. Señor, ¿cómo yo voy a hablar de sanidad y decirle a la gente que tú sanas? Gloria que vive. Si yo no he tenido la prueba de enfermarme, alabado es el nombre de Jesús, y que tú me digas sanado. Bendecido Jesús. Oh, gloria que vive. ¿Sabe que el día en noviembre, el día de Acción de Gracia, alabado es el nombre de Jesús, gloria que vive, yo estaba en la iglesia, estábamos haciendo una comida como siempre hacemos, ¿verdad? Porque a qué cristiano no le gusta comer. Alabado es el nombre de Jesús, ¿verdad? Gloria que vive. Y hicimos una comida, alabado es el nombre de Jesús, y después de eso pues me fui a dar una vuelta para ir a mi casa, alabado es el nombre de Jesús. Mi esposa se quedó en la iglesia con los hermanos, gloria que vive, y me mordió una perra. El día de San Givin. Yo no soy persona amante de comer mucho pavo, pero ese día yo comí mucho pavo. Alabado es el nombre de Jesús. Y la perra parece que fue que le huelía pavo y me tiró también el mordisco. Él era el día de San Givin. Alabado es el nombre de Jesús. Gloria que Dios, como a las 10 de la mañana. Bendecido Jesús. Y fui al doctor, me pusieron la inyección de la javia porque tenía como un cuquilleo por dentro de la pierna, como yo sufro de diabetes, ¿verdad? Alabado es el nombre de Jesús, pues le dije a la dueña de la peja, le dije, voy a ir al doctor, y me dice, pero ¿cómo que la peja te mordió si la peja no tiene dientes? Y bueno, a mí me respetó. A su nombre, gloria. Mi alma alaba a Dios, me respetó 4 dientes, alabado es el nombre de Jesús. Bendito Dios. Eso son cosas que parecen jocosas, pero son realidad. Alabado es el nombre de Jesús. Y no me tomé la pastilla que me recetó el doctor hasta las 10 de la noche, porque quería seguir comiendo.
Alabado es el nombre de Jesús. Ya la había mandado para comer, pero me dije a esta, dame la pastilla que voy a tomarme la que el doctor me recetó. Me las tomé y a los 15 minutos empecé, me quedé sin aire en la cama. Alabado es el nombre de Jesús. Le dije a la esposa mía, yo soy alérgico al abanico. A mí no me gusta mucho el abanico, ella siempre está con el abanico puesto. Alabado es el nombre de Jesús. Ponme el abanico acá porque no tengo aire. Me siento asfixiado, alabado es el nombre de Jesús. Y ella puso el abanico en high y así la misma cara mía, hermano, y yo no sentía aire que me entraba. Alabado es el nombre de Jesús. Digo, no puedo. Y me dijo, vete a bañarte. No es que no me bañara. Alabado es el nombre de Jesús. Sino vete, tírate agua encima, fría, para que para ver si es fiebre o algo. Alabado es el nombre. Y fui y me metí así a la ducha, abrí la ducha en high con el agua fría. Yo escribí, cuando me metí bajo el chojo, estaba más caliente que si hubiera sido de mucha temperatura. Le dije, no puedo. Y bajé salí del baño y le dije, no, llévame al doctor. Y a mí para que me lleven, para yo decir que me lleven al doctor, tengo que estar malo. Y ella rápido dijo, está bien. Ya había llamado a mi cuñada, a hermana de ella, para que estuviera afuera para... Veanme, cuando voy a bajar la escalera, son 11 escalones que tengo que bajar en casa para... De cuarto para la sala, para salir para la puerta. No pude. Y le dije, no puedo bajar, no puedo caminar, no puedo menear las piernas. A la hora de decir el nombre de Jesús, me dice, siéntate en el calón y yo te jalo. Man, todo lo que hay que hacer muchas veces, a la hora de decir el nombre de Jesús. Y ella me jalaba por las piernas y yo bajaba del calón. Me bajaba por las piernas y bajaba del calón hasta que bajé abajo. Cuando bajé abajo le dije, llama a la ambulancia porque no puedo. Me dice, no, si ya está Chiqui ahí esperando en el parque. Dice, pues fue más rápido de lo que yo pensaba. Me monto en el jeep, en la guagua de ella, dejo aquí estar abierto, de casa al hospital son como 5 minutos, ¿verdad? Como 5 minutos. Y voy con la puerta abierta pidiendo aire, para que el aire me diera en la cara, pero no podía. Y le dije, no puedo. Y cuando llego al hospital... El doctor primero que le dio a esta fue, le dijo, ¿quién lo trajo? ¿La ambulancia o lo trajeron ustedes? No, lo trajimos nosotros. Y dice, si esperan a la ambulancia, se mueren en el camino. Empezaron a chequearme, gloria que viví, y salí que se paró un riñón completo, alabado es el nombre, y el otro estaba trabajando a 20. Alabado es el nombre de Jesús, gloria que vive. Y fue duro el trago cuando... Vinieron las enfermeras y mandaron una enfermera joven a la base de nombre para que me hablaran, creo que del proceso que iba a pasar. ¿Verdad? Y ella hablando conmigo, empezaron ella misma a llorar. Y yo decía, tan malo estoy. A la base de nombre de Jesús. Pero el efecto es que el señor tuvo que usar la peja para ir al hospital. Y sin dientes. A la base de nombre de Jesús. O sea, que él usa lo que él tenga que usar para salvar a uno de los de él. Alabado es el nombre de Jesús. Y nosotros muchas veces pensamos, gloria que vive, pero ¿por qué yo estoy enfermo? ¿Por qué yo estoy esto? ¿Por qué yo estoy aquello? Alabado es el nombre de Jesús. Bueno, porque es necesario que tú te enfermes para que tú hables de la sanidad. Y para el día de mañana, yo estoy citado para una cirugía. Alabado es el nombre de Jesús. Me estaba hablando con el hermano ahorita y le dije, todavía tengo fe. Que mañana a las 8 de la mañana, cuando me hagan el último examen, me diga que me vaya para casa. Alabado es el nombre de Jesús. Tú no tienes nada, alabado es el nombre de Jesús, porque hay que poner la fe en obra. Creer en que Dios es el que hace las cosas. Pues en las manos del Señor estoy. Si el Señor le place que me haga la operación, pues que me la haga, porque también los médicos tienen derecho, ¿verdad?, a hacer algo en la vida de nosotros, porque para algo estudiaron. Alabado es el nombre de Jesús, y no vamos a dar en ningún momento la gloria al médico, sino a Dios que usa el médico. Alabado es el nombre de Jesús, porque hay gente que se enamora del médico rápido y dice, no, ese es tremendo médico. El médico de los médicos es el médico que nosotros servimos. Porque ese es el doctor de doctores. Alabado es el nombre de Jesús. Gloria que vive. Y en el día de mañana, a las 8:30, tengo que estar allá en sala de cirugía. Gloria que vive, pero yo espero que cuando el doctor me hable mañana, dar 4 aleluya. Bendito Jesús, para darle la gloria a Dios de lo que Dios va a hacer.
porque está haciéndolo yo. Está haciéndolo, alabado es el nombre de Jesús. Gloria al que vive. La presión no me quería bajar. Estaba en 210 sobre 100 algo, alabado es el nombre de Jesús. Y ahí, alabado es el, luchando. Bendecido Jesús. Porque es necesario que pasen estas cosas. No porque nosotros seamos malos, pero tampoco somos buenos. Porque el mismo Jesús dijo claramente que bueno no hay ni uno. Alabado es el nombre de Jesús. Gloria que vive. Y nosotros muchas veces pensamos que porque sabemos mucho, somos mejor que nadie. Bendecido Jesús. Y nosotros somos lo mismo, como quiera que hagamos, siervos inútiles. Pues más que hagamos, alabado es el nombre de Jesús. Oh, gloria que vive. Por eso Pedro decía en aquel mensaje, porque la promesa no era para nosotros. La promesa era para aquel pueblo que lo despreció. Para aquel pueblo que él mismo lo negó y él mismo lo llevó a la cruz del Calvario. Alabado es el nombre de Jesús. Pero nosotros que somos hijos, nos convertimos en hijos de Dios, gloria que vive. Tenemos el privilegio, gloria que vive, de que podemos sentir el Espíritu Santo en vosotros. ¡Aleluya! Gloria que vive, que aunque nosotros estemos durmiendo, tenemos un consolador al lado que nos está velando. Alabado es el nombre de Jesús. Gloria que vive. Y dice que la palabra que Pedro hablaba, dice, y con otras muchas palabras testificaba y le exhortaba diciendo: ser salvos de esta perversa generación. Gloria al que vive. ¿A dónde nosotros llegaremos si despreciamos una salvación tan grande como la que sentimos? Alabado es el nombre de Jesús. Si la abandonamos, gloria al que vive. Muchas veces abandonamos la salvación por una mirada de un hermano, alabado es el nombre de Jesús, por un pequeño pisotón que nos dan, alabado es el nombre de Jesús, al salir, porque no nos saludaron, alabado es el nombre de Jesús. Oh, gloria al que vive. O sea, perdemos el tiempo en cosas que no debemos de darle atención y podemos perder la salvación. Pero cuando nosotros estamos, gloria al que vive, dispuestos a llegar a la meta que el Señor quiere que nosotros lleguemos, gloria que vive, nada de esto nos va a aguantar. Nada de esto nos va a apartar del amor de Cristo. Bendecido Jesús. Jesucristo dijo claramente: en este mundo, esta generación, tendremos que mucha aflicción, muchos problemas, alabado es el nombre de Jesús. Pero dijo: yo he vencido el mundo y vosotros también podéis. Alabado es el nombre de Jesús. O sea, si nosotros estamos unidos a la promesa y estamos unidos, ahí va ese árbol. Dice que el que buen árbol se arrima, buena sombra le cobija, ¿verdad? Alabado es el nombre de Jesús. Gloria que vive. Y el Salmo dice también, gloria que el que habita el abrigo del Altísimo morará bajo la sombra del Omnipotente. Alabado es el nombre de Jesús. Diré yo: esperanza mía, castillo mío, en quien confiaré. Yo no sé, mi confianza está puesta en Dios, yo no sé la de usted. Alabado es el nombre de Jesús. Porque cuando confiamos en Dios, todo es posible. Alabado es el nombre de Jesús. Oh, gloria que Dios. Estar dispuesto es una de las maneras de llegar a obtener esa promesa y perseverar. Alabado es el nombre de Jesús. Tener firmeza. Gloria que vive. Estar firmes. Firme que ningún viento lo tumbe. Sí, lo puede dominar un poquito, lo baje, pero haga como la palma. Esas palmas que están, las palmas playeras, como decimos nosotros. Que vienen esos vientos y usted las ve casi las ramas tocan hasta la arena, alabado es el nombre de Jesús. Pero el viento pasó y ¿qué hace la palma? Se enderezó otra vez. Alabado es el nombre de Jesús. Hay vientos que quieren tumbarnos. Y a veces un viento fuerte no nos tumba y una sopladita nos tumba. ¿Por qué?
porque apartamos las cosas del Espíritu, gloria que vive, y las ponemos siempre como con nuestra propia fuerza. Y con nuestra propia fuerza nosotros no podemos hacer nada. Y no llegamos a ningún lado. Tenemos que ir acompañados del Padre, Hijo y Espíritu Santo para poder obtener esa promesa. Alabado es el nombre de Jesús. Por lo tanto, ser firmes y soportados. Mire, soportados los unos a los otros. Alabado es el nombre de Jesús. Porque qué fácil es soportar al nene, a los de la familia, qué fácil es soportarlo. Pero cuando viene el enemigo, que usa lo que él tenga que usar, usa un familiar, usa lo que tenga que usar. Y rápidamente decimos, si esto es ser cristiano, yo viro para atrás. Después que ya tiene varios escaños subidos, después que ya Dios te llamó, alabado sea, y ha testificado que Dios te llamó, gloria que en el momento dado de la prueba, gloria que porque Dios te prueba, gloria que porque el hombre con sus labios dice que ama a Dios, pero su corazón está lejos. Los placeres todavía están allí. Y si nosotros decimos que amamos a Dios, tenemos que permitirle a Él que saque todo lo que nosotros tenemos en vuestros corazones que nos está haciendo daño. Alabado es el nombre de Jesús. Tenemos mucha gente, cristiano, alabado es el nombre de Jesús, que cuando llegan a la iglesia, gloria que vive, prometen, alabado es el nombre de Jesús, ante mí han llegado y han dicho, pastor, el Señor me mandó para aquí, y si usted me bota de la iglesia por la puerta, yo me subo por la ventana. Alabado es el nombre de Jesús. Yo no la he votado en ningún momento, porque en la casa de Dios no se puede votar a nadie. Alabado es el nombre de Jesús. Ellos se van, pero no, yo estoy esperando que entre por la ventana. Alabado es el nombre de Jesús. Pero ese libro de Eclesiastés dice claramente, cuando vayas a la casa del Señor, acércate más para oír que para ofrecer. Alabado es el nombre de Jesús. Porque nosotros ofrecemos cosas a Dios y no se las cumplimos. Sin embargo, Dios nos está ofreciendo a nosotros esta promesa, gloria que vive, y es de nosotros, gloria que vive, si perseveramos, si somos firmes. Alabado es el nombre de Jesús. Puede ser evangelista, podemos ser pastores, podemos ser diáconos en la iglesia, alabado es el nombre de Jesús, gloria que vive. Pero si no hay una firmeza a la creencia de Dios, te vas a perder dentro de la iglesia. Alabado es el nombre de Jesús. Por eso dice la palabra que son muchos los llamados, pero son pocos los escogidos. Alabado es el nombre de Jesús. Gloria que mucha gente dice, ¿por qué el Señor no viene ya con tanta iglesia que hay? ¿Por qué el Señor no ha llegado? Gloria que vive. Porque todavía todos esos que están allí no componen el grupito que son los escogidos. Mi alma te alaba, Jesús. Gloria que cuando el último de que ya está en el grupito de los escogidos se acerque a una congregación a buscar a Dios verdaderamente, entonces Dios hará. Porque Él no quiere que nadie se pierda. Por eso es que dice la palabra claramente que el que esté limpio, límpiese más. Pero el que esté sucio, embajetece más. Alabado es el nombre de Jesús. Gloria que, o sea, el Señor no nos obliga a nosotros. Gloria que Él nos llama con cuerdas de amor para que nosotros nos acerquemos a Él para recibir la promesa que Él tiene para nosotros. El pacto que Él tiene para nosotros todavía está vigente, hermano. Todavía hay tickets. Gloria que vive, y no tiene que estar sellado.
Alabado es el nombre de Jesús. Porque ahora dicen que los escogidos son los que tienen el sello puesto, que se van a poner microchip, se van a poner cuantas cosas. Alabado es el nombre de Jesús. Cuando usted, gloria que vive, busca a Dios, no le tenga miedo a lo que están diciendo de los microchips, de las cosas esas allí, alabado es el nombre de Jesús, porque el día de morir, ya usted lo tiene seguro. Ya usted lo tiene seguro, pasa que usted no lo sabe. Aleluya, mi alma te alaba, Jesús. Si yo sé dónde yo voy a morir, yo no paso por ahí. Que se queden, que la muerte se quede esperando a mí allá, pero yo allá no voy. Alabado es el nombre de Jesús. Pero el Señor sabe dónde tú vas a morir. El Señor sabe a dónde tú vas a llegar. El Señor sabe qué firmeza tú tienes en tu corazón. Si viniste a la iglesia por los panes y los peces, gloria al que vive. Como hay mucha gente que llegan a la iglesia, alabado es el nombre de Jesús, y van a buscar novia. O novio también. Porque esto va para los dos lados, alabado es el nombre de Jesús. Gloria al que vive. Y se enamoraron, se casaron, alabado es el nombre de Jesús, y a los tres meses están juntos. Uno para un lado y otro para otro, porque no había firmeza. Porque cuando hay firmeza, quiere decir que tú estás dispuesto a pasar todo. Todo. Gloria que vive. Pero el que quita y pone se llama Dios. Nunca le preguntamos a Dios por qué pasó esto. Pregúntate tú mismo, ¿qué hice yo? ¿Qué hice yo? Alabado es el nombre de Jesús. La mujer de Jot le dijo a Jot en medio de aquella enfermedad: maldice tu Dios y muérete. Alabado es el nombre de Jesús. Y Jot le dijo, como una mujer fatua, una mujer mala, una mujer irresponsable, una mujer que no tiene consideración, ha hablado. Yo pensaba que era mejor. Alabado es el nombre de Jesús. Los vecinos que hacían banquetes con Jod y comían con Jod juntos, cuando tuvieron la enfermedad de Jod, lo señalaban de lejos. Ese pecó. Mira cómo Dios lo tiene. Alabado es el nombre de Jesús. Sin entender que era un propósito divino de parte de Dios, porque ya Dios lo había escogido. Y había dicho que no había otro como él en la tierra. O sea que mientras más tú buscas a Dios, va a venir la prueba. Pero si tienes a Dios, vas para adelante. Está firme, alabado es el nombre de Jesús. Gloria al que vive. Otra manera de perseverar, gloria al que vive, es que tú tienes aquí en este ministerio, tienes que ser valiente, atrevido. Pedro era valiente, atrevido y muchas veces presentado. Gloria que vive. Pero estuvo que ser reprendido por Pablo. Porque cuando estaba con los judíos, con los gentiles, gloria que vive, se mostraba como un gentil. No rompía una taza. Alabado es el nombre de Jesús. Pero cuando estaba con los fariseos, hacía todo lo que hacían ellos. Alabado es el nombre de Jesús. Gloria al que vive. Y Pablo tuvo que decirle, bueno, o te peinas o te haces jolo. O estás acá adentro o estás allá afuera. Alabado es el nombre de Jesús. Soy hipócrita. Alabado es el nombre de Jesús. Gloria al que vive. ¿Por qué, hermano? Porque nosotros muchas veces queremos hacer ese papel. Queremos hacer todo. Entonces nos convertimos en hipócritas porque, como queremos hacerlo todo, no hay nada para nadie más que para ti, pero cuando te cansaste, lo dejaste todo perdido y dejaste a todo el mundo en el piso. Alabado es el nombre de Dios. Por eso es que tenemos que tener cuidado, por eso es que tenemos que perseverar en la sana doctrina. Porque hay tantos leones

entendemos que tenemos a Cristo en vuestro corazón y que vuestras almas le alaban y glorifican su nombre, y vemos maravilla y victoria. Alabado es el nombre de Jesús. Gloria al que vive. Así que los que recibieron su palabra fueron bautizados. Gloria que vive. Y se añadieron aquel día como 3,000 personas. Y perseveraban en la doctrina de los apóstoles, en la comunión unos con otros. Alabado es el nombre de Jesús. A veces vemos a alguien que ora mucho y dice, oye, ¿eso no se cansa de orar? No se cansará, porque yo me doblo 5 minutos y me canso, porque no vas dispuesto a adorar a Dios. Porque cuando tú vas dispuesto a adorar a Dios, sientes la diferencia. Siente la diferencia. Bendito Jesús, y puedes recibir la promesa. Alabado es el nombre de Jesús. Esfuérzate y sé valiente. No temas ni desmayes, porque Jehová tu Dios estará contigo a donde quiera que tú vayas. Mi alma te alaba, Jesús. Bendito Dios. Gloria al que vive. ¿Quieren saber qué ocurrirá en este tiempo? Los tiempos venideros. Sigue buscando la palabra de Dios. Sigue escudriñando la palabra de Dios. Y Él te guiará por la senda que tú no conoces. Por eso le digo a Jeremías, clama a mí y yo te responderé. Él está dispuesto a responderte en la oración. Ah, pero es que llevo tanto tiempo orando por esto y por esto. No, es cuando Él quiera bendecirte. No es cuando tú quieras la bendición, porque todos queremos la bendición rápido. Pero cuando Él te quiere bendecir, te bendice en grande. A su nombre sea la gloria. No desmayes. Acuérdate, ponte dispuesto a trabajar para Dios. Ponte firme y sé valiente. Gloria que vive. Este caminar, mucha gente lo pone como que es un camino de rosas, sin espinas. Qué bueno es. Pero hay muchas espinas. Y no podemos decirle al Señor que quite esas espinas, sino que endurezca la planta de vuestros pies para nosotros pasar sobre ella. Alabanza al que vive. Mi alma te alaba, Jesús. Damos gracias al Señor en esta tarde. Gloria que vive. A su nombre, gloria. Porque verdaderamente nos habla la palabra del Señor a todos y cada uno de nosotros, esperando que nosotros podamos hacer reflexión todos los días de esta palabra. Aquellos que nos escucharon a través de la radio, gloria que vive, si desean la oración, ¿algún teléfono para comunicarme? El 610-509-5181 para la oración. 610-515-4161. Alabado es el nombre de Jesús. Bendito Dios. Con estas cortas palabras lo dejo, esperando que podamos meditar en ellas. Bendito Dios. Desearía dar más, pero el Señor me dio hasta aquí. Alabado es el nombre de Jesús. Y cuando añadimos a la palabra del Señor, en vez de hacer el trabajo efectivo, lo hacemos en efectivo. Gloria al que vive. Y me apoyan gloria.

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0: háblanos, Señor, y glorifica a tu Hijo Jesús en nuestras vidas. En el nombre del Padre, del Hijo y del Espíritu Santo. Amén. Yo creo que por ahí hay agua.
1: Sí, Señor.
0: Gloria a Jesús. Amén. Así es que vamos a leer la palabra del Señor. Mi amada esposa le va a dar lectura. Aleluya. Y luego entonces nos tomamos un poco de agua porque la garganta se seca. Gloria a Jesús. Aleluya. Amén.
1: Gloria a Dios.
0: Adelante.
1: Aquí está el Salmo 28. Dice así, en el nombre del Padre, del Hijo y del Espíritu Santo.
0: Amén. Amén.
1: A ti clamaré, oh Jehová, roca mía, no te desentienda de mí, para que no sea yo dejándome tú, semejante a lo que desciende al sepulcro.
0: Aleluya.
1: Oyes a la voz de mi ruego cuando clamo a ti, cuando alzo mis manos hacia tu santo templo. No me arrebate juntamente con los malos y con los que hacen iniquidad, los cuales hablan paz con su prójimo, pero la maldad está en su corazón.
0: Amén. Amén. Ese es el orden institucional del día en este momento trascendental donde nosotros, gloria a Dios, aleluya, vivimos y estamos.
1: Aleluya.
0: Y no estoy hablando de los lugares nada más que donde estamos nosotros, en el mundo entero está esa situación. De gente, amados hermanos, que aparentemente están buscando a Dios, aparentemente aman a Dios, aparentemente han aceptado a Cristo, pero viven como si Dios no existiera. Eso lo vemos a diario. Cuando tú miras, aleluya, las programaciones de televisión que hay por ahí, que hay bastantes, y tú miras, aleluya, y los que están al frente llevando esa palabra, si son mujeres, andan en pantalones recortadas, con salsillo, emprendadas y de todo tipo. Si son varones, andan con una chiva, con una barba, aleluya. Y se ponen hasta un arete en la oreja, gloria a Dios. Y andan, amados hermanos, aleluya, tergiversando lo que dice la palabra de Dios a través de lo que ellos hacen. La palabra de Dios se predica no solamente con la boca, con el ejemplo, con el testimonio. Aleluya, y cuando usted le sirve al Señor, usted tiene que dar testimonio. En su vida espiritual primero, en su vestimenta.
1: Aleluya.
0: ¿Cómo tú te vas a ir, aleluya, a un lugar donde, gloria a Dios, aleluya, se predica la palabra y vas a ir en unos pantalones, en unos tacos?
1: Bendito
0: y
1: Dios.
0: Y que casi la cabeza le llega al techo. Porque hay mujeres que no necesitan tacos, ¿para qué?
1: Aleluya.
0: Aleluya, y se los compran como quieren y se los ponen para estar pracatás, pracatás, pracatás. Que parece una yegua desorbitada por ahí cogiendo. Gloria a Dios, aleluya.
1: Bendito
0: o una mula cerrera que la están tratando de alcanzar y no pueden. Gloria a Dios, aleluya. La mujer tiene que tener dignidad y darse el lugar que le toca como mujer.
1: Aleluya.
0: Y quizá usted dice, el pastor Majero hoy empezó contra las mujeres. Aleluya, no, también contra los hombres. Hay hombres, amados hermanos, con bigotes de Fumanchú. Aleluya, que se los tuercen a los lados con una chiva, aleluya, que no se afeitan, que si le cae unas cuantas liendres ahí, va a estar el piojo botado en esa chiva. Gloria a Dios, aleluya.
1: Dios.
0: Mi alma te alaba. Y entonces dice que son creyentes. Y ahora ha aparecido una moda por ahí con los hombres, hermano, que tú los ves con unos pantaloncitos, aleluya, que le llegan a los tobillos, aleluya, bien ceñidos al cuerpo. Gloria a Dios, aleluya, parecen patiquines, gloria a Dios, aleluya, óigame, ¿qué es eso? Aleluya, y se llaman hombres, y son predicadores de la palabra, se suben a los altares así de esa manera, hermano, y esos pastores de cabra que están en esos altares, que dejan subir ese tipo de personas a los altares, que no han nacido de nuevo ellos ni los que suben a los altares, gloria a Dios, aleluya, van a pagar el precio por su extravío, no están dando un buen ejemplo a la iglesia y menos a la ciudadanía donde ellos se desenvuelven. Es importante, amado hermano, que usted y yo miremos cómo andamos. Hay que andar, aleluya, en luz, como hijos de Dios. No podemos andar en tinieblas, hermano. La humanidad hoy día anda en tinieblas, gloria a Dios, aleluya, porque no están haciendo ni buscando la poderosa y santa voluntad de Dios. Él es poderoso y Él es grande, y a Él le damos toda la gloria. Por eso,
1: gloria a Dios.
0: Si usted verdaderamente tiene a Cristo, tiene que dar testimonio de haber nacido de nuevo. Porque los que estamos en Cristo, nacimos de nuevo ya, hermano.
1: Aleluya.
0: Vivimos ahora en una nueva vida. Pero si tú dices que tú naciste en Cristo y estás en Cristo Jesús, que Él te libertó y sigues haciendo lo mismo que estabas haciendo antes, no le estás haciendo un favor al Señor. Al contrario, le estás haciendo un favor al enemigo de las almas, bendito, que es el que Dios quiere que las personas anden como le da la gana, no como dice la escritura, porque Satanás era un desobediente, sigue siendo desobediente, por eso fue lanzado al infierno, y todos aquellos que él pueda rescatar, aleluya, para que se vayan de su lado, para ser infieles, aleluya, para ser irreverentes y para decir cosas que no hacen o hacer cosas que no dicen, hermano, es lo que él pone en el corazón de cada uno. El enemigo vino a eso, a hurtar, a matar y a destruir, y te va a matar a ti, aleluya, porque tú, gloria a Dios, aleluya, no quieres buscar al Señor, y dice que eres cristiana o cristiano, pero tienes que demostrarlo con tus actitudes, aleluya, con tu vestimenta, con tu andar, aleluya, con tu acostar y despertar. Pero si tú vives de otra manera, ¿a qué Dios está sirviendo? Entonces ese es el brote, aleluya, diabólico que existe hoy día. Un brote bien, bien, bien endemoniado de personas que están en congregaciones, aleluya. Dice que le sirven a Dios, pero cuando tú los miras, gloria a Dios, aleluya, no le están sirviendo a Dios, se están sirviendo ellos mismos. Gloria a Dios, aleluya. Entonces, cuando tú los ves y le dices, mire, la Biblia dice que la mujer no vestirá ropa del varón, ni el varón ropa de la mujer. De Deuteronomio 22:5 lo dice. Ah, usted está juzgando. No juzgue. Rápido dice que uno está juzgando. Mira, hermano, la que te está juzgando es la palabra. Aleluya. Por la cual un día, cuando estemos allá arriba en el cielo, se van a abrir todos los libros para juzgarte a ti, de acuerdo a la escritura. Por eso es que la escritura tienes que vivirla. Porque aleluya, cuando llegue el momento que vas a ser juzgado por ella, aleluya, y no la estás viviendo, gloria a Dios, aleluya, estás perdido, te vas a ir al infierno, derechito, bendito donde Dios, el fuego nunca se apaga y el gusano nunca muere. Por eso, amado hermano, tenemos que tener mucho cuidado. ¿Cómo andamos? Dice la Biblia, mirad cómo andéis, no como necios, sino como sabios, aprovechando bien el tiempo, dice el apóstol Pablo, porque los días son malos. Aleluya. Pero hay gente, amados hermanos, aleluya, santo Jesús, que no aprovechan el tiempo.
1: Gloria a Dios.
0: Aleluya. Y no lo están aprovechando porque no le da la gana. Por ejemplo, aquí se predica la palabra viva todo el tiempo.
1: Aleluya.
0: Aquí esta emisora está predicando palabras de Dios y música 24/7. Aquí no es una hora ni un día. Todos los días. 24 horas al día, 365 días del año. Aleluya. Llevando palabras de Dios, pero a veces no quieres estar ahí con nosotros. Te vas a otro lado, porque allá te pasan la mano y la gente le gusta que le pasen la mano. Bendito, aleluya, Dios, que le acaricien, aleluya, los lomos, y no que se los azoten con la palabra de Dios, porque la palabra es como un látigo, hermano, aleluya. La palabra quebranta a la piedra, y si tú eres como una piedra, pues vas a ser quebrantada o quebrantado de la manera en que tú vives, de la manera en que tú caminas, de la manera en que tú hablas. Aleluya, hay gente que le gustan hablar, bendito, palabras de doble, Dios, sentido. Aleluya, mujeres y hombres están haciendo chistecitos de esos, aleluya, de baja calidad y de bajo calibre, diabólicos también, aleluya, y después dicen que son cristianos y van al templo después y dicen, me voy con él.
1: Aleluya.
0: Y hermano, quiero cantar un corito. Se paran al frente y el pastor, como es ignorante, porque no conoce, porque no ora, a lo mejor no está guiado por el Espíritu, a lo mejor no lo llamó Dios, se llamó solo y se puso solo, o lo puso un concilio, aleluya, pues le da la parte. Aleluya, para cantar lo que no vive. Se pasó hablándole malo al marido en la casa toda la semana y el domingo viene y quiere cantar en el templo. Y el pastor, como es ignorante, porque Dios no le habla, porque no ora a Dios, aleluya, lo pone, aleluya. Y la gente que pasa por ahí dice, mire, esa mujer estaba peleando con el marido. Hasta le sacó un garrote para darle un garrotazo. Aleluya. ¿Y cómo es posible que la tengan cantando en esa iglesia? Porque en esa iglesia no tienen visión. La visión de ellos es la visión miope, traslúcida, aleluya, de personas que perdieron, aleluya, por la falta de vitamina A, la visión correcta. Y ellos perdieron, aleluya, por la pérdida de la vitamina D, que es Dios. Perdieron, aleluya, lo que Dios le dio, los méritos de Cristo. La poderosa palabra, el poderoso sentido, el amor, aleluya, la palabra, aleluya, la fe, gloria a Dios, aleluya, y sobre todo, llevar la palabra de Dios, que para eso te llamó Dios, para que la lleves, para que la predique, pero también para que la vivas. Porque si tú la predicas, pero no la estás viviendo, ¿de qué te vale? No te vale de nada. Aleluya. Porque el vivirla es para salvarte. El predicarla es para ganar a otro para Cristo. Eso es importante que lo entiendas. Cuando usted predica, usted lo que está tratando es de ganar almas para Cristo, de ganarse a otros que están perdidos para la causa de Cristo.
1: Aleluya.
0: Pero si usted no la vive, te puede ganar mucha gente y te puedes perder tú. Porque tú puedes ser, aleluya, heraldo para otro y perder la salvación de tu alma. ¿De qué te vale? Aquí no es cuestión de yo soy cristiano, yo le sirvo a Dios, de hablar lo que tú no vives y decir lo que tú no crees y vives. Tienes que creer y creerle a un Dios vivo que lo que está hablando la palabra es real y verdadero. Lo que el apóstol Pablo habla en sus cartas, lo que el apóstol Pedro habla, lo que habló Jesús a través de los evangelios, de Mateo, de Marcos, aleluya, de Lucas, gloria a Dios, aleluya. Pues todo eso, aleluya, tienes que vivirlo y hay que predicarlo. Y hay gente que se atreve a predicarlo, pero no lo viven. Y si tú predicas la palabra y no la vives, cuando Cristo venga a levantar la iglesia, tú te vas a quedar. ¿Por qué razón? Por ignorante, por atrevido, pero un ignorante, aleluya, que conoce. Si este es un ignorante, mire, cuando es un ignorante que ignora porque no sabe, Dios tiene misericordia. Pero cuando es un ignorante que sabe la palabra y la ignora porque no le da la gana de servirle a Dios, ni de hacer la voluntad de Dios, ahí que está lo triste. Pues, aleluya. Porque podías haber creído en Dios. ¿Qué te cuesta? A veces van al templo y van a los cultos, pero no están haciendo la voluntad de Dios. ¿Para qué vas? Te vas a perder como quieras. Aleluya. Pues ya que vas, aprovecha el tiempo. Arrepiéntete. Pídele perdón a Dios por las cosas negativas que has hecho. Pídele perdón a Dios, aleluya, por los tiempos en que te alejaste de Él. Aleluya. Pídele perdón a Dios, aleluya, por los fallos que has tenido dentro del Evangelio de Jesucristo. Y el Dios del cielo te perdonará. Porque lo dice la Escritura, el que confiesa sus pecados, Él es fiel y justo para perdonar.
1: Aleluya.
0: Aunque el diablo te diga otra cosa. Aunque el enemigo te diga, aleluya, que ya tú no tienes oportunidad. La única persona que no tiene la oportunidad es aquella que ha blasfemado contra el Espíritu Santo.
1: Bendito
0: porque
1: Dios.
0: La Biblia dice, y lo dice Jesús, que todo pecado que el hombre cometa le será perdonado, pero el que blasfeme contra el Espíritu Santo no tiene perdón ni en este siglo ni en el venidero. Por eso hay que cuidarse, amados hermanos, de no fallarle a Dios. El tiempo es difícil, pero el tiempo con el Señor es fácil. Si tú tienes a Cristo, pero si no lo tienes y no lo quieres tener, se te va a hacer bien difícil para salvarte. Porque sin mí, dice el Señor, sin mí, ¿qué?
1: Nada podéis hacer.
0: Sin Él, ni te vas a salvar, ni te vas a levantar, ni vas a hacer nada.
1: Bendito
0: todo
1: Dios.
0: Es a través de Cristo.
1: Amén.
0: Te voy a decir algo, mi amor.
1: Amén. Sí, aquí como dice en Efesios 5:1, dice: sed pues imitadores de Dios como hijos amados, y andad en amor como también Cristo nos amó y se entregó a sí mismo por nosotros.
0: Amén.
1: Ofrenda y sacrificio a Dios en olor
0: fragante. Dice que,
1: aleluya.
0: Amén. Antes de ese versículo, el otro, ahí mismo.
1: Sed pues imitadores de Dios.
0: Amén. Hay que imitar a Dios. Hay que imitar a Jesús.
1: Eso es lo que manda Él a mí.
0: Porque si Él nos dice que lo imitemos, es porque Él sabe lo que hace.
1: Aleluya.
0: Acuérdate que Jesús vino a esta tierra, aleluya, a buscar y salvar lo que se había perdido. Cuando Él vino a esta tierra, vino a imitar al Padre. Y al imitar al Padre, aleluya, nos llevó la palabra de nosotros. Nosotros creímos en Él y creemos en el Padre y creemos en el Espíritu Santo.
1: Gloria a Dios.
0: Lo hemos aceptado. Pues ahora hay que imitarlo. ¿Cómo tú me vas a decir a mí que tú eres cristiana, mujer que me escucha, cuando andas con una cereta de pelo, toda pintada de color chavito, le metiste agua oxigenada para que cambiara el color, para economizarte el tinte?
1: Bendito
0: gloria
1: Dios.
0: A Dios, aleluya. ¿Cómo tú, hombre que me escucha, vas a andar con una barba, mi hermano, que te llega al pecho? Aleluya, si le sirves a Dios. Y quizás dirá, no, porque allá los judíos, tú eres judío.
1: Aleluya.
0: Tú eres puertorriqueño, ¿y cuál es la moda aquí? Que te afeites.
1: Gloria a Dios.
0: Aleluya. Que te afeite. La Biblia dice que al hombre le es lícito, aleluya, cortarse el cabello. Y habla de todo. En cambio, a la mujer le es deshonroso cortarse el cabello. O sea, tú no puedes cortártelo porque le es deshonroso a Dios.
1: Aleluya.
0: Tú te cortas el cabello, es una deshonra. Aleluya. Porque el que manda en tu vida es Dios, si es que tú lo aceptaste.
1: Gloria a Dios.
0: Pero si tú quieres vivir como te da la gana, aún diciendo que lo aceptaste, aún diciendo que eres de Dios, aleluya, porque hay muchos mentirosos por ahí diciendo una cosa que no es, aleluya, y algo que no viven, algo que no tienen, algo que no le asiste, dice que no tienen. Y no lo tienen.
1: Dios.
0: No tienes a Cristo. Cuando tú tienes a Cristo, tú vives en novedad de vida. Los que somos de Cristo andamos, aleluya, diferente. Andamos cambiados, transformados. Tiene que haber un cambio, como le dijo el apóstol Pablo a la iglesia de Corinto, en el capítulo 5, verso 17, cuando le dijo, y de modo, aleluya, que si alguno, escuche bien, esté en Cristo, nueva criatura es. Las cosas viejas pasaron. He aquí, todas son hechas nuevas. Habla en vida nueva, en vida nueva anda. Gloria a Dios, aleluya. Porque ahora le sirves a Cristo. Pero entonces, la gente que supuestamente le sirve a Cristo, hay que mirarlo con una lupa.
1: Bendito Dios.
0: Con una lupa gigante, a ver si es verdad, aleluya, que lo está sirviendo de verdad. Porque muchas veces el pensamiento está lejos de Dios.
1: Aleluya.
0: Las capacidades que Dios le ha dado, no las usa para Dios. El intelecto que Dios te ha dado para que puedas entender la Biblia, no la pones en práctica porque ni siquiera la escudriña. Cuando la Biblia dice, escudriñad las Escrituras, dijo Jesús, porque a mí os parece que en ella hallaréis la vida eterna. Y dice más, y ella da testimonio de mí. ¿Quieres oír el testimonio de Jesús? Escudriña la palabra. ¿Quieres oír el testimonio del Padre? Escudriña la palabra.
1: Aleluya.
0: ¿Quieres oír el testimonio del Espíritu Santo? Escudriña la palabra. Porque cada uno, aleluya, tienen ahí palabras que nos habla el Señor para ellos, para eso. Por eso el Señor en el capítulo, aleluya, 2 del libro de los Hechos, dice que estaban todos unánimes cuando de repente se oyó un estruendo, aleluya, y cayó sobre ellos el Espíritu Santo,
1: aleluya,
0: y hablaban en otras lenguas. Ahí está el Espíritu Santo, aleluya. Y Jehová Dios, que creó la humanidad, dice la Biblia en el libro de Génesis, gloria a Dios, aleluya, que creó Dios los cielos y la tierra, aleluya. Claro, en Hechos 1:8 lo dice la Biblia, pero recibiréis poder cuando haya venido sobre vosotros el Espíritu Santo, y me seréis testigo en Judea, en Samaria y hasta lo último de la tierra. Pero si tú no tienes el Espíritu Santo, ¿de quién tú vas a ser testigo? Del diablo, porque entonces el diablo va a usarte de acuerdo a como él le dé la gana hacerlo, porque hay gente por ahí que el diablo los tiene como hijos.
1: Bendito
0: son
1: Dios.
0: Hijos del diablo, Señor los reprenda. ¿Por qué razón? Porque si fuerais hijos de Dios, las cosas que el Señor quiere que tú hagas, las haría, y las cosas que Dios quiere que tú digas, las dice. Y como Dios quiere que tú vivas, tú vives, aleluya, no de la manera que te da la gana. Mujeres por ahí con minifalda dirigiendo devocionales a los cultos, los templos y los pastores, bien, gracias. Mujeres con descote, hermano, casi desnuda, de la cintura para arriba, que si miran por ahí se le va hasta el ombligo, gloria a Dios, aleluya, mi alma te alaba, y están dirigiendo devocionales, aleluya, y los pastores, bien, gracias. La primera que está así vestida son las esposas de los pastores,
1: bendito Dios,
0: aleluya, que no tienen vergüenza, y los pastores menos. Porque sabía, si tú tienes una mujer, yo tengo mi esposa, y si mi esposa no se somete a Dios, no toma parte.
1: Bendito Dios.
0: Si ella no vive como Dios quiere que viva y está mal vestida, no la pongo a tomar parte al frente.
1: Bendito.
0: Pero hay pastores, aleluya, que le tienen miedo a las esposas, aleluya. Y si no la pongo, me bota. A lo mejor me pone a dormir con el pejo, aleluya, aunque sea pastor. Si tú tienes a Cristo, no puedes tenerle miedo a nadie. Ni a tu esposa, ni a tu esposo, ni a tus parientes, ni a nadie. Porque tú tienes a Cristo en tu corazón. Y el que tiene a Cristo en su corazón no teme, no tiene temor, ni miedo,
1: aleluya,
0: de nada, ni de nadie. Por eso, mi amado hermano, es que estamos como estamos. Ese miedo que la gente tiene, aleluya, a decir la verdad, a vivir como dice la Escritura, gloria a Dios, aleluya, a caminar y andar como el Señor quiere que tú lo hagas, gloria a Dios, pero al no poderlo hacer, aleluya, entonces viven como le da la gana, y el evangelio está siendo vituperado, aleluya, está siendo adulterado por cuenta de esa zafra de cabezones, aleluya, tanto hombres como mujeres que no quieren hacer la voluntad de Dios. No quiere hacer la voluntad de Dios, no es de Dios, porque lo que somos de Dios, hacemos su voluntad, vivimos de acuerdo a las ordenanzas, estatutos y decretos que Dios nos ha dado. Si no quieres vivir de esa manera, no digas que tú eres cristiano, porque estás mintiendo. Y entonces te vas a perder más rápido. Los mentirosos no entrarán al reino de los cielos, dice la Biblia.
1: Dios.
0: Aleluya. Y menos los hipócritas, los fariseos tampoco. Sea el nombre de Jehová bendito. Por eso tienen que buscar a Dios y demostrar a la humanidad completa de quién tú eres. Si eres de Dios, vive como creyente.
1: Aleluya.
0: Pero si no eres de Dios, no mientas. Aleluya. Dile a la gente que tú tienes que convertirte a Cristo y buscar a Cristo. ¿Tú vas a decir algo, mi amor?
1: Sí, como estaba leyendo aquí, que el Señor que quiere que nosotros imitemos a Él, que no imitemos al mundo ni a nadie.
0: Amén.
1: Pero muchas personas a veces se ponen a mirar a los lados y a imitar, aleluya, a fulano, sutano, no porque Dios lo usa, si ellos están al frente, reciben la bendición de Dios. ¿Cómo va a ser que no son de Dios? Si ellos reciben...

0: Jiménez. Voy a hacer una oración porque hay unos cuantos hermanos que estaban ahí en la sintonía y voy a orar por ellos. Ahora mismo estoy aquí en un lugar transmitiendo porque mi papá tiene una cita ya mismo.
1: Sí.
0: Y pero no quisimos dejar de predicar, aunque sea media hora, para estar con ustedes. Gloria a Dios, aleluya, que este día es importante. Y después de aquí saldremos, aleluya, para la cita de mi esposa. Señor, gracias te damos. Bendice todas esas vidas, Señor, que estuvieron en la sintonía con nosotros. Sí. Háblale, Dios mío, a través de tu palabra. Síguete glorificando en ellos, Señor, salvándolos y libertándolos. Porque tú eres el Señor Todopoderoso. Que no quede ni uno, Dios mío, que sea libre para hacer tu santa y divina voluntad. Ayúdanos, Señor. Tú sabes que sin ti no podemos hacer nada. Pero contigo, Padre mío, somos más que vencedores. Te damos toda la gloria a ti. Y te pedimos que los bendiga y que los cuide. Te pedimos, Señor, que los que van a escuchar este programa a las 5 de la tarde también sean bendecidos. Cuídalos a todos, protégelos a todos, llévalos a todos de tu presencia y de tu poder. En el nombre del Padre, del Hijo y del Espíritu Santo. Amén. Bendice a mi esposa, Señor. Aleluya, a todos los pastores que estuvieron por ahí en la sintonía. Amén. Así que, amado, Dios me los bendiga y me los cuida. No te olvides, hoy es jueves, a las 8 de la noche estará, aleluya, nuestra evangelista, aleluya, de Puerto Rico, aleluya, oye, Maribel Vélez.
1: No, hoy le toca a Villa.
0: Ah, la pastora Villa, pues entonces es de Yonkers.
1: A las
0: 7 de la noche, nuestra pastora de Yonkers, Virginia, aleluya, su esposo Pedro Andino, en el programa. Aleluya, testifiquemos la grandeza de Dios, del cielo. Amén, así que Dios me los bendiga a todos, Dios me los cuide. Mantente en la sintonía escuchando la mejor música que te va a llenar el corazón de gozo, de alegría y de contentamiento. Y sigue buscando del Señor y alabando su nombre, porque si Él viene ahora a levantar su pueblo, su iglesia, Dios reprenda, va a levantar una iglesia pura y santa.

Levanta las manos al cielo conmigo y repite: Señor, levanto mis manos, aunque no tenga fuerzas, aunque tenga mil problemas. Confiésalo con tus labios. Todo el mundo cantando conmigo.

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Quiero invitarle a que cierre sus ojos conmigo y que cantemos juntos al Señor esta oración. Que le digamos: Señor, yo quiero ser como eres tú. Pon en mí tu corazón, di conmigo.

pero me ayudó Jehová. 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

0: ti, Señor. 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

soy tu Dios que te esfuerzo. Cuando pases por las aguas, yo estaré contigo. Y si por los ríos, no te anegarán. Cuando pases por el fuego, no te quemarás, ni la llama arderá en ti.